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2: 5 y 3.

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1: 5 y 28.

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1: 5:40.

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3: 6 y 3.

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7: 6 y 13.

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3: 6 y 20.

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2: 6:40.

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3: 6:59.

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3: 7 y 9.

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2: 7 y 37.

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4: 7:55 minutos.

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3: 8 y 19.

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2: 8:32.

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2: 8 y 39.

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3: 8:52.

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2: 9 y 11.
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1: 9:31.

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1: 9:53.

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0: Muy buenas noches y gracias por estar con nosotros una vez más en la Hora Nacional. Como cada domingo, la verdad es que les preparamos un programazo.
1: Así es, les vamos a platicar sobre la Jornada Nacional de Reforestación 2026, que es un esfuerzo conjunto interinstitucional y de la sociedad para habilitar y reforestar puntos estratégicos.
0: En nuestro flashazo del bienestar conoceremos el Programa de Desarrollo Forestal Sustentable para el manejo responsable de los bosques y selvas que conserva la biodiversidad.
1: Hablaremos de un servicio que nos da información oportuna para reducir el riesgo de las catástrofes naturales como huracanes, sismos o incendios.
0: También platicaremos de cómo el fenómeno del Super Niño puede influir en el consumo de energía en nuestros hogares.
1: Vamos a ver cómo nuestro país sigue impulsando el talento de nuevas generaciones en la segunda edición de México Canta.
0: Además, conoceremos la historia de una mujer que trabajó muchísimo por los derechos políticos de las mexicanas, Ermila Galindo.
1: Y hablaremos sobre el papel de las mujeres en la innovación tecnológica y de la brecha de género en Latinoamérica.
0: Además, quédense porque el programa de verdad va a estar muy bueno y empezamos.

0: México es un país forestal y este domingo 9 de agosto se llevó a cabo la Jornada Nacional de Reforestación 2026, una estrategia para restaurar y proteger la riqueza natural del país. Y fíjense, hay un dato que nos ayuda a dimensionar su importancia. Aproximadamente el 70.6% del territorio mexicano está cubierto por algún tipo de vegetación forestal.
1: Y esos ecosistemas son mucho más que árboles. México tiene cerca de 138.7 millones de hectáreas de vegetación forestal y en nuestro territorio está alrededor del 12% de las especies conocidas a nivel mundial. Los bosques, selvas, matorrales y manglares son fundamentales para la biodiversidad y también para la

0: vida de millones de personas.
1: Por eso reforestar importa. Los bosques participan en el ciclo del agua, favorecen la infiltración y además ayudan a conservar las cuencas. También protegen y regeneran los suelos, reducen la erosión y contribuyen a conservar la biodiversidad.
0: Y hay otro aspecto fundamental. La restauración forestal también tiene una dimensión social y económica. En México, el 50.9% de la superficie forestal está en manos de ejidos y comunidades. Estas comunidades forestales son las que, en muchos territorios, conservan, manejan y aprovechan estos ecosistemas.
1: Por eso restaurar no nada más significa llegar a un terreno, hacer un hoyo y plantar un árbol. La restauración ambiental implica recuperar integralmente los ecosistemas, con participación comunitaria, coordinación entre instituciones, protección del suelo y del agua, conservación de especies y fortalecimiento de las actividades productivas sustentables.
0: Y ahí aparecen opciones como el manejo forestal sustentable, la agroforestería, la ganadería regenerativa y otros sistemas productivos que permiten aprovechar los recursos naturales sin destruirlos. La idea es que la conservación también genere oportunidades, empleo e ingresos para las comunidades.
1: Además, la economía forestal tiene un papel importante porque representa alrededor del 0.24% del Producto Interno Bruto. Por esto, fortalecerla de manera sustentable también significa impulsar el desarrollo comunitario y productivo.
0: Y los beneficios no se quedan en las zonas rurales. La infraestructura verde también es fundamental en las ciudades. Árboles, parques, corredores verdes y áreas de vegetación ayudan a mejorar el entorno urbano y forman parte de las estrategias para combatir los efectos del cambio climático.
1: Y los ecosistemas forestales también son importantes contra el cambio climático. Los bosques, selvas y manglares capturan carbono. De hecho, documentos oficiales señalan que estos ecosistemas capturan anualmente 178.9 millones de toneladas de dióxido de carbono, equivalentes a 23.2% de las emisiones de gases de efecto invernadero del país.
0: Y hay una relación directa con el agua. La conservación de bosques y selvas ayuda a mantener los flujos hídricos, reducir el asolve y proteger servicios ambientales importantísimos para las poblaciones y para actividades como la agricultura.
1: En este contexto se dio la Jornada Nacional de Reforestación 2026, con presencia en las 32 entidades federativas, 621 municipios y 1.632 núcleos agrarios. La meta fue plantar 6.6 millones de árboles y plantas en más de 32 mil hectáreas.
0: Es una acción de alcance nacional que busca involucrar a comunidades, autoridades y población en la recuperación de territorios forestales. Y no se trata de poner el mismo árbol en todos lados. La restauración debe considerar las características de cada ecosistema y utilizar especies adecuadas para cada territorio.
1: Un actor importante será Sembrando Vida, un programa que ha producido muchas de las plantas que se usan en este tipo de acciones. En los últimos años, el programa ha reportado la plantación y conservación de alrededor de 1.200 millones de árboles y el trabajo en aproximadamente 1 millón de hectáreas.
0: Y muchos de esos árboles tienen una función productiva además de ambiental. Pueden ser forestales, frutales o formar parte de sistemas agroforestales, es decir, se busca que restaurar el territorio también signifique fortalecer la economía de quienes viven y trabajan en él.
1: Entonces, la invitación es entender la reforestación desde una perspectiva mucho más amplia. Recuperar bosques, selvas y otros ecosistemas, proteger el agua y los suelos, conservar nuestra biodiversidad, impulsar economías comunitarias y contribuir a enfrentar el cambio climático.
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1: Los cambios en el clima pueden transformar la forma en la que usamos electricidad en nuestras casas. Durante fenómenos como el Super Niño, las olas de calor, los frentes fríos intensos o hasta las lluvias prolongadas, nuestras necesidades de iluminación, climatización y uso de aparatos eléctricos pueden cambiar.
0: Estos cambios pueden traer un mayor consumo de energía, especialmente cuando usamos más tiempo los ventiladores, sistemas de aire acondicionado, calefactores, refrigeradores u otros equipos. Y para hablar más del tema, nos acompaña José Antonio Urteaga Difur, director general del Fideicomiso para el Ahorro de Energía Eléctrica. Señor director, bienvenido a la Hora Nacional.
6: Ya, muchísimas gracias. Un gusto estar con ustedes y con su auditorio.
1: Bienvenido. Y para empezar, sabemos que estos años han tenido climas muy anormales, quizá. Temporadas de lluvias más largas, fríos más intensos, olas de calor. ¿Cómo afecta en el consumo de energía de los mexicanos que el clima esté llegando a estos extremos?
6: Muchas gracias, Leos. Me parece una excelente pregunta. Como ustedes saben, el cambio climático cada vez tiene mayor impacto en nuestra sociedad. El cambio climático provoca principalmente fenómenos climatológicos como el que vivimos de las olas de calor. Para este año se anuncia el fenómeno del Niño de alta intensidad. Eso lo que provoca son fundamentalmente olas de temperatura muy alta, que provocan también que a su vez causan el uso de aire acondicionado, como bien lo señalaba Cha, y eso provoca también que haya manifestaciones en temas muy diversos, por lo que tenemos que buscar cómo hacer más eficiente el uso de la energía eléctrica, en beneficio de nuestras economías en las familias, en beneficio del medio ambiente por una menor emisión de gases de efecto invernadero, y también en beneficio de tener acceso a la energía de población que aún está en un esfuerzo por tener una mayor asequibilidad a los servicios de la energía.
0: ¿Y cómo podemos lograrlo? Porque son muchas las cosas que tenemos que hacer para poder economizar, para no gastar tanta energía, para que no nos cueste tanto. ¿Qué se puede hacer?
6: Lo primero, yo diría, Charles, que hay que formar una educación en materia de uso adecuado de los recursos naturales. En el FIDE trabajamos con un programa que se llama Educare, Educación para el Ahorro y Uso Racional de la Energía Eléctrica, en donde formamos a los niños para que ellos sean conscientes de la necesidad de cuidar la energía. No solamente como un hábito, sino como un hábito educado. Que el niño sepa que contactar un interruptor de electricidad para tener luz es un proceso muy sencillo, pero que requiere un gran esfuerzo de la naturaleza. Entonces ahí se requiere que el niño entienda que esa energía llega y que toda la población requiere de energía, no podemos desperdiciarla. Claro. Es el primer punto, evitar desperdicios. ¿Cómo podemos evitar desperdicios? Como bien se señalaba, si estamos en una habitación que tiene iluminación natural, pues hay que abrir las cortinas y apagar la luz artificial, la luz eléctrica. Si tenemos aire acondicionado, evitar tener ventanas abiertas para que se fugue el calor. No vamos nunca a poder enfriar todo el medio ambiente, solamente el de la habitación. Claro. Y muy importante, cambiar equipos de aire acondicionado que son ineficientes por equipos de alta eficiencia, que vale la pena invertir porque se recupera muy rápido esa inversión.
1: Ahora, para personas que queremos quizá tener electrodomésticos o aparatos electrónicos un poquito más ambientalmente amigables y sobre todo ahorradores, ¿qué nos recomienda al momento de ir a comprarlos? ¿En qué nos tenemos que fijar?
6: Me parece otra vez una excelente pregunta. Lo primero, que tenga una etiqueta que se conoce como el sello FIDE. Ay. Ese sello FIDE es muy visual. Lo único que dice, este equipo tiene el sello FIDE. ¿Qué significa? Que ese equipo cumple con los más altos niveles de eficiencia energética. También, si es posible, fíjense en la etiqueta que establece la norma oficial mexicana, que indica cuál es el consumo preciso de equipo. Pero lo más fácil, consuman, compren equipos con sello FIDE.
1: ¿Cómo podemos contactar al FIDE? ¿Tienen redes sociales?
6: Tenemos todas las redes sociales, estamos en Facebook, en X, también en nuestra página electrónica www.fide.org.mx. Ahí nos pueden contactar y ahí van a encontrar un teléfono de contacto vía WhatsApp para que los asesoremos y los conduzcamos para hacer un uso eficiente de la energía. Inclusive, si sea el caso, oye, a mí me interesa porque veo que mi recibo está muy alto y ha crecido mucho a través del tiempo, quiero que me hagan un diagnóstico energético en mi vivienda. Importante.

0: alguien se presenta en su vivienda y le enseña. A ver, vamos a revisar primero tu instalación eléctrica.
1: Eso es importantísimo.
0: Importantísimo,
1: sí. Señor director José Antonio Urteaga, muchísimas gracias por visitarnos aquí en la Hora Nacional. Muy interesante todo lo que nos acaba de platicar.
2: Y ahorrador.
1: Y lo tenemos que aplicar. Cambios muy sencillos que nos van a ayudar mucho. Muchísimas gracias.
0: Muchas gracias. Encantado de estar aquí con ustedes y compartir con su auditorio lo que es parte de lo que debe ser nuestra vida. Ayudar a cuidar los recursos naturales y proteger el medio ambiente. Muchas gracias.
2: Muchas gracias también a ustedes que nos ven aquí cada domingo. Quédense con nosotros.
1: Ya empezó la segunda edición de México Canta por la Paz y contra las Adicciones. Este concurso busca abrir espacios para nuevas voces, promover letras alejadas de la violencia e impulsar la música mexicana y sus fusiones.
2: Nuestro compañero Orlando Abad entrevistó a Miguel Trujillo, presidente del Consejo Mexicano de la Música, para conocer qué sigue en esta etapa del concurso.
3: Oigan y vean, México canta y canta hermoso y se escucha en todo el mundo. Y por eso México Canta por la Paz y contra las Adicciones llega a su segunda edición. Y este concurso maravilloso que ha unido a tanta gente y que nos ha demostrado tantos talentos, tiene mucha gente trabajando detrás. El Consejo Mexicano de la Música está siguiéndolos a detalle. Esta noche, aquí en la Hora Nacional, nos acompaña el presidente del Consejo Mexicano de la Música, nuestro amigo musical, Miguel Trujillo. ¿Cómo estás, Miguel? Qué gusto tenerte.
4: Gracias por la invitación. Otra vez ya me siento en casa, ¿no? En la Hora Nacional me encanta venir y platicar de lo que está pasando en México Canta. Este año de verdad ha sido un año increíble. Como sabes, redujimos la cantidad de talento. El año pasado eran 48 semifinalistas. Una locura, 3 regiones de Estados Unidos, 3 de México. Este año lo acotamos a solamente 7 semifinalistas de Estados Unidos, los cuales ya los tenemos y te quiero decir sus nombres. De Estados Unidos está Rosalba Valdés, que es de Chicago. Tenemos a Joshua Soto, que es del Bronx de Nueva York. Oh, 18 añitos tiene Joshua.
3: Un chavito.
4: Lo que hablábamos antes de empezar, muy joven el talento este año. Después tenemos a Tiffany Galvis, que es de Los Ángeles, tiene 24 años. Lisandro Espinosa, que es de Portland, Oregon, tiene 21 años. Grecia Marín, de Paris, California. Daniel Ochoa, de Tucson, Arizona. Y Miranda González, de Denver, Colorado.
3: Y en México ya tenemos semifinalistas también.
4: En México se hizo una conferencia de prensa en Chapultepec, un lugar muy, muy bonito, y ahí estuvieron los semifinalistas de México. Aquí traigo mi tarjetita también para que no se me olvide ninguno. Fíjate que esta primera participante, que es Bel, la Malishita, es de Mérida, y ella canta en español, en inglés y en maya. El año pasado...
3: Exacto, recuerdo que también de Mérida era en maya y en español.
4: Es, exactamente, pero ella lo hace de una manera muy, muy profesional. Tiene una personalidad increíble y ella tiene 26 años. Emi Macías, que es de Tlaquepaque, Jalisco, tiene 20 años. Y Emi también una gran voz. Grecia Delgado, que es de Tamaulipas, pero vive en Monterrey, tiene 20 años también. Brian Soto Suazo es de Valle de Chalco, tiene 25 años. Luna López, de Zacatepec, Morelos, tiene 21 años. Vilán Morales es de Torreón, Coahuila. Y Fátima Cuevas es de Guadalupe, Nuevo León.
3: ¡Qué sorpresas! Miguel, por favor, quiero que te comprometas aquí con nosotros a que vas a seguir viniendo a darnos las actualizaciones y el avance de este concurso, que de verdad es muy emocionante y que descubre y abre historias maravillosas de mexicanos por todo el mundo.
4: Totalmente.
3: Por favor, sigan las redes de México Canta, que es Oficial México Canta, ¿sí?
4: Exactamente, Oficial México Canta.
3: Y también las del Consejo Mexicano de
4: Por Revolución. Supuesto, ahí tienen toda la información. Y no se pierdan ninguna de estas semifinales.
3: Miguel, amigo, muchas gracias por
4: venir. Al contrario, gracias a ustedes, a la Hora Nacional, por tenerme nuevamente. Y no se pierdan, primera semifinal, 23 de agosto. Segunda semifinal de México, 30 de agosto. Gran final, 13 de septiembre. Y los ganadores van a estar en el Zócalo el 15 de septiembre. Así que va a ser una fiestota impresionante.
3: Los tenemos bajo la lupa y con cariño recibimos ese talento. Nosotros seguimos cantando. Porque
4: así
3: México
4: es. Canta. Por supuesto.
2: No podemos hablar de los derechos políticos de las mujeres en México sin recordar a Ermila Galindo, una de las voces más importantes del movimiento feminista mexicano en las primeras décadas del siglo XX.
1: Ella fue defensora de la educación, la igualdad y la participación política de las mujeres. Como su aniversario luctuoso es el 18 de agosto, hoy está con nosotros una actriz que interpreta a Ermila Galindo para conocer más sobre su legado. Vamos a ver y escuchar la entrevista que le hizo nuestro compañero Germán Gastel.

0: de los momentos históricos que marcó los derechos civiles de la mujer, uh-huh. sin duda, es la ley sobre el divorcio. Y es uno de los acontecimientos históricos porque además muchos personajes, entre ellos muchas mujeres, tuvieron mucho que ver. Germán sí, Gastelum.
1: Fue el dolor, fue el sacrificio, el esfuerzo, el atreverse a hablar, el levantarse en un momento en que las mujeres no podían hacerlo. Y ahí había un personaje histórico maravilloso que podemos invitar para que nos platique.
0: Es un personaje clave, ¿estás de acuerdo?
1: Totalmente clave. Su nombre significa combate, guerrera. ¿Sabes de quién estoy hablando?
0: Por supuesto.
1: Ermila Galindo. Vamos a invitar a Ermila Galindo para que platique con nosotros sobre estos momentos históricos.
2: Hola.
0: Qué honor tenerla en la Hora Nacional.
2: Muchas gracias por invitarme.
0: La dejo en las mejores manos para que nos platique su historia.
2: Claro que sí.
0: Adelante.
2: Gracias.
1: Adelante. Ahora sí que yo estoy muy emocionado porque se han marcado pautas extraordinarias para que la mujer lograra todos sus derechos civiles, políticos. Le tengo una sorpresa también, ¿eh? Que ya tenemos en México una presidenta mujer.
2: ¡Una presidenta mujer! ¡Qué orgullo!
1: Algo que usted luchó para lograr el inicio del voto de la mujer.
2: Empezando.
1: Platíqueme, esto viene de todo un trabajo que usted hizo. ¿Quién era usted en ese momento histórico?
2: Bueno, en aquel momento histórico estaba yo trabajando de la mano de nuestro presidente, don Venustiano Carranza. Estaba muy orgullosa del trabajo que estábamos realizando porque yo trataba de impulsar los derechos de la mujer, sobre todo la igualdad, la equidad de género. Y bueno, a raíz de mi trabajo con Venustiano Carranza, aproveché mis habilidades, oratoria, redacción, impulsando los derechos y logrando así que se promulgara la ley de divorcio.
1: En 1914.
2: Exactamente.
1: Muy interesante porque realmente era un momento en que a la mujer no se le daba tanto poder económico, político y menos social. Estamos hablando de que usted no era una diputada o una candidata, usted era la secretaria.
2: Así es. Bueno, en alguna época también traté de entrar a la política, aunque no tuve la oportunidad. Sí logré mucho en ese momento. Sobre todo, mi intención era que con el voto de la mujer se abrieran los caminos para que las mujeres tuvieran más derechos, tuvieran la oportunidad de defender su propia vida, la de sus hijos, su libertad. El derecho del voto a la mujer fue principalmente lo que abrió el camino para que se pudiera después hacer esta ley de divorcio, ya que en aquel entonces estaba tan estigmatizado, tan prohibido para la mujer poder decidir sobre su propia vida si quería permanecer en la vida con la pareja conyugal o no.
1: Ah, o sea, era algo que realmente no podía darse. Bueno, estamos hablando que desde Benito Juárez, que en la época de la Reforma se dice y se toma la ley del registro civil. Entonces ya lo que son los nacimientos, lo que son las defunciones y lo que es el matrimonio pasa también a una cuestión del Estado, pero antiguamente no era así.
2: No.
1: Totalmente era de la Iglesia.
2: Exactamente, era totalmente derecho de la Iglesia decidir quién podía acceder a estos derechos. Afortunadamente, gracias a esta ley, se hizo la posibilidad de que las mujeres pudieran adquirir documentos de identidad, documentos de defunción, documentos, vaya, literalmente del matrimonio, ¿no?
1: ¿Qué le dirías a las mujeres que luchan día a día para lograr sus objetivos?
2: Mire, sobre todo, educación. La educación es base. Es importantísimo para que las mujeres conozcan sus derechos, las oportunidades, la educación sexual, la educación económica, política, sobre todo educarse. Educarse para que tengan también acceso al derecho de la educación psicológica. Hoy tan importante, el apoyo del gobierno, el apoyo a las mujeres, la equidad de género, todo eso es conocimiento y todo eso es educación.
1: Ese sería lo que nos diría usted a todos los mexicanos y a la mujer principalmente.
2: Que luchen por sus derechos. Que luchen y se eduquen.
1: Con base a la educación.
2: Exactamente.
1: Con base a estar preparados, a hablar siempre, a no quedarse callados.
2: Exactamente. ¿No?
1: Eso es lo que logró Ermila Galindo y tantas mujeres, estas cosas tan importantes como la ley del divorcio en 1914 y posteriormente, por fin, que pudieran votar. Muchas gracias por todo lo que ustedes han logrado.
2: No, muchas gracias a usted y afortunadamente a las mujeres que han creado la historia, porque gracias a ellas y al trabajo que se ha hecho durante tantos siglos, podemos hoy tener tanta libertad.
1: Gracias. Seguimos aquí en La Hora Nacional.
3: La tecnología está transformando la forma en la que trabajamos, aprendemos y nos relacionamos con el mundo. El problema es que este cambio no está ocurriendo en condiciones igualitarias. En América Latina, las mujeres seguimos siendo minoría en los empleos tecnológicos y, según estudios recientes, la brecha de género en este sector volvió a crecer.

0: ser,
1: en vez de disminuir por primera vez en varios años.
2: Y para platicar del tema, hoy nos acompaña una vez más aquí en la Hora Nacional, Úrsula Quijano, directora de Laboratoria para México, una organización que impulsa la formación de mujeres para que desarrollen una carrera en tecnología. Úrsula, bienvenida a la Hora Nacional, una vez más, qué gusto.
0: Cha, qué gusto, Leos, qué gusto. Un honor completo poder estar aquí otra vez.
1: Es para nosotros un gusto. Y nos encantaría empezar platicando un poquito de cuál es el panorama actual de la participación de mujeres en empleos tecnológicos, no solo en México, sino en toda
0: la
1: TAM.
0: A ver, en América Latina tenemos, yo diría, unos varios problemas importantes. Uno es que tenemos pocas mujeres saliendo de carreras STEM. Sí. Seguimos en 30%, entre 30 y 40%. El otro es que también tenemos pocas mujeres ingresando ya al primer empleo. Entonces, imagínense que 30% en todos los roles, en toda América Latina, son únicamente mujeres. Entonces, eso sí nos habla de un reto muy grande. Y el tercer tema también muy delicado es la retención. O sea, realmente las mujeres no están teniendo tantos ascensos como los hombres. Mientras un hombre tiene 5 veces más un ascenso, la mujer se queda sin poder llegar a estos puestos gerenciales, a estos puestos de manejo de personas.
2: Oye, ¿crees que por eso se ha ampliado esta brecha?
0: Hay un tema bien importante que es la agenda de cuidados. Entonces, las mujeres están llegando a estos puestos, llegaban a los puestos de tecnología, pero ahora también con la llegada de inteligencia artificial se achicó la pirámide. Claro. O sea, imagínense que antes hablamos de una pirámide en la que de repente ahora no existe talento junior y han cambiado muchas cosas también desde la llegada de la inteligencia artificial.
1: Y justo por esta inteligencia artificial han también cambiado mucho los perfiles, el tipo de personas para trabajar que buscan las empresas, ¿no? Claro. ¿Cómo ha sido este cambio?
0: El cambio es interesante y cuando lo ven con temas de género, justamente las mujeres tienen 3 veces más riesgos de ver sus roles automatizados. Las mujeres trabajamos más en temas administrativos. Esos son roles que realmente tú puedes sistematizar, realmente tú puedes darte cuenta que con la inteligencia artificial puede prácticamente borrarte de la foto. Entonces, eso es algo que también ha hablado mucho del tipo de roles que están desapareciendo, aunque la realidad es que también están emergiendo otro tipo de roles cercanos a la tecnología que debemos nosotros potenciar entendiendo y aprovechando la inteligencia artificial.
2: Oye, pero estamos hablando mucho de los riesgos. ¿Qué oportunidades puede haber? Porque sí, todo el mundo pone la inteligencia artificial como algo de tenerle mucho, claro, y voy a usar la palabra miedo.
0: Claro. Imagínense justamente en esta secretaria o en esta persona que aprende de análisis de datos o en esta profesora que quiere aprender sobre temas de, por ejemplo, con laboratoria, que quiere aprender temas de inteligencia artificial a hacer algo. Entonces, eso realmente también te está liberando tiempo de las habilidades y de las funciones repetitivas y tú puedes dedicarle un poquito más de volumen y subirle ahí un poco el volumen también a las habilidades duraderas, las que te diferencian de la inteligencia artificial.
1: ¿Se puede entrar a tener una carrera en tecnología aun cuando uno no venga de esa formación?
0: Por supuesto que sí. Y en laboratorio es lo que venimos haciendo 11 años. Realmente nosotros trabajamos con mujeres subempleadas o desempleadas en toda la región, que son mujeres que venían de situaciones complejas. Imagínense de estar subcontratada, mujeres que tienen una pausa. ¿Cuántas mujeres no tenemos una pausa por agendas de cuidados?
1: Claro.
0: Y ahí es que entramos justamente y el tema del laboratorio es central porque les ayudamos a navegar temas de empleabilidad y aprender no solamente a usar tecnología, a crear tecnología aprovechando inteligencia artificial.
1: O sea, como código y así, por
0: sí,
1: ejemplo.
0: Sí, no, ni siquiera código. Porque imagínate, Leos, ahora es más bien el crear un proyecto, crea un tablero de indicadores porque tú quieres entrar a un área comercial. O crea una página web aprovechando también las distintas plataformas que existen y herramientas. Entonces, ahora lo que se trata en el mercado laboral es crear un proyecto que te lleve en tu CV a decir, mira, yo sé usar inteligencia artificial y no me da nada de miedo aprovecharla. Y más
2: ay,
0: bien,
2: bueno.
0: Sí, poco a poco.
2: Sí, cual. Claro. Oye, Úrsula, pues muchísimas gracias por visitarnos. ¿Dónde te podemos contactar?
0: Claro. Laboratoria, recuerden, estamos en todo México y toda América Latina. Nuestra página es laboratoria.la y métanse Activa tu Carrera. Tenemos 100% gratuito, tenemos grupos cada 2 meses y es el programa que te lleva a incursionar en este mundo tecnológico.
1: Fuera de la página, ¿redes tiene Laboratoria?
0: Sí, redes también en LinkedIn, Laboratoria, y en Instagram, Laboratoria.la.
2: Muy bien, Úrsula, pues muchísimas gracias.
0: Gracias, Cha, gracias, Leo.
1: No, hombre, gracias a ti, muchísimas felicidades. Y gracias a toda la gente que nos sigue aquí en La Hora Nacional. Quédense con nosotros.
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2: Y antes de hacer una pausa, nos despedimos con una frase de la gran pintora mexicana María Izquierdo. Es un delito ser mujer y tener talento. Ella abrió camino para muchas generaciones y nos sigue recordando lo importante que es buscar siempre la igualdad de género.
3: Muchísimas gracias por acompañarnos en esta primera media hora de La Hora Nacional. También le queremos mandar saludos a las personas que se comunicaron con nosotros en la semana. Magdalena Cruz en Ciudad Victoria, Tamaulipas, Gemesa Electrificaciones, Francisco Villafuerte, Gerardo Domínguez y Beto Martín.
2: También a Verónica Muñoz Centeno, Jimmy Galván, José Luis Hernández Álvarez y Rolando Ná Pérez. Gracias por escucharnos, por escribirnos y por ser parte de esta comunidad. No se vayan porque ahorita regresamos con mucho más en La Hora Nacional.
3: Y por favor, sigan escribiéndonos en YouTube, en Facebook, en Instagram, TikTok, X, Spotify y por mensaje al siguiente número telefónico. Apúntenle. 55 34 83 42 39. 55 34 83 42 39.
2: También nos pueden mandar un correo electrónico a lahoranacional@segob.gob.mx.
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1: Sinaloa, buenas noches. Como siempre, es un placer contar con su compañía un domingo más para disfrutar de 30 minutos de historia, cultura, gastronomía y temas actuales que nos ayudan en el día a día, siempre resaltando lo mejor de nuestro estado y de nuestra gente. Soy Gabriela Ríos. ¿Qué les parece si iniciamos? Amigas, amigos, Juan Manuel Esparza nos espera en la cocina de los sabores y aromas de Sinaloa para hablarnos de los torahues, torahuis o calabacilla del monte, una fruta silvestre endémica de nuestro estado y cuyo sabor es ligero y fresco, algunos dicen parecido al pepino. ¿Usted los ha probado? Acompáñeme a escuchar.
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2: Un domingo más de Sabores y Aromas de Sinaloa. Muy buena noche, bienvenidas y bienvenidos a este espacio donde me gusta platicarte la interesante historia de cómo surgen ciertos alimentos o platillos que tenemos en Sinaloa y en México. Yo soy Juan Manuel Esparza y en esta ocasión te quiero platicar que en esta temporada de lluvias surgen frutas y verduras que son propias de nuestra región y además del clima que tenemos. Es decir, en esta temporada de lluvias surgen de la tierra ciertos alimentos que los habitantes locales saben aprovechar muy bien. Y el tema de esta noche, Gaby Ríos lo dijo muy bien: Sinaloa también se come. Torahues o torahui, una fruta sinaloense muy nuestra. En Mesoamérica, la población indígena aprovechó una gran diversidad de frutos silvestres y exóticos, muchos de los cuales se incorporaron a la dieta tras la conquista y se mantuvieron como parte del patrimonio gastronómico. Aunque los torahues no aparecen en ese listado histórico general, su caso es similar al de otras especies nativas que, por su valor alimenticio y medicinal, se han mantenido en el uso local. Es decir, los habitantes de ciertas regiones saben perfectamente para qué y cómo usar ciertos alimentos. No hay un registro histórico donde se describa el uso prehispánico del torahue o torahui, según lo conozcas. Esta fruta tiene mucha presencia en las sierras de Sinaloa y claro que los habitantes locales saben sacarle un buen provecho para preparar diferentes platillos. En la gastronomía sinaloense se consume así naturales. Hay quienes le ponen sal, limón, algún picante, y hay quienes hasta en ceviches saben preparar muy bien los torahues. Sí, porque

0: Sustituyen el pepino por el toragüe o toragüí porque tiene un sabor fresco y es ligeramente diferente. Igual de ideal para acompañarlo con otras frutas y verduras. En los municipios de Mocorito, Badiraguato y Sinaloa municipio, crece de forma silvestre y, de acuerdo a la región, algunos le llaman toragües, toragüis, calabacillas e incluso hasta pepinillos. Esta fruta endémica es algo pequeña, a diferencia del pepino, cabe perfectamente en la palma de la mano de cualquier adulto, es ovalada y su color es verde, que se recolecta principalmente en esta temporada de lluvias. El precio, eso sí, es un poco elevado. Para quienes conocen el origen de esta fruta, no les pesa pagar, pues algunos conocen las veredas, caminos y los montes donde brotan los toragües. Es decir, no en cualquier parte es tan fácilmente de encontrar o de llegar y cortar. Solo los pobladores que han andado por las tierras de su región ubican exactamente cada mata donde pueden cortar el toragüe o toragüí. En mi casa y allá en el rancho, todo mundo les llamamos toragües y muchos ya ubican perfectamente dónde se encuentra la mata para llegar y cortar. Eso sí, si se pasa el tiempo, maduran y ya no se puede consumir, ¿eh? Tienes que encontrar la mata y cortar la fruta en su momento, es decir, cuando está poposagüe, dejando de ser tiernita para entrar en el proceso de maduración y que no se te pase, porque una vez que lo cortas, la cáscara se vuelve muy dura y es casi imposible de morder. Por eso tienes que saber comerte la fruta en su tiempo y forma. Los toragües son una fruta silvestre sinaloense de uso gastronómico tradicional y de mucho valor económico para las comunidades locales. Y este es otro gran ejemplo de saber aprovechar la diversidad nativa de nuestro México. Aunque no se tiene muchos registros, no pasa desapercibida, ya que generación tras generación que conoce de los toragües sabe perfectamente que en esta época de lluvia podemos disfrutar de esa fruta que brota del suelo sinaloense y que desde ahí también surgen sabores y aromas que podemos comer durante todo el año. Nos escuchamos el próximo domingo, seguramente con más historia de los sabores y aromas de Sinaloa. ¡Buena noche!
1: Esta noche en el Espacio de Cultura, Georgina Martínez entrevista a Sergio Galindo, actor y dramaturgo que nos habla de la presentación en Sinaloa de la obra Fruncidos, de su autoría, y en la que comparte el escenario con el reconocido Jesús Ochoa, ambos bajo la dirección de Paulo Galindo. 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
2: Amigos de Sinaloa, muy buenas noches tengan todos ustedes, bienvenidos a este espacio de cultura. Soy Georgina Martínez y hoy tenemos el honor de tener al maestro, actor, dramaturgo, sonorense, Sergio Galindo, que nos da muchísimo gusto, que nos va a visitar. Sergio, bienvenido a este espacio, nos da mucho gusto, con una obra muy especial, Fruncidos, y pues nos va a hablar un poquito, porque viene muy bien acompañado. ¿Cómo está, maestro? Bienvenido a este espacio.
3: Muy bien, encantado, Martín, encantado de estar contigo, y sobre todo muy emocionado de regresar a Sinaloa, después de, digamos, ya hace años que estuve ahí, dirigiendo a los compañeros del Tatuaz, con una obra mía también, Cananeas, la recuerdo muy bien y con mucho cariño.
2: Maestro Sergio, háblenos de esta dupla, ¿verdad?, con Jesús Ochoa y usted, Fruncidos. ¿De qué va esta obra que se va a representar en todo el estado?
3: Pues mira, es una dupla muy entrañable, Georgina, que tiene muchos años de amistad, más de 40, 50 años. Pues una obra que nace justamente al platicar con Jesús y yo, de tantas anécdotas que desde entonces nos conocemos desde hace mucho, que desde entonces se han venido generando a través de una amistad muy entrañable, como te digo, ¿no? Y conversando sobre esto, de pronto me dice Jesús, oye, ¿por qué no escribes algo para recordar y para compartir con el público estas experiencias que hemos tenido a lo largo de tantos años? Y esa fue el detonante para para escribir fruncidos. Desde luego, a la hora de

0: Sé que de Jesús me propondría una vez terminada la obra que le hiciéramos juntos, porque, bueno, él ha crecido muchísimo como actor, es un gran actor, un primer actor, y yo, digamos, me he dedicado más a la actuación, digo,
1: La dramaturgia.
0: a la dramaturgia y a la dirección, y de repente subirme al foro con él, pues fue de repente, yo no sé cómo dije que sí, y me atreví a hacerlo, ¿no?
1: De los
0: Pero por.
1: atrevidos es este
0: Sí,
1: mundo,
0: hombre.
1: maestro.
0: Sí, hombre, pero por la generosidad de Jesús. A la hora que nos volvimos a encontrar después de 50 años, te puedo decir, arriba del foro, pues fue una cosa muy, muy, muy emocionante, muy emotiva, porque somos, digamos, como hermanos, ¿no? Hay una amistad, te digo, entrañable, y este encuentro escénico fue la culminación, digamos, de todos esos años de estar conservando y enriqueciendo esta gran amistad.
1: Claro, maestro Sergio. Y sobre todo, fíjese que me viene a la mente que Sinaloa y
0: Sí.
1: Sonora han sido amigos entrañables. Primero un solo estado, luego se
0: Sí,
1: separan,
0: cómo
1: pero
0: no.
1: siempre de ida y vuelta hay mucha coincidencia, muchas
0: Sí, cómo
1: cosas
0: no.
1: afines. Y me llama la atención que después de haberse presentado en su natal Sonora, vengan a Sinaloa en tres fechas a las tres principales ciudades
0: Sí.
1: del estado y que reine el espíritu de este teatro y de la tradición del teatro regional que
0: Sí,
1: tanto ha
0: hombre.
1: dado a México, ¿no?
0: Sí, eso es importantísimo porque a la vez haciendo este teatro recordamos a nuestro querido Óscar, ¿no? Óscar Liera, que fue de alguna manera el iniciador de todo este movimiento del noroeste. Ya estuvimos en Baja California, estuvimos en Tijuana, estuvimos en Ensenada, estuvimos en Mexicali, estuvimos en Tecate y fue una gira maravillosa, de veras, muy emotiva. La gente estaba realmente muy contenta, muy divertida, porque se divierte mucho el público con esta obra. Y ahora, pues, a nuestro hermanísimo querido de Estado de Sinaloa con todos ustedes, lo hacemos, estamos muy, muy, muy emocionados de poder visitarlos muy pronto, Georgina.
1: Así es, pues se invite a la gente a ver la obra. Ya esta última semanita, la que sigue de agosto, ya se presentan y pues nos va a
0: Sí.
1: dar gusto ver este dueto entrañable, como dice usted, muy querido por todo México, ¿no?
0: No, pues esperamos a nuestros queridos amigos de Sinaloa en estas fechas muy pronto, como tú dices ya, que son el 20, 24, 25, 26, creo, aquí en Sinaloa, Mochis, Culiacán y Mazatlán. Los esperamos en el teatro. Se van a divertir
1: Maestro,
0: muchísimo, sí.
1: van a estar en Los Mochis en el Teatro Ingenio el lunes 24 a las 7 de la
0: Eso es,
1: noche,
0: eso
1: en
0: es.
1: Culiacán el martes 25 a las 7 también en el Teatro Palo de Villavicencio, en
0: Bien.
1: Mazatlán, atención, el 26 de agosto también a las 7 de la noche en el precioso Teatro
0: Eso es,
1: Ángela
0: el
1: Peralta.
0: hermosísimo Ángela Peralta.
1: Así que
0: Así
1: se
0: que
1: van a
0: vamos a
1: pasear
0: estar.
1: por Sinaloa.
0: No, hombre, encantados, encantados. Y esperamos que la gente vernos ahí en el teatro, ¿no? Porque nos vamos a divertir mucho juntos. Hay mucha interacción con el público, cosa que nos ha gustado siempre mucho, y estamos seguros que vamos a pasar un buen y muy agradable momento con ellos.
1: Así es, maestro. Y finalmente me llamó mucho la atención porque aquí llamamos fruncido algo que está mal cosido, mal remendado o
0: Sí.
1: que, ¿qué tiene que ver ese nombre? ¿Tiene que ver con a lo mejor algo roto en el alma
0: Pues
1: o nos
0: cuando se tiene
1: esperamos o qué?
0: con varias cosas, cuando se tiene mucho miedo también, hay un
1: Anda
0: fruncimiento.
1: fruncido también, ajá.
0: Sí, hay un fruncimiento. Y acá en la sierra hay una frase también muy cuando se quiere referir a alguien en los términos humorísticos de la sierra, cuando alguien promete una cosa y después le incumple, se le dice, oye, pues ya que lo das, no lo frunzas, ¿no?
1: Pues eso es parte de lo que vamos a ver en esta
0: Sí.
1: puesta en escena, dos maravillosos actores, un dramaturgo genial como usted. Y
0: Muchas
1: pues
0: gracias, Georgina.
1: vamos, muchas gracias por este espacio
0: Al contrario.
1: y pues muy buenas noches. ¿Sale?
0: Igualmente, un abrazo.
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Un saludo a la audiencia de La Media Hora Estatal. Soy Teodoso Navidad Salazar y en esta noche vamos a platicar sobre algunos pueblos de Mocorito y personajes de esa región. En primer lugar, hablaremos del Magistral, que es el nombre de un mineral donde se explotaron minas de oro de excelente calidad a finales del siglo XIX. En 1918, dicho mineral fue reabierto y puesto en operación por la negociación minera Potrero Mine Company, pero para 1924, esta empresa enfrentó serios problemas financieros, tanto que los obreros paralizaron labores por descuentos indebidos en sus salarios. Un testimonio interesante es el del señor Macario Rojo, de oficio comerciante y comprador de metales esporádicamente, quien en una entrevista con el periodista Enrique Ruiz Alba de la revista cultural Presagio de Sinaloa, en marzo de 1979, le comentó que él llegó al Magistral en 1928, cuando las minas aún estaban trabajando, siendo las principales la de San Rafael, Los Cástulos y la Samaniego. ¿Pero qué ocurrió? 4 años después, llegó la compañía americana que trabajó las minas hasta 1947, pero ante la negativa de no respetar los derechos de los trabajadores, prefirieron abandonar el mineral del Magistral. En este mineral hay una crónica que nos relata la tragedia ocurrida el 13 de abril de 1957 en el interior de la mina Los Cástulos, donde fallecieron 10 mineros por causa de una inundación debido a un barreno con dinamita mal calculado. Eso motivó el cierre de dicha mina. Este antiguo centro minero, el Magistral, que se ubica a 22 kilómetros de la cabecera municipal, sigue siendo un lugar atractivo para visitar. Otro pueblo en Mocorito es la Higuera de los Vega, o Higuera de los Vega, que es una comisaría en la sindicatura de Cerro Agudo. Y fue precisamente aquí donde nació José de la Vega, un empresario que también fue regidor de Mocorito en 1915. Luego que se radicó en Guamúchil, se dedicó a la compra-venta de garbanzo. En sociedad con Álvaro Obregón, vendieron miles de toneladas de este grano a Cuba, Nueva York y España. Junto con Cristino C. Romo, Alfonso Díaz Angulo y otros, fundaron el Banco del Noroeste de México, después Banoro, Bancrecer y finalmente Banorte. El Palmar de los Leal fue un antiguo asentamiento humano que muchos años después dio paso a la formación de un ejido. Actualmente es una comisaría sindicatura de Rosa Morada. La historia registra la importancia del Palmar de los Leal, ya que fue paso obligado de las diligencias en su tránsito vía corta Culiacán el Fuerte. Un dato que quiero compartirles es que en el Palmar se formó una banda de música por el año de 1900, cuyos fundadores fueron los hermanos Guillermo y Ramón López. También de esta comunidad fue originario el músico Margarito Lozoya, quien tocaba un clarinete de 13 llaves, algo no común porque hay clarinetes de 17, incluso hay sistemas alemanes que llegan a tener hasta 22 llaves en estos instrumentos musicales en las bandas y orquestas. Margarito Lozoya fue autor del vals Tu Voz al Cielo, grabado por muchas bandas de la época. Sus servicios fueron requeridos por distintas bandas de Mocorito, Badiraguato, Angostura, Navolato y Guamúchil. Se dice que el músico Margarito Lozoya tenía un oído perfecto. Y ya que andamos por el Palmar de los Leal, también hablaremos de un personaje nativo de este lugar. Me refiero al comunicador Gilberto Castro Arenas, quien nació el 23 de septiembre de 1948. Se licenció en comunicación por la Escuela de Periodismo Carlos Septién, cuyo director fue el sinaloense Alejandro Avilés. Castro Arenas se desempeñó como jefe de prensa del Centro Nacional de Comunicación Social del Episcopado Mexicano. Fue subjefe de información y reportero de novedades y agencias de noticias Notimex. También fue redactor de noticieros Televisa en los canales 5 y 8. En 1964, al nacer Canal 3 en Culiacán, se convirtió en redactor de noticias. Fue conductor de noticias en dicho canal desde 1976 a 1992. Al mismo tiempo, se desempeñó como corresponsal de noticieros Televisa y además fue jefe de prensa del grupo Los Tigres del Norte durante 3 años. Laboró en el área de prensa en campañas políticas, fue jefe de prensa del DIF estatal y además fue reconocido por

0: empresa Televisa como el mejor corresponsal de México y del mundo. Finalmente hablaremos de Comanito, una comisaría en la sindicatura de Pericos que está ubicada por la carretera que une a Badiraguato con la carretera internacional México 15. Las crónicas registran que en Comanito se fundó una misión jesuita, pero que el paso del tiempo destruyó la iglesia y jamás autoridad alguna tomó la iniciativa para reconstruirla. Estas tierras, llamadas Comanito, fueron tomadas en propiedad por Sebastián de Évora, autorizado por Diego Hernández de Proaño, alcalde de la villa de San Miguel de Culiacán, en 1532. Pero Sebastián de Évora las abandonó en 1536. Las crónicas del siglo XVI señalan la existencia de este asentamiento. En 1852, Comanito era celaduría de la alcaldía de Capirato, municipalidad del mismo nombre, distrito de Mocorito. Finalmente, Comanito fue un pueblo muy importante, porque por ahí pasaban de manera obligada las diligencias en su camino por la vía corta de Culiacán al fuerte. Pues esto ha sido todo en La Media Hora Estatal. Yo soy Teodosio Navidad Salazar. Hasta la próxima. Muy buenas noches.
1: Escuchemos la sección de Salud y Vida con Tania del Río, donde continúa con la serie Juntos Fortalecemos Capacidades, con la participación de Brenda Nájera, maestra en educación especial. En esta segunda entrega nos comparten valiosos consejos sobre cómo preparar y apoyar emocionalmente a las niñas y niños que asistirán a primer año de primaria.
2: Salud y Vida.
3: Hola, ¿qué tal? Bienvenidos, bienvenidas. Hoy vamos a abordar desde la educación especial con la especialista Brenda Nájera cómo sería una preparación idónea para niños y niñas que van a entrar a primer grado de primaria. ¿Por qué? Porque se viene el aprendizaje lectoescritura. Bienvenida.
4: Muchas gracias, un gusto. Mira, tengo una mamá que ya con mucha ansiedad me dice: maestra, ya puse a hacer a mi hijo todas las vocales y no, y que lo tengo escribiendo y leyendo para que sepa leer y escribir para cuando entre. Y entonces yo le digo: bueno, pero ¿ya sabe tomar el lápiz? Pues no, no lo toma bien. Entonces, ¿qué es lo que necesita? Antes de poner a un niño a leer y a escribir y forzarlo a que quiera entrar en ese proceso, primero tenemos que apoyar la maduración del niño. ¿Cómo trabajamos eso? Con masa, con plastilina, con aprender a que vital para los niños que van a asistir a primero de primaria, ya deben de poder abrocharse los zapatos, ya deben de poder abrocharse los botones de sus camisas, subir cierres, guardar los libros de la escuela, ir al baño, aprender a pedir permiso, seguir reglas, aprender a permanecer sentaditos y calladitos, porque si estamos en un momento en donde queremos como adaptarnos a los tipos de aprendizajes de los niños, pero ya estando dentro del salón es muy complicado, entonces tenemos que marcar pautas. Maestro, ¿cómo le enseño a mi hijo que se quede callado y sentado? En casa. ¿Cómo? En el desayuno hay un tiempo de mantenernos sentados, no tablet, no estar jugando, vamos a comer y terminamos de comer. Aquí estoy enseñando al niño a que aprenda a concentrarse, a enfocarse, a que se estimule él. ¿De qué otra manera? Cuando ve la televisión, o ves la tele o juegas, porque a veces están viendo la tele con el teléfono y pateando la pelota, entonces van al salón y ellos piensan que van a hacer lo mismo. Entonces es importante que ellos aprendan a poner atención, a concentrarse y la habilidad motriz y su cerebro que se empiece a coordinar.
3: Hoy día vemos que muchos padres, madres, están comiendo en un restaurante, en cualquier lugar, y es muy común que hay niños pequeños o niños también un poco grandecitos y se supone que van a comer. Estamos todos comiendo, digo yo los observo desde otra mesa y siempre tienen la tablet prendida con las caricaturas y la mamá le dice: come, pero la caricatura ahí y la tablet da todo lo que da, ¿no? Y come, y te la voy a quitar, y te la voy a quitar, pero no sé, o sea, me explico, es sí. Como en automático enseñas a esa criatura que el silencio, el espacio, la concentración, el convivir, el estar de frente a tu familia, en los alimentos, puede ser un momento sagrado. Pero si no se construye ese hábito, cómo van a tener concentración en el salón de clases y cómo van a tener respeto en las otras relaciones.
4: Sí, mira, eso que mencionas es vital. En primera, imagínate que tú eres la mamá y estás con un niño o dos niños y no logras ayudarlo a que él capte la atención. Imagínate a una maestra que tiene 40 niños, 50 niños y que les está hablando en general, no está hablando directamente. Entonces sería importante que vayamos practicando eso, además de que la atención y los hábitos se van practicando, es algo que se va enseñando, no es algo que, tiene 6 años y ya aprendió a poner atención. No, es algo que se tiene que trabajar.
3: Es gradual.
4: Exacto. Entonces, si nosotros en casa no les mostramos cómo hacerlo, difícilmente ellos lo van a lograr hacer y eso les va a generar conflictos, estrés, se van a sentir rechazados porque la maestra me está gritando, porque me está diciendo eso, en mi casa no pasa. Y sobre todo lo que comentas, a veces los papás decimos, dame la tablet y no haz esto, pero no ejecutan la acción de quitarles el teléfono o la tablet. ¿Y qué sucede? Ellos no saben reglas. Entonces, al no saber reglas, al no saber consecuencias, llegan a primer año y no saben qué va a pasar y se sienten muy estresados y agredidos por parte del maestro, sin considerar además que cuando el niño inicia en primer año, es muy importante que ya pueda tener ciertas habilidades intelectuales de autocontrolarse, de poder llegar a ciertas habilidades intelectuales que le permitan convivir con el otro, pero no lo puede hacer si él prefiere estar siempre en la tablet. Además, les gusta mucho el TikTok y ya lo hemos hablado en otras cápsulas. ¿Qué genera cuando los niños están siempre en el teléfono, en un dispositivo? Bueno, pues es que el niño está impuesto a estímulos extremadamente rápidos, cortos, de 30 segundos, un minuto, y una clase mínima para una actividad tiene que durar entre 10 o 15 minutos una atención para cambiar de actividad. Entonces, yo nunca voy a ser como la tablet, tan bonita, tan brillosa, tan despampanante, con tantos estímulos. Entonces ya no funciona, o sea, no tienen el mínimo interés, y no es porque ellos no quieran, es porque su cerebro ya está acostumbrado a un estímulo mucho más intenso que el de un maestro.
3: Muchas gracias a la maestra en educación especial, Brenda Nájera.

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9: 11 y 4.

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2: 11 y 23.

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1: Dos, uno.

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1: 11:34.

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2: 11 y 42.

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6: Bienvenidos a un nuevo episodio, soy Claudia Mejía. Creo que han escuchado por ahí en las noticias sobre este gusanito, el gusano barrenador. Hoy tenemos un invitado, es un infectólogo, es el doctor Bruno López. ¿Cómo estás?
7: Muy bien, muchas gracias.
6: Gracias por estar aquí y hablar sobre este tema. Sí da miedo, ¿verdad? O sea, sí ha como que metido miedito en la población.
7: Pues lo que se ve da más miedo, ¿no? A veces puede ser más peligroso para la vida en corto plazo una bacteria que no vemos, pero estos como los se pueden ver al ojo desnudo, como se dice.
6: Claro. O sea,
7: la verdad es que sí generan miedo. La invasión de animales o humanos por este tipo de moscas en su fase larvaria, que son los gusanos, y que esa es una miasis, ¿no? Prácticamente es el término de miasis. Pero esta es una fase intermedia de la vida de la mosca, ¿no? Tiene que estar, llega como la mosca, se para en el tejido, puede ser incluso en una herida, en los conductos auditivos, las orejitas de las vacas, en la boca de un humano, en una herida de un pie de un paciente con diabetes, por ejemplo, con pie diabetes. Se para ahí, deja sus huevos y esos huevos eclosionan, pues se abren, digamos, y se producen la larva, el pequeño gusanito. Y una vez en mosca va a otro, se reproduce con otro macho y va a volver a buscar otro sitio donde alojarse. Todas las moscas llevan esa fase. Hay una que es bastante curioso porque ella prefiere poner sus huevos. Se llama Dermatobia, le llaman la mosca peluda en algunas regiones. Aparte del gusano guardado. Se ve similar, la verdad es que la mosca sí tiene las características en los colores. Por ejemplo, la mosca del gusano barrenador, el Coclidium hominivorax, que es un nombre así científico, digamos, tiene color como verdáceo. Es color verde.
6: Ay, son
7: es
6: esas
7: grande,
6: moscas grandes.
7: Verdes, exacto. Ay. Con la espaldita así como verde.
6: Okay.
7: Y que vuelan pues rápido, a grandes distancias. Y esa, y pues se pueden diferenciar en la morfología que tienen. Lo que sí cuesta más trabajo es en la fase de larva, el gusanito, diferenciarlo de otras especies. Ahí sí, porque incluso tienes que verlo con el microscopio, ver ciertas estructuras. El problema del gusano barrenador es que puede dar cuadros graves porque le gusta el tejido humano vivo, entonces es un parásito obligado, es decir, para que desarrolle todo su ciclo de vida, necesita una herida de una persona viva para que ahí siga penetrando en el tejido, barrena, es decir, por literal su nombre, entra, va escarbando el tejido sano y hasta meterse más adentro, hacer cavidades y crear hasta, y por arrastre pues lleva bacterias y ahí puede crear infecciones también de, ¿no?, por bacterias. Entonces esa es la importancia que tiene. ¿Qué pasa al ganado? El ganado pues se enferma, ¿no? Se enferma porque se llena, si lo dejan sin un tratamiento, penetra y le da un cuadro grave de invasión de este gusano. A la par, pues al abrirle esas cavidades, deja que bacterias entren y le da sepsis también al ganado y mueren
6: y
7: muchos.
6: Se puede morir.
7: Exacto. Y es tan difícil a veces, en una sola puesta de una mosca de gusano barrenador, el Coclidium hominivorax, que es el nombre de la mosca, al poner en una herida, en una cavidad, sus huevos, ponen hasta 200 en una sola. Y de esos evolucionan hasta el 70%. ¿Cuántos gusanos se van a producir?
6: ¿Todos son los que barrenan?
7: Y todos al mismo par pueden ir barrenando.
6: O sea, es muy rápido.
7: Entonces, por eso a veces tienen que sacrificar al ganado.
6: Ganado.
7: Porque ya están tan invadidos que es imposible quitarle todos.
6: Pero esto ya estaba erradicado.
7: Esto ya estaba erradicado.
6: Desde los 90s, ¿no?
7: Desde un programa de erradicación del 70 al 92. En el 92 se declaró que era libre de México y Estados Unidos. ¿Cómo lo hicieron? Pues liberaron muchísimos cientos miles de millones de machos, pero estaban radiados, o sea que eran infértiles, digamos.
6: Okay.
7: Entonces se reproducían con moscas hembras y las moscas hembras lo que tenían era producción de huevos sin larvas, o sea eran huevos estériles, digamos, ¿no?
6: Uh-huh.
7: Y así ya dejaron que no se reproducieran hasta que finalmente desaparecieron. Esa fue la técnica que usaron.
6: ¿Y por qué ahora regresó?
7: El problema donde no realmente, aparentemente se había erradicado, pero había pequeños brotes, por ejemplo, en Panamá, en Puerto Rico.
6: Centroamérica.
7: En Centroamérica, en varios, en Venezuela. Y por ahí había esos pequeños brotes. Con la cuestión de la inmigración y el tráfico ilegal de ganado, ahí empezó, por eso Chiapas fue la primera zona. Y de ahí, así es como hemos venido con los casos. Chiapas empezó primero el año pasado con hasta un total de, el año pasado cerró con 90 casos, en todo el 2025. Y en 2026, al corte al 3 de julio, lleva ya 55 casos. y después empezó a extenderse ahora nuevamente a Hidalgo, a Jalisco, Hidalgo con 28 casos, Hidalgo con 13, de humanos, humanos con infección. Ha ganado, ha habido más. Oaxaca 39 casos, Puebla 35, Veracruz 90 casos, 24%, es el que más casos tiene ahorita en todo lo que va a estar.
6: ¿Cuál me impresiona los casos en humanos? Porque, ¿cuáles son los factores? Supongo que la mala higiene o la falta de higiene es lo que... pues provoca esto.
7: Bien lo comentaste, la falta de higiene es la primera parte de esto, ¿no? ¿Por qué? Porque si yo baño a mi perro o a mi gato, yo mismo me baño a lo mejor una vez por semana, pues dejo, o dos veces por semana, dejo que todos estos días una mosca se pare en una herida, en alguna lesión, más si es una persona ya frágil, por ejemplo, los animales, las mascotas a veces pueden ni siquiera darse cuenta, ¿no? Pero un humano, por ejemplo, con una pequeña herida, que muchos lo vemos, por ejemplo, con pacientes ancianos, ¿no? Que tienen ya algo de demencia, que solo están en cama y que pueden estar un poco descuidados porque no están al 100% con ellos, pues se le puede parar hasta en la oreja, en la nariz, y ahí dejar los huevos y convertirse en gusanos. Vamos a poner un ejemplo de un paciente con pie diabético que de por sí ya tiene demencia y que solamente está en cama, ya no comunica, tiene muy poca movilidad, y de repente pues llega, o pues, lo encuentran sus familiares con una lesión en su pie, con unas gusanos. Al menos para la persona que no se dedica al 100% a esto, ver los gusanos no va a poder distinguir si es una de estas de mosca doméstica o si es de gusano barrenador o Lucilia, no va a saber. Entonces hay que ver de que no se trate de que efectivamente que sea gusano barrenador. Y lo siguiente es que no podemos quitarlos y echarlos a la basura. ¿Por qué?
6: Porque eclosionan de nuevamente como mosca, ¿no?
7: Y vuelven a reproducirse y a contaminar el ambiente otra vez y a infectar otro pacientes o huéspedes. Entonces lo que necesitamos es quitar la mayoría. Recomienda, si no tenemos en ese momento la posibilidad de que nos ayuden a supervisar qué sea, echarlos en un frasco con alcohol. Con alcohol prácticamente se preservan intactos. Mueren, pero se preservan intactos los gusanos. Echamos una porción en alcohol y lo demás tenemos dos opciones. Una es incinerarlos o inundarlos de alcohol y dejarlos en un recipiente cerrado. Aparte de las muestras que ya tenemos, ¿no? O jabón, agua de jabón y dejarlos ahí encerrados. No recomiendan enterrarlos para que puedan reconocerse al microscopio de qué se trata. Si es Lucilia, si es la mosca doméstica, no pasa nada, ¿no? Finalmente tenemos muchos años viviendo con ellos. Lo ideal es tener mosquiteros, una buena higiene, si se encuentran, reportarlos para ver de qué se trata.
6: ¿Estas son como medidas ya teniendo ahí al gusano?
7: Sí, hay que ir a atenderse porque sí tiene sus cuidados cómo retirar estos gusanos. A veces si uno los retira nada más, la misma persona familiar del paciente los retira, puede a veces también lastimar al paciente, puede favorecer que también haya una infección. En este momento que como vemos vamos en incremento de casos, sí es importante cada vez que lo tengamos reportarlo y o acudir al centro de salud, a la clínica familiar para que sea revisado.
6: ¿Qué otra medida importante de las que ya hablamos para reforzar?
7: El cuidado de pacientes que están postrados en su cama, pacientes que son inmóviles, pacientes que tienen alteraciones neurológicas que no permiten sentir incluso dolor a veces o comunicar qué problema tienen. Esos son los que deben tener especial atención e incluso hacer una rutina diaria o cada vez que se haya el baño de estos pacientes, el aseo de ellos, revisarles la oreja, revisarles la nariz, revisarles la boca, incluso hasta las cavidades geniturinarias, por ejemplo, ¿no? La vagina, el ano, a veces también es un lugar donde se pueden alojar las moscas y ahí dejan los gusanos. Y muchas veces puede pasar mucho tiempo ahí y nadie se asome a ver. El gusano barrenador, cuando ya empieza a dar síntomas, incluso dolor,

0: en el paciente, ya seguramente ya penetró más las cavidades. O sea, cuando está muy superficial, la verdad es que ni siquiera puede dar nada. O a veces puede ver uno, por ejemplo, una herida que se pone más roja, o que se abulta, ¿no? O sea, se hace un bultito en el tejido. La oreja, por ejemplo, hasta que ya empieza a penetrar el tímpano, más adentro, ahí es donde ya empieza a dar dolor, pero puede no dar ningún problema. Entonces, aquí yo creo que no es conveniente esperar hasta que haya un síntoma.
1: Si llegamos a ver esto en pacientes, en mascotas, ya deseamos que hay que reportarlo para ya tengo el número, es el 800-751-2100. Él es el doctor Bruno López, infectólogo. Gracias por estar aquí.
0: Muchas gracias.
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1: 10 y 9.

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2: 10 y 28.

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3: 10:46.

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2: 10 y 52.

0: así nos vamos bien despacito. Tareyes, de la sierra, primo.
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1: Una y 31.

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4: 1:49

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1: 2 y 10.

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2: Dos.

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3: Dos y 41 minutos.

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4: Tres y dos.

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2: 3 y 25.

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2: 3 y 37.

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4: 3:43.

0: United States.
1: Ah, buenas noches, oiga.
0: Are you coming from Mexico?
1: Así es, oiga, venimos de Culiacán, Sinaloa.
0: Again?
1: Otra vez, oiga, aquí andamos.
0: How do you guys do it?
1: ¿Cómo? No le entiendo, oiga.
0: ¿Cómo ustedes hacen para venir to the United States?
1: Chambeándole, oiga, como siempre lo hemos hecho, en el rancho.
2: Sí, señor, yo soy de rancho.

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1: 4 y 16

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1: ¡4 y 23!

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1: 4 y 35.

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2: 4 y 53.

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4: 5 y 1.

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1: 5 y 14 minutos.

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3: 5 y 20.

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1: 5 y 31.

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1: 5 y 51.

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0: 16 y 17.
1: Parece que me están esperando. Es cierto. ¿Ya estamos listos? ¿Eh? ¿Qué cosa? Ya, está corriendo. Súbele, dame más volumen. Que se sienta el ritmo.

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4: 6 y 24.
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2: 6:38.
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1: 6:58.

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9: 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La noche solía ser para compartir fuera. 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
3: 7 y 26.
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0: 7:30 ya estamos aquí listos, iniciando semana aquí en Reguero Quintero y los influencers de la noticia. Soy Héctor Gil, lo invito para que se quede con nosotros durante la próxima hora y media, ya que le tendremos la información más relevante, las secciones, y recuerde que a partir de las 8:15 estará en esta mesa Olegario Quintero, el hombre noticia, nuestro director general, conduciendo y moderando la mesa de análisis de los influencers de la noticia. Saludo con mucho gusto a mi compañero Rogelio Sánchez, que nos tiene ya la información más relevante de este lunes 17 de agosto.
1: Así es, buenos días Héctor, buenos días a todo el auditorio. Arrancamos con la información, pues el Ayuntamiento de Navolato aprueba inversión de 14.7 millones de pesos para fortalecer infraestructura básica y vivienda municipal. Inicia en Sinaloa capacitación nacional para certificar a jueces y entrenadores sinaloenses en gimnasia artística femenil. Registro Civil Sinaloense recomienda cautela ante el aumento de nombres inspirados en personajes de series y cine. Instituciones de seguridad realizan simulacro en Mazatlán para optimizar la coordinación y respuesta operativa ante emergencias. Refuerzan investigación y manejo integrado contra plaga trips en cultivos hortícolas, esto para proteger la producción en el estado. PAN Sinaloa cuestiona imagen de Morena tras presunta cancelación de visa a Andrés Manuel López Beltrán. Obispo de Culiacán exhorta a no normalizar la violencia y fortalecer el acompañamiento familiar de las infancias. Distribución de libros de textos gratuitos en el estado alcanza avance del 45% en educación básica. Y por último, Festival del Raspado en Imala fomenta el turismo y la economía local con actividades culturales y gastronómicas.
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0: La presidenta de México, Claudia Sheinbaum, concluyó una gira de 3 días por Tamaulipas, donde entregó viviendas a más de 300 familias en Reynosa y Matamoros. Supervisó en Ciudad

0: victoria la construcción del segundo acueducto Victoria 2. En Tampico inauguró la primera etapa del Hospital General del Issste, que vendrá a beneficiar a más de medio millón de habitantes, mientras que en Ciudad Madero puso en marcha el Hospital General del Issste Bienestar con cobertura para 538 mil personas.
1: La dirigente nacional de Morena, Ariadna Montiel Reyes, acusó al PRI y al PAN de recurrir a intereses extranjeros ante los señalamientos que involucran a Andrés Manuel López Beltrán. A través de redes sociales afirmó que el llamado PRIAN carece de respaldo ciudadano y volverá a perder en las urnas. Montiel también acusó a la oposición de hipocresía y doble moral en el caso del huachicol fiscal, al señalar que pidieron impunidad cuando los señalamientos alcanzaron al panista Ernesto Rufo. La morenista sostuvo que en México las decisiones corresponden a los ciudadanos.
0: Durante la Asamblea 54 plenaria de la Conferencia Nacional de Procuración de Justicia, encabezada por la Fiscal General de la República, Ernestina Godoy Ramos, se aprobaron acuerdos para fortalecer la investigación de delitos y homologar capacidades entre las fiscalías del país. Entre las medidas destaca la actualización del protocolo homologado de investigación para personas desaparecidas, además de nuevos protocolos para proteger a defensores de derechos humanos. También se impulsaron acciones contra la extorsión, feminicidio y para mejorar las capacidades forenses y la atención integral a víctimas y sus familias.
1: Elementos de la Secretaría de Marina rescataron a un hombre junto con su moto acuática al norte de Chicxulub, Puerto Yucatán, luego de recibir un reporte de auxilio. Los marinos activaron el protocolo de búsqueda y localizaron al hombre tras una hora de labores. En otro operativo, personal naval rescató una mujer y un menor que eran arrastrados por la corriente cerca del muelle del Chocolate en Progreso. Las personas recibieron atención médica y estas acciones formaron parte del operativo Salvavidas Verano 2026.
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0: 7:34 a.m, el Ayuntamiento de Navolato aprobó un nuevo paquete de obras que se destinarán principalmente a urbanización, agua potable, educación y mejoramiento de vivienda. Jaxi Urrea nos tiene los detalles.
3: El Subcomité de Desarrollo Social Municipal de Navolato aprobó por unanimidad el tercer paquete de obras de 2026 con una inversión de 14.733.000 pesos provenientes del Fondo de Aportaciones para la Infraestructura Social Municipal. El presidente municipal de Navolato, Jorge Rosario Bojorques Berreyesa, señaló que estos recursos serán destinados de acuerdo con las principales necesidades de las comunidades, sindicaturas y colonias del municipio.
4: Cuando las ideas se conjugan y se forma una sola unidad, una sola idea, es cuando salen los buenos proyectos para nuestro municipio. Todos somos navolatenses y todos queremos lo mejor para Navolato. Ojalá tuviéramos más recursos para hacer más obras, lo que más pide la ciudadanía y nosotros mismos como navolatenses, ¿no? Pero pues lo debemos de entender, van llegando recursos, se van dando las prioridades, las urgencias que tiene nuestro municipio, ir avanzando en las diferentes sindicaturas y en nuestro cabecera municipal y también todo lo que es el desarrollo urbano también alrededor de la cabecera, ¿no?
3: Del monto aprobado, más de 12.5 millones de pesos serán destinados a urbanización, 1.3 millones a obras de agua potable y más de 787 mil pesos a infraestructura educativa, incluyendo rehabilitación de techumbres en distintos planteles. Entre las principales obras destaca la pavimentación con concreto hidráulico, construcción de un colector pluvial y alumbrado público en la comunidad del Bledal, con una inversión superior a 6.6 millones de pesos. Además, el programa de mejoramiento de vivienda contempla la construcción de 35 cuartos dormitorio.
1: Bueno, el Instituto Sinaloense de Cultura Física y el Deporte, ISDE, inició un curso nacional para capacitar a jueces y entrenadores de gimnasia artística femenil. La capacitación busca fortalecer el desarrollo de esta disciplina y aumentar el número de jueces en el estado. Arey Blanco tiene todos los detalles.
5: El Instituto Sinaloense de Cultura Física y el Deporte, ISDE, presentó un curso nacional de capacitación para jueces y entrenadores de gimnasia artística femenil con el objetivo de fortalecer el desarrollo de esta disciplina en el estado. El presidente de la Asociación Sinaloense de Gimnasia Artística, Pedro Ortuzo Astegui, informó que la capacitación reúne alrededor de 25 participantes, de los cuales 21 son de Sinaloa, y el resto provienen de estados como Puebla, Estado de México y Sonora.
6: La verdad que la vamos a aprovechar, todos los conocimientos que tiene estar haciendo desempacadita de los Juegos Centroamericanos. La verdad que hay mucho conocimiento aquí para obtener. Y agradecer también infinitamente al Instituto Sinaloense del Deporte por todo el apoyo que nos ha ofrecido para realizar este curso. La verdad que si no tuviéramos el apoyo del instituto, se nos hubiera complicado un poquito más las cosas.

0: cosas, pero como siempre, las puertas abiertas, la mano extendida del instituto hacia la asociación ha sido de lo mejor.
1: El dirigente destacó que el curso, que se desarrolla del 13 al 16 de agosto en el auditorio ISSSTE, permitirá incrementar el número de jueces certificados en la entidad. Actualmente Sinaloa cuenta con 5 jueces, pero al concluir la capacitación podrán incorporarse alrededor de 20 nuevos elementos con carnet nacional, lo que facilitará la organización de competencias sin depender de jueces provenientes de otras entidades. Urtusu Astegui explicó que la capacitación fue autorizada por la Federación Mexicana de Gimnasia y está abierta a jueces, entrenadores, deportistas y cualquier persona que cumpla con los requisitos establecidos en la convocatoria. Agregó que los costos son fijados en la federación y oscilan entre los 3.500 y 4.200, dependiendo de la modalidad de participación. Finalmente señaló que este tipo de cursos contribuirá al crecimiento de la gimnasia artística femenil en Sinaloa, disciplina que vive un proceso de fortalecimiento gracias al trabajo de los clubes y el calendario de competencias previsto para los próximos meses. Añadió que contar con más jueces certificados y entrenadores capacitados permitirá elevar el nivel técnico los gimnastas sinaloenses y consolidar el desarrollo de atletas con proyección nacional e internacional.
2: 7:38 p.m. en Sinaloa, cada vez son más frecuentes los nombres inspirados en personajes de películas, series y otras referencias poco comunes. Lili Rodríguez tiene la nota.
3: David, al revés, personajes de películas y series, nombres japoneses y coreanos e incluso combinaciones de letras poco comunes ya forman parte de los registros de nacimiento en Sinaloa. La directora del Registro Civil, Margarita Villescusa, señaló que entre los nombres menos frecuentes aparecen Divat, Padme, Aldebarán, Luffy, Neytiri, Pebbles, Daenerys, Khaleesi, Love, Sativa, Samjak, Louie, Esdim, entre otros. Aunque algunos nombres pueden resultar curiosos, la autoridad no puede impedir que los padres elijan cómo llamar a sus hijos. Los oficiales únicamente pueden orientar sobre posibles dificultades que el menor podría enfrentar, como burlas o problemas administrativos.
4: Es que aquí el tema es que la ley nos indica que como oficiales o como la Dirección de Registro Civil no podemos ingerir o interferir en tu libertad de ponerle a un hijo como tú quieras. Algunos oficiales ya no lo hacen y otros que ven que de plano el nombre le dicen, oiga, su hijo puede tener problemas, puede darle bullying, administrativamente puede tener muchos problemas, se van a equivocar con su nombre, concientice un poquito, tan bonitos nombres que hay, pero pues no puedes interferir en eso.
3: Villescusa recordó incluso el caso de unos padres que registraron a su hijo como Lucifer y un año después regresaron para solicitar el cambio de nombre.
4: Por ejemplo, tuve un caso de un niño que le querían poner Lucifer y bueno, los papás dieron sus argumentos de por qué lo querían y al final de cuentas le digo al oficial, hay que respetar, ¿no? De alguna forma, así tiene que ser. Creo que estas personas vinieron un año después a pedir el cambio de nombre y ahí es donde administrativamente no es tan fácil, pues muchas veces tienes que mandarlos a un juicio o un notario o ver de qué forma ayudar.
3: En cuanto a los nombres más comunes, están Santiago, Valentina, Isabela, Sebastián y Regina.
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6: Bueno, para este lunes prevalecerá un cielo despejado a medio nublado con un ambiente caluroso y temperaturas máximas de 40 a 45 grados centígrados. Además, continuará el mar de fondo con oleaje de 1.5 a 2.5 metros de altura en la costa. Después de las 2 de la tarde, el monzón mexicano y canales de baja presión incrementarán la probabilidad de lluvias de forma generalizada con posible actividad eléctrica, rachas de viento de 60 a 80 kilómetros por hora y caída de granizo. Se prevé en lluvias intensas de 75 a 150 milímetros en lo que es Choic, Sinaloa Municipio, Mocorito, Badiraguato y San Ignacio, muy fuertes de 50 a 75 milímetros en el Fuerte, Culiacán, Elota, Rosario y Escuinapa, fuertes de 25 a 50 milímetros en Guasave, Salvador Alvarado, Angostura, Navolato, El Dorado, Cozalá, Mazatlán y Concordia, y moderadas de 5 a 25 milímetros en Ahome y Juan José Ríos. Además, se mantienen en vigilancia dos zonas de baja presión con 70% y 50% de probabilidad de desarrollo ciclónico a 7 días, una al sur de las costas de Jalisco, Colima, Michoacán y Guerrero y otra al oeste-suroeste de la península de Baja California.
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2: 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Vamos a una pausa, es breve, quédese con nosotros. Recuerde, las 8:15 ya estará en esta mesa Olegario Quintero, el hombre noticia, coordinando a los influencers de la noticia.
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2: Siete de la mañana con 45 minutos, ya estamos de regreso. Gracias por continuar con nosotros. Recuerde, las 8:15, Olegario Quintero, el hombre noticia, estará en esta mesa coordinando el espacio de análisis de los influencers de la noticia. Bueno, y más información, corporaciones de seguridad y cuerpos de auxilio pusieron a prueba sus protocolos de actuación durante un simulacro realizado en Mazatlán con el propósito de detectar áreas de oportunidad y mejorar la coordinación ante una eventual emergencia. El ejercicio se desarrolló en el C4I Mazatlán bajo una situación hipotética de un incidente de seguridad en una de las principales vialidades del puerto, con personas lesionadas. A partir de un reporte recibido al 911, las instituciones participantes activaron procedimientos para asegurar el área, controlar accesos, brindar atención a las víctimas y mantener vigilancia en los alrededores. En esta práctica participaron autoridades estatales, Ejército Mexicano, Guardia Nacional, Secretaría de Marina, Corporaciones Municipales, Protección Civil, Cruz Roja y Bomberos de Mazatlán. Al concluir, se acordó realizar próximamente un simulacro de campo que permita llevar esta coordinación al gabinete a un escenario operativo y fortalecer la capacidad de respuesta conjunta.

0: para mantener activa la producción. Las 11 presas del estado con sistema de riego activo se encuentran al 34.8% de su capacidad de conservación, con una reserva de 5.508.5 millones de metros cúbicos. Así lo informó la Comisión Nacional del Agua. El volumen representa un superávit de 2.241.3 millones de metros cúbicos respecto a la misma fecha de 2025. Entre los embalses con mayores niveles destacan Picachos con 100.9%, Santa María con 88.2%, Eustaquio Buelna con 73.1% y Aurelio Benassini con 73.4%. Por último, la empresa china Shiwan Yoron Group firmó con Topolobampo un convenio con Gesa Agroservicios para la compra de 1.200.000 toneladas de sorgo producido en el estado, acuerdo que busca abrir un nuevo mercado para los agricultores sinaloenses. El subsecretario de Agricultura y Ganadería, Ramón Gallegos Araiza, destacó que la operación representa una oportunidad para fortalecer la comercialización agrícola. El presidente de Shiwan Yoron Group, León Li Jiajian, y el CEO de América Latina, Pedro Martínez, señalaron que los embarques dependerán del cumplimiento de los requisitos fitosanitarios exigidos por China.
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2: El avance del TRIPS en cultivos hortícolas de Sinaloa ha llevado a reforzar las acciones de investigación y capacitación para reducir los daños en frutos y evitar mayores costos para los productores. El representante estatal de Senasica, Roel García Heredia, advirtió que el uso exclusivo de insecticidas puede incrementar los gastos de producción y ocasionar problemas de comercialización por residuos de plaguicidas. Por ello, CESAVECIN trabaja en alternativas de manejo integrado y detección oportuna. Escuchemos.
3: Lo principal sería el tema de capacitación. Y en segunda, históricamente se entrega una tarjeta de capacitación la cual avala que realmente obtuvo toda la capacitación en el manejo prácticamente de hortalizas, porque se tiene que estar actualizando año con año, ¿no? Entonces, ¿por qué? Porque a nivel mundial tenemos alrededor de 1.200 plantas.
2: García Heredia señaló que los productores, especialistas y autoridades deben trabajar de manera coordinada para contener esta plaga. El tema será analizado durante la CONICIAPA 2026, que se estará realizando del 20 al 22 de agosto en el puerto de Mazatlán.
0: Bueno, continuando con la información, la presidenta del PAN Sinaloa, Wendy Barajas, consideró que la presunta cancelación de la visa estadounidense a Andy López Beltrán representa un golpe a la imagen de Morena busca proyectar de sus integrantes. La dirigente panista afirmó que esta situación genera cuestionamientos sobre personajes cercanos al partido y sostuvo que Morena tendría mayores dificultades para defender su discurso frente a señalamientos de presuntas irregularidades. Escuchemos.
4: Les quitaron la narrativa. ¿Por qué? Porque ya no pueden salir a decir que están limpios y que son puros y que ellos no roban y no mienten y que no son corruptos. Por Dios, no les quitaron la. No, a nadie le han quitado la visa, nada más que a puros funcionarios de Morena, a pura gente involucrada con el huachicol fiscal, con el crimen organizado y con todos los temas que tienen a este país en el hoyo. Entonces, pues es una clara muestra de que realmente está siendo investigado, de que trae un colononón.
0: Barajas calificó como positiva desde su perspectiva la supuesta medida de autoridades estadounidenses y consideró que podría tener repercusiones políticas. Además, anticipó que la presidenta Claudia Sheinbaum podría pronunciarse en defensa de López Beltrán.
2: En más información, el obispo de Culiacán llamó a no normalizar la violencia que afecta a las nuevas generaciones y exhortó a las familias a fortalecer el acompañamiento. La nota completa la tiene Lili Rodríguez.
5: El obispo de Culiacán, Monseñor Jesús José Herrera Quiñones, expresó su preocupación por la violencia que ha cobrado la vida de jóvenes y advirtió sobre lo que considera una pérdida del sentido de la vida y del respeto por la dignidad humana, particularmente ante los recientes casos difundidos en medios de comunicación y redes sociales. Señaló que la violencia no debe normalizarse por la edad, seguridad de las víctimas y subrayó que niños, adolescentes, jóvenes y adultos tienen el mismo valor como seres humanos. Ante este escenario, llamó a fortalecer el acompañamiento de las nuevas generaciones, quienes dijo pueden ser vulnerables ante la influencia de redes sociales y de grupos relacionados con el narcotráfico.
6: Sí, me he dado cuenta por los medios de comunicación de estos jóvenes, sobre todo los influencers.

0: fue drástica la muerte de este joven que salió en las redes sociales, en los medios de comunicación. Es impresionante cómo se ha perdido el sentido de la vida y el respeto de la dignidad de la persona. No se trata de que sean porque sean jóvenes, son personas, son seres humanos. Lo mismo sería ver que le dispararan a un niño.
1: El obispo indicó que la iglesia cuenta con pastorales juvenil y de adolescentes para acercarse a las nuevas generaciones, aunque reconoció que no logran llegar a todos. Consideró necesario que también las instituciones educativas desarrollen protocolos y herramientas que permitan a los jóvenes valorar su vida y tomar decisiones en una sociedad que calificó como compleja, y llamó a los padres de familia a no soltar a sus hijos ante los riesgos actuales.
2: Bueno, la Secretaría de Educación Pública y Cultura ha distribuido 1,611,763 libros de texto gratuitos en 1,660 planteles de educación básica en el estado, lo que representa un avance del 45.84%. La Secretaria de Educación Pública y Cultura, Glorimelda Félix Niebla, informó que la CONALITEC asignó a Sinaloa más de 3.5 millones de libros y que 99.78% ya se encuentran en los almacenes de la CEPIC para su distribución en 4,607 escuelas. Vayamos a escucharla.
3: Como ustedes saben, paralelo a lo que es la entrega del proyecto y la estrategia de uniformes, calzado deportivo y útiles escolares, está nuestra familia de libros de texto que estará a disposición de la niñez y la adolescencia de nuestro estado para que el día 1, en donde inicien su regreso a clases, tengan acceso a todos los materiales educativos disponibles.
2: Félix Niebla aseguró que los materiales serán entregados en tiempo para el inicio del ciclo escolar 2026-2027. Añadió que la distribución en secundaria y telesecundaria está prácticamente concluida, mientras continúa el proceso en preescolar y primaria.
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6: Los fans de Marvel ya pueden prepararse para el gran estreno de Avengers Doomsday, ya que la preventa de boletos ha comenzado en México a través de las principales cadenas de cine. La película llegará a las salas el 18 de diciembre y marcará el esperado regreso de los hermanos Russo como directores, además de Robert Downey Jr., quien ahora interpretará al villano Doctor Doom en una de las producciones más esperadas del universo Marvel. Disney y Pixar sorprendieron a sus fans tras revelar nuevos detalles de Coco 2. Durante la convención D23, la historia mostrará a Miguel en su etapa como adolescente, enfrentando nuevos retos mientras continúa persiguiendo su sueño de dedicarse a la música. La secuela también traerá de regreso a los personajes muy queridos como Dante y parte de la familia Rivera. El estreno está programado para noviembre de 2029, convirtiéndose en una de las películas más esperadas de Disney y Pixar. Marvel Studios lanzó el primer tráiler de Vision Quest, la nueva serie que dará continuidad a la historia de White Vision después de los acontecimientos de WandaVision. El adelanto confirmó el regreso de Paul Bettany como Vision y de James Spader como Ultron, quien reaparece con una nueva apariencia humana. Además, la producción explorará la búsqueda de identidad de Vision y su intento de comprender quién es realmente, tras superar los recuerdos. La serie llegará a Disney Plus el próximo 14 de octubre y promete ser una serie clave para el futuro del universo Marvel. Disney confirmó durante la D23 la fecha de estreno del esperado live action de Enredados. La nueva versión de la historia de Rapunzel llegará a cines el 31 de marzo de 2028. Además, se presentó el primer vistazo de la película, con los protagonistas Tegan Croft como Rapunzel y Milo Mannheim como Flynn Rider, y Catherine Hahn como la villana Madre Gothel. La producción actualmente se encuentra en rodaje en España.
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7: 7:56 PM, cientos de familias se dieron cita en Imala para disfrutar del Festival de Raspado. Araí Blanco tiene los detalles.
6: Cientos de familias disfrutaron del Festival de Raspado en el pueblo señorial de Imala, un evento que convirtió la sindicatura en un punto de encuentro para visitantes de distintas partes de Culiacán y sus alrededores, quienes acudieron para disfrutar de sus actividades recreativas, deportivas, música en vivo y, por supuesto, de los tradicionales raspados, que dieron identidad a la celebración. Desde temprana hora, el festival ofreció una amplia programación que incluyó una rodada ciclista con salida desde Culiacán hasta Imala, un rally deportivo en el balneario, además de una rodada de motociclistas y la exhibición de automóviles clásicos, actividades que atrajeron a decenas de participantes y visitantes. El ambiente familiar fue uno de los principales atractivos de la jornada. Niñas, niños, jóvenes y adultos mayores recorrieron los distintos espacios del festival, donde también

0: También se instalaron aulas infantiles con talleres de pintura, juegos y un pequeño teatro con cuentacuentos, pensado principalmente para el público más pequeño. Sin embargo, los grandes protagonistas fueron los raspados, que se convirtió en el producto más buscado por las asistentes. Los puestos registraron una importante afluencia durante todo el día, consolidando al Festival de Raspado como una celebración que impulsa la gastronomía local, promueve la convivencia familiar y fortalece el atractivo turístico de Imala, como uno de los destinos tradicionales del municipio de Culiacán.
1: La rodada ciclista del Festival de Raspado reunió decenas de participantes que recorrieron la carretera Culiacán-Imala como parte de las actividades de esta celebración. Araí Blanco tiene los detalles.
0: La rodada ciclista organizada como parte de la tercera edición del Festival de Raspado fue uno de los eventos más concurridos de la jornada, al reunir a decenas de aficionados del ciclismo que recorrieron la carretera Culiacán-Imala hasta llegar al pueblo señorial, donde fueron recibidos con raspados, música y un ambiente familiar. La actividad formó parte del programa diseñado para fortalecer el turismo y la convivencia de la sindicatura. Los participantes iniciaron el recorrido desde el circuito Maralago en Culiacán para posteriormente dirigirse al pueblo señorial de Imala, donde además de disfrutar de los tradicionales raspados, pudieron participar en actividades recreativas, deportivas y culturales preparadas para el festival. La rodada formó parte del programa oficial junto con un rally deportivo con el propósito de fortalecer opciones para toda la familia.
2: La verdad se disfruta todo, como el cansancio, como el panorama y todo realmente se disfruta.
0: Al llegar a Imala, varios ciclistas destacaron que uno de los principales atractivos del recorrido fue el paisaje que ofrece la carretera hacia Imala. Señalaron que pedalear entre la vegetación y los escenarios naturales de la zona convierte la ruta en una experiencia agradable, además de representar una oportunidad para disfrutar de la actividad física y convivir con personas que comparten el gusto por el ciclismo. Los asistentes también reconocieron la importancia de que las autoridades impulsen ese tipo de eventos, al considerar que fomentan el deporte, fortalecen la convivencia social y contribuyen a que más personas conozcan los atractivos turísticos de Imala. La tercera edición del Festival de Raspado buscó superar la asistencia de años anteriores mediante una oferta de actividades deportivas, culturales y gastronómicas, con el objetivo de impulsar la economía local y posicionar al pueblo señorial como uno de los principales destinos turísticos del municipio de Culiacán.
1: Bueno, ya son las 8 de la mañana, vámonos rápidamente a otra pausa, nuestra segunda pausa. Como siempre, recordarles que a partir de las 8:15 estará nuestro director general, Olegario Quintero, el hombre noticia, dirigiendo y moderando la mejor mesa de análisis junto a los influencers de la noticia. No se vaya, que aquí en La Plebona 100.9 tenemos más información para usted.
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1: Bueno, ya son las 8 de la mañana con 2 minutos y continuamos.

0: Nada más con la información aquí en la Plebona 100.9. Bueno, déjeme contarle que la gobernadora interina Geraldine Bonilla Valverde informó que el estado avanza en la apertura del mercado chino para la exportación de sorgo. La información completa la tiene Liliana Rodríguez.
1: La gobernadora interina de Sinaloa, Geraldine Bonilla Valverde, señaló que el estado busca generar nuevas alternativas para agricultores y el campo sinaloense. Indicó que una de las acciones importantes es la firma de la carta de intención de compra de 1.200.000 toneladas de sorgo por parte de la República Popular de China, donde este sábado se enviaron 5 toneladas que serán sometidas a controles de calidad y protocolos internacionales para determinar si el grano sinaloense puede ingresar a dicho mercado. La gobernadora sostuvo que la apertura de este mercado representa una nueva oportunidad para los agricultores sinaloenses y contribuirá a beneficiar a las familias sinaloenses.
2: Se enviaron 5 contenedores a China ya para hacer los controles de calidad y los protocolos internacionales que se realizan a los granos de todo el mundo, y esperemos que este pase el control y que Sinaloa importe el sorgo hacia China. Eso pues va a venir a ayudarnos a todas y todos, a las familias sinaloenses más que nada.
1: Sobre la producción de maíz y la posibilidad de disminuir la superficie de siembra en el estado para el próximo ciclo agrícola, la mandataria estatal indicó que el tema se encuentra en análisis con la Secretaría de Agricultura Federal, aunque adelantó que por el momento se mantendría la siembra que tradicionalmente se realiza en Sinaloa. Añadió que tanto el maíz como el sorgo continúan siendo una prioridad para el estado.
0: Bueno, en más información, la gobernadora Geraldine Bonilla Valverde encabezó la celebración del Día del Servidor Público, donde reconoció el trabajo de empleados sindicalizados de los poderes ejecutivo, legislativo y judicial, así como de organismos públicos del estado. Acompañada por el secretario general del Estase, Michelle Benítez, la mandataria agradeció el esfuerzo diario de las y los trabajadores en la atención ciudadana. Durante el festejo también encabezó una rifa de automóviles, premios económicos y un financiamiento para vivienda. Escuchemos.
3: El día de hoy quiero felicitar a todos los hombres y mujeres que todos los días se levantan muy temprano para trabajar y hacer realidad todos los programas y beneficios que este gobierno del estado da hacia la sociedad. Gracias por ese recibimiento a todo el personal que llega a sus áreas. Gracias por hacerlo de la mejor manera. Desde el gobierno del estado estamos muy agradecidos con su esfuerzo, con su trabajo, que día con día lo hace.
0: Bonilla Valverde anunció además que este lunes 17 de agosto será otorgado como día de descanso para las y los empleados, y por su parte Michelle Benítez reconoció el respaldo de la gobernadora hacia la clase trabajadora estatal.
4: 8:05 en más información. Sinaloa necesita avanzar hacia una mayor industrialización para diversificar su economía y reducir la dependencia de actividades como la agricultura y el turismo, consideró el presidente de Canacintra Culiacán, Luis Arturo Gagiola. El dirigente empresarial planteó establecer una estrategia conjunta entre iniciativa privada, universidades y autoridades para fortalecer a las empresas locales, generar compañías de mayor tamaño y facilitar su acceso a nuevos mercados. Escuchemos.
5: Canacintra es lo que busca también. ¿Cómo robustecer la industria? De hecho, esto es lo que estamos haciendo el día de hoy, es eso. ¿Cómo buscamos que la industria vaya creciendo y se vaya siendo mucho más profesional? Compartimos esa idea también y creo que necesitamos impulsar más la industria. No podemos depender de algunos sectores como el turismo o solamente la agricultura. Tenemos que industrializar para tener más patas en esta mesa, ¿no?
4: Señaló que el secretario de Economía de Sinaloa, Diego Agarrevere, ya recibió propuestas de Canacintra relacionadas con desarrollo industrial, certificaciones y expansión comercial. Además, llamó a los nuevos emprendedores de Culiacán a formalizar sus negocios y buscar el acompañamiento empresarial.
0: La Secretaría de Salud del estado informó que no existen reportes de robo de medicamentos en hospitales de IMSS Bienestar ni en la red estatal de salud. Liliana Rodríguez tiene la información.
1: La Secretaría de Salud de Sinaloa no tiene reportes de robo de medicamentos en hospitales de IMSS Bienestar Bienestar ni en la propia Secretaría, informó el titular Cuitláhuac González Galindo. Señaló que donde eran más visibles estas prácticas es en el IMSS, institución que ha fortalecido las medidas de seguridad para prevenir estas acciones. Precisó que tanto el IMSS como el ISSSTE cuentan con resguardo de Policía Federal y protección en farmacias, lo que ha reducido la incidencia y ha permitido tener un mayor control.

0: en las áreas de dispersión.
1: Donde era más visible y se hablaba más incluso en Vox Populi era IMSS, y IMSS ahorita ha fortalecido mucho sus medidas de prevención y han tenido resultados respecto a eso, ¿no? También le ISSSTE tiene protección federal, también ellos es menos notoria que IMSS, pero ISSSTE también tiene resguardo de policía federal en las farmacias.
0: Afirmó que actualmente no hay incidencias ni reportes en hospitales IMSS en la entidad.
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3: Este lunes 17 de agosto, de acuerdo con la banca, el dólar estadounidense se encuentra en 16.45 pesos a la venta y se encuentra en 17.43. El euro se ubica en 19.41 pesos a la compra y 19.99 a la venta. El dólar canadiense se encuentra en 12.28 pesos a la compra y a la venta. En cuanto a los metales, el centenario se encuentra en 79.500 pesos a la compra y 92.500 a la venta. La gasolina en Sinaloa se encuentra en promedio 23.89 pesos la magna y la premium a 28.76 pesos. El diésel en 26.91 pesos. En cuanto al crudo, la mezcla mexicana de petróleo de exportación se encuentra a la venta en 88.32 dólares. Esta fue la información financiera.
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4: Bueno, arrancamos rápidamente con toda la información deportiva del día, es lunes, y bueno, iniciando con información local, déjeme contarle que este fin de semana, bueno, más específicamente este domingo, se llevó a cabo este evento que, bueno, gobierno federal, gobierno del estado, realizan año con año, que es Puños de Transformación, así fue llamado esta vez, donde se da una clase nacional de box por la mañana. 800 personas del estado aquí en Sinaloa participaron, esto por información del ISSSTE, donde, bueno, niños, jóvenes, adultos, se activaron con estos golpes, con estos puños de transformación. La verdad que bastante interesante que se hagan este tipo de actividades, porque bueno, llaman la atención de los jóvenes para una disciplina que es el box y que bueno, aquí en México es muy, muy importante. Y ya que estamos hablando de México, hay que recordar que se están llevando a cabo estos torneos de preparación rumbo a los Juegos Olímpicos, que bueno, la verdad es una de las disciplinas la disciplina más importante en el mundo del deporte. Y el día de ayer se dio a conocer que las jugadoras de México que juegan el Tochito, me imagino que ya lo ha de haber escuchado, se ha vuelto muy popular entre jóvenes, el fútbol flag, pero conocido como Tochito, que se ha hecho muy popular tanto en hombres como mujeres como en mixto. Bueno, el equipo femenil logró su pase a los Olímpicos de Los Ángeles 2028. Enhorabuena por ellas, que siguen llegando las clasificaciones, porque una cosa son los Juegos Olímpicos y una cosa es ganarlos, pero otra cosa es llegar. Unos dan muy por sentado, pero primero hay que llegar y ya sí, es claro. Otra historia ya estando ahí. Ya lo hemos visto en el fútbol, hemos ganado, no hemos ido, hay que estar ahí primero para poder competir. Y ya que hablamos de fútbol, bueno, la Liga MX regresó con la actividad de jornada 4 después de, bueno, estos pasos por la Leeds Cup. El Atlante empató a 0 con el Toluca. Monterrey le ganó 6-1 a los Bravos de Juárez, los
3: ¿sigue
4: goleó
3: sin perder el Atlante?
4: El Atlante, no recuerdo si ha perdido,
3: ¿no ha perdido?
4: Pero va muy bien, le quitó puntos al América, le ganó a Cruz Azul, le quitó puntos a Toluca. El Atlante va bastante bien, y luego Monterrey, que aplastó 6 goles ante un pobre Bravos de Juárez, que solo metió el gol de la honra, como se le dice.
3: Es que Bravos de Juárez sigue ahí porque no hay descenso, hay que decirlo.
4: La verdad es que sí, gol de Orbelín Pineda, que regresó, que Matías Almeida se lo trajo desde Grecia, y bueno, ahí está el gol del Maguito, como le dicen algunos. El Atlas le ganó 2-1 Tigres, que para mí la verdad es que Tigres está en decadencia. Creo que se lo merece por la forma de cómo corre a sus estrellas, como corre a Guiñac, como corre a otros jugadores, como los deja ir por la puerta de atrás. 2-1 le gana el Atlas. Pumas y Querétaro empataron a 0. El América volvió a ganar, 3-0 goleó al Atlético de San Luis, la verdad con muy buen juego de parte de los jugadores del América. Y Chivas por penal le gana por la mínima Santos, cerrando la jornada. Cholos con gol de Gilbertito Mora, un golazo, déjenme decirlos, le ganó 2-1 a Cruz Azul. La verdad, Cholos está teniendo buen torneo, Atlante también, el América, creo que han quedado de ver ahí las Chivas, Cruz Azul, los que

0: conocemos como grandes, pero bueno, así va el torneo. Hoy se acaba la jornada número 4 con un Necaxa León a las 6 de la tarde y un Pachuca Puebla a las 8. Partidazos, pero bueno, es fútbol de Liga MX el lunes y no tiene nada que hacer. Pues ahí está, porque hay que recordar que la Leeds Cup, pues ya avanzaron los equipos de América, Toluca, León y Monterrey. Esto se reanuda el próximo martes 25, todavía falta, pero los juegos son estos: Monterrey contra Chicago Fire, León contra Real Salt Lake, Toluca contra Austin y América contra Columbus Crew. Sorprende que no esté el equipo de Messi, que no hay equipos del MLS más con más renombre, pero el Chicago Fire pues está en lo que es Lewandowski, aunque para esta fecha, ya para estas fechas de cuartos, ya no va a haber juegos en México, ya o todos van a ser Estados Unidos, así que bueno, no podremos ver a Lewandowski en tierras regias, pero ya saben cómo se maneja este tipo de torneo y sobre todo el favoritismo que se le da a la MLS. Veremos si le alcanza a los equipos
1: mexicanos.
0: Es
1: negocio, sí, pues quieren es negocio. Dólares, también los equipos mexicanos quieren los dólares, o sea, les conviene más ir a jugar a Estados Unidos.
0: Pues sí, pero por lo menos los juegos que hubo aquí, que fue el América, que fueron dos que tres sedes, se vio que la gente respondió, que la gente fue al estadio, y cómo no, si puede venir Griezmann, si puede venir Lewandowski, si puede venir Messi, hay jugadores con el que llamar la atención, pero bueno, ya son las 8:14 de la mañana, vamos rápidamente de esta sección deportiva.
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1: Vámonos a la pausa. Cuando regresemos ya estaremos en el espacio de la mesa de análisis de los influencers de la noticia con Olegario Quintero, el Hombre Noticia.
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0: Bien, ya estamos de regreso. Es la plebona 100.9 y como siempre todas las mañanas, perdón, le doy la más cordial de las bienvenidas a todos los que hoy nos están escuchando y bueno, a través de YouTube, Dulce, a través de YouTube, redes sociales, todas las redes sociales aparte de YouTube, no se ven ahora. Un placer saludarlo. Nos han preguntado mucho, Dulce, que si nos vemos tiempo real en Facebook. No tenemos todavía esa plataforma, pero sí nos puede ver a través de YouTube todos los programas. Ahí estamos arriba, ¿verdad, Dulce? Y cuando quieran ver un programa, bueno, pues ahí lo tienen, en un testigo fehaciente de lo que sucede en la mesa de análisis de los influencers de la noticia. Está conmigo Horacio Roldán, me acompaña José Pepe Domínguez, el padre Jimmy está aquí con nosotros, y por supuesto desde las 7:30 usted lo escucha a nuestro amigo Rogelio, pues todas las mañanas, nuestro amigo Roger, y pues también de 7:30 a Enrique.
1: Héctor Enrique de Jesús Gil.
0: Ah, también es Jesús.
1: Sí,
0: Héctor Enrique de Jesús
1: Gil Yausaz.
0: Gil Yausaz. Increíble, ¿no? El nombre de este prestigiado periodista que tendrás 31, 32 años.
1: Aproximadamente.
2: ¿Sí, 41.
0: Sí, ¿verdad?
3: Ahí se quedó.
1: Ahí me quedé
0: loco. ¿Entraste de todavía estudiabas?
1: No, saliendo, no, tengo del 90 y...
0: Lo que tienes, ya te noté, es gripa.
1: Un poquito.
0: Sí, ya te noté, caray, no me había dado cuenta.
1: Poquito.
0: Bueno, vamos.
1: Es alergia.
0: Vamos, no, qué alergia, todos los que andan gripientos dicen, no, es alergia.
1: Es alergia.
0: No, es que, pues es una... como alergia, algo me pasa, no sé.
1: Es el polen.
0: Un gripón que trae.
3: Yo seguro esa
0: y anda pues a todo mundo esparciéndola.
1: No, ya estoy fuera, ya pasé la etapa.
0: Héctor Enrique de Jesús Gil Yausaz.
1: No, ya pasé la etapa de contagio, ya superé esa parte.
0: Hijo de
1: Don Enrique Gil Escalera.
0: Don Enrique Gil Escalera, toda una institución. ¿Tu papá trabajaba en Televisa?
1: En Canal 3.
0: ¿Pero no venía de Televisa?
1: No.
0: ¿Y cómo? Porque producía y dirigía muchas cosas. Sí,
1: incluso él le tocó abrir el Canal 7 de Mazatlán.
0: Sí, a eso me refiero, sí. Pues. Como si tuviera una gran experiencia ya, porque le pusieron en las manos... pues un mundo de proyectos.
1: Sí.
3: La institución Televisa era su hijo Enrique.
1: Sí, Enrique Gil, mi hermano.
0: No,
1: sí,
0: yo digo, yo estoy hablando de Enrique.
1: No, papá. Él siempre trabajó aquí en Televisora Grupo Pacífico en aquel entonces.
0: Ah, bien, muy bien. Pues un saludo al cielo. Bueno, pues vamos con el tema del día de hoy.
1: Sí, bueno, y déjame saludarte a ti y al resto de los integrantes de esta mesa de los influencers de la noticia. Y este lunes 7 de agosto, nuestra mesa número 326, vamos a hablar de esta herramienta política que está usando Estados Unidos contra los políticos mexicanos, que es el retiro de visas. Lo más reciente fue que se le retiró la visa a Andrés Manuel López Beltrán, el hijo del expresidente Andrés Manuel López Obrador, y quien hay que recordar hace unos meses era secretario de organización del partido Morena, y que se suma ya a la lista de más de 50 políticos y funcionarios mexicanos que son no solamente de la 4 transformación, también hay otros partidos, a quienes Washington ha cancelado el permiso de ingreso desde 2025. Esto hay que decirlo en el marco de una campaña contra el crimen organizado y figuras políticamente expuestas, dicen ellos. Esta información fue el propio Andrés Manuel López Beltrán

0: Y la dio a conocer en una carta de 3 páginas que dirigió el presidente Donald Trump, donde la difundió en sus redes sociales y todos los medios nacionales, donde atribuyó esta decisión del retiro de su visa directamente al secretario de Estado Marco Rubio y al subsecretario Christopher Landau. Afirmó López Beltrán que se trataba de un acto politiquero, propagandístico y al estilo hitleriano, sin ninguna prueba de actos delictivos en su contra y que forma parte, dijo, de una burda y perversa canallada de funcionarios estadounidenses que dijo actúan como jefes de pandilla. Cuestionó directamente a Donald Trump si estaba enterada de esta medida y, de no ser así, le pidió que destituyera a Rubio y a Landú por esta enfermiza fobia conservadora contra Morena. La respuesta de Washington no se hizo esperar y Washington señalaba que la visa es un privilegio, no un derecho, y la Embajada de Estados Unidos en México no confirmó ni negó específicamente el caso de López Beltrán, alegando que los expedientes de visados son confidenciales conforme a la legislación de los Estados Unidos. Sin embargo, volvió a emitir otro posicionamiento general contundente. Estados Unidos cancelará cualquier visa cuando existan razones para hacerlo, sin importar quién sea el titular, dónde viva o cuáles sean sus opiniones políticas. Las visas, reitera, son un privilegio, no un derecho.
1: Bueno, pues ahí tiene usted, pues otra, la verdad que tiene una gran capacidad el país vecino, el país de Estados Unidos, una extraordinaria capacidad de poder mover la política en cualquier país del mundo. Lo mismo hace con China, con Corea del Norte, con Argentina, con Irán, con Israel. Bueno, donde quiera Estados Unidos, de una u otra forma, él dice, muevo a ese país de cierta forma. Algunos a través de guerras, a través de política de relaciones exteriores, algunos otros, usted lo vio hace poco, creo que el año pasado y este año, cómo Donald Trump puso de cabezas al mundo con el tema de los aranceles. Bueno, hoy no son los aranceles. Hoy vio y buscó en el mapa a México, que lo trae desde hace muchísimo tiempo, lo trae sumamente entretenido a México, lo hace mover sus piezas, lo hace cambiar su política interior. Precisamente de una u otra forma. Hoy le tocó al hijo de pues aquel gran líder que todavía recientemente todo mundo lo conoce, lo expresa, es el hijo de Andrés Manuel López Obrador, Andrés López
0: ¿Por qué te
1: Beltrán,
0: paras, Pepe?
1: que bueno, pues
0: Pongo.
1: está pues prácticamente hoy en el ojo del huracán por un tema tan minúsculo como es la visa para entrar a Estados Unidos. No le quitó la oportunidad de viajar al mundo, le quitó la oportunidad a Andrés Manuel López Beltrán de entrar a Estados Unidos. Y eso ha convulsionado a la clase política. Yo me refiero a la clase política, a los políticos que viven de los presupuestos de los mexicanos y a los empresarios que hacen negocio en su inmensa mayoría con el gobierno en turno. Porque la gente de a pie, la gente que todos los días va al trabajo, ni se entera de este tema, pero es un tema político, dicen pues los clásicos, los del círculo rojo donde están inmiscuidos, ahí estamos nosotros también, están los políticos, los gobiernos, están los empresarios y por supuesto los medios de comunicación. Ha causado una gran controversia el solo hecho de quitarle la visa, porque el quitarle la visa a Andrés Manuel López Beltrán, pues viene siendo hijo de un presidente que todavía tiene unas preferencias increíbles con el pueblo de México. Horacio, voy contigo. La simple visa ha ocasionado, bueno, ha tenido muchas implicaciones en México. Voy contigo.
2: Bueno, Oliverio, no tengo ganas de analizar lo que estrictamente constituye una visa,
1: sí, sí,
2: los derechos, o como dijo uno de los animales que ayudan a Trump ahí,
1: sí, sí,
2: a desgobernar, la visa no es un derecho, es un privilegio. O sea, sí, sí, esos son.
1: Sí, sí, bueno, sí, sí.
2: Para no faltar el respeto, esos son jaladas, Oliver. Así de sencillo.
0: Tú sabes, primero, a quién invitas a tu casa y tú puedes prohibir a quien quieras.
2: Por eso,
0: así de sencillo.
2: No voy a discutir.
0: Tú sabes quién es
2: sobre esas nimiedades. Voy a ser más pragmático.
1: Sí, sí. Vamos.
0: Tú sabes a quién
1: vamos
0: la
1: al tema real.
2: Directo. Sí. Ahorita que estaba presentando, Héctor, yo creo que cometió un error.
1: A ver, ¿cuál?
2: Al empezar, primeras palabras que dijo, vamos a analizar la visa que le quitaron, que es una herramienta de Estados Unidos para los conflictos.
0: Sí,
2: así lo dijo.
0: Así es.
2: Si no, bueno, ok. Así es. Entonces, ¿por qué estás diciendo, te estás contradiciendo? No es una herramienta.
3: Dulce,
2: es un privilegio.
0: Sí, por eso.
2: Okay.
0: Por eso.
2: Pero
0: es una herramienta
2: primero,
0: política.
1: Es una palomita, padre.
2: Bueno, yo voy a, le voy a hacer caso a Héctor. Y lo voy a analizar desde la perspectiva de Héctor, porque es parte de la derecha, que eso
1: es su
2: objetivo.
1: Venga.
2: En primer lugar,
0: no,
2: dice Héctor que es una herramienta contra los enemigos de Estados Unidos.
0: Exactamente.
2: Por eso tiene razón Andy.
0: Andrés Manuel, no le gusta que le digan Andy.
2: Disculpe,
0: Andrés
2: que los de
0: Manuel,
2: confianza
0: así
2: le
0: se llama.
2: Llamamos Andy.
0: No. Si fueras de confianza, supieras
2: la gente cercana,
0: choca que le digan Andy.
2: La gente cercana le decimos Andy.
0: Solo su papi le puede decir
2: Andy.
0: Solo su papi.
2: Y la presidenta, claro que toman una posición, porque como dijo Héctor, la visa se ha constituido, Trump la ha constituido, como una herramienta contra sus enemigos. No nos hagamos pasguates.
1: Es pragmática. Sí.
2: Primero. Venga. Segundo, ¿contra quién va? No como Andy, mi amigo. No va contra Andy, va contra López Obrador, señores.
0: Válgame,
2: que les tiemblen las corvas, señores, porque capaz de que López Obrador,
0: no,
2: y eso
0: no,
2: Estados Unidos
0: visa
2: lo está viendo, va a ser nuestro próximo candidato al 2030 a la presidencia.
0: ¿Quién?
2: Y agárrense.
0: ¿Quién va a ser candidato?
2: ¿Qué significa? Te lo anuncio. O sea, es el privilegio que tienes, o sea, como las visas.
0: ¿Quién
2: sea
0: va a ser candidato?
2: ¿Quién significa entonces? Debemos visualizar eso.
1: Dale oportunidad.
2: Yo compré la bola de cristal que traigo donde la compra el padre Jimmy ahí en la iglesia a la salida.
1: Concluye, Horacio. Venga, concluye.
2: Conclusión. Creo yo que está muy bien respondido tanto por Andy como la presidenta. Primero. Segundo, la presidenta no es la misma que cuando inició hace año y medio, 2 años, su periodo presidencial. La presidenta ha tenido una estrategia tremendamente inteligente, de tal manera que ahorita se puede decir que discuten de a iguales como socios, o sea, y además el concepto de injerencia y de soberanía nacional lo supo utilizar ahora con Andy, pero hay una cosa, resulta que así le hizo efecto a Trump, o sea, no es ninguna tonta la política mexicana, el pragmatismo con que el estúpido de Trump viene y agrede a México, así
0: el siguiente invitado
2: en la lucha supuestamente está haciendo
1: bien
2: efecto.
1: Bueno, voy con José Pepe Domínguez, voy 2 minutos, Pepe, para pues este tema y vamos de lleno.
4: Voy a tratar de contribuir a dar un contexto más general al tema de las visas. Efectivamente, Estados Unidos está utilizando esa y muchas herramientas más en esa estrategia de ofensiva contra países del mundo con los que no está de acuerdo y en especial contra América Latina en este afán de controlar y dominar, de la cual está avanzando, está avanzando, y de la cual le quedan 2 obstáculos que son fundamentales, que es Brasil y que es México, y está en esa línea de ataque para bombardear y doblegar y quitarle los cimientos.
0: ¿Para qué, Pepe?
4: Quitarle los cimientos de todo tipo. No, es que estoy hablando de una política más integral.
0: Si lo que pide se lo da la presidenta, Pepe, por favor, hombre.
4: Bueno, yo no voy a discutir con alguien que ignora la realidad, ¿no? Porque no.
0: Ahí está la realidad. Vengo lo que ha pedido se lo ha dado.
4: El contexto de las cosas.
0: Que haga otro discurso para su base es diferente.
4: La presidenta no ha dado todo. Al
0: todo se lo ha dado.
4: Es un personaje político en el mundo único en cuanto a la forma de confrontar al gobierno de Estados Unidos y especialmente a Trump y hacerlo que se retracte de muchas cosas que a veces expresan.
0: Que se ha retractado.
4: Que a veces expresan sus funcionarios.
0: Mentiras.
4: Que a veces expresan.

0: expresan sus funciones. ¿Cómo le duele a este compañero que hable uno mal de Estados
1: Adelante,
0: Unidos?
1: Adelante, no caigas en eso, por favor.
0: Pero le duele, pues, yo quiero
2: reflexionar duele. Es que este es un espacio, aquí, Pepe, vamos, es un espacio que tenemos que decir la verdad.
0: Que me deje hablar, que me deje hablar nada más. Bueno, entonces, es esa estrategia de Estados Unidos contra la democracia en el mundo, contra los países independientes, para tratar de doblegarlos, y es una estrategia que viene de larga data, de hace muchos años, muchísimos años, que viene de la doctrina Monroe y ahora de la doctrina Donroe, que viene y ha generado guerras por todo el mundo y que es el país actualmente más nefasto, pero es un país que tiene una complicación interna muy fuerte. Existe una población muy avanzada, muy desarrollada, y fue un ejemplo. Estados Unidos fue un ejemplo cuando logró la independencia de Inglaterra y generó la constitución de las más avanzadas. Por desgracia, el afán controlador e imperialista se poseyó de ellos y empezaron a expandirse por todo el mundo en general. No estoy diciendo que aquí en América nada más, por todo el mundo. Y Hawái y Alaska, y ahí se fueron de largo, y ahora quieren controlar, y lo ha dicho expresamente el gobierno de Estados Unidos y Donald Trump. América va a ser nuestro y es nuestro, y va sobre México y sobre... Y esto está en ese contexto, y la carta tiene un gran sentido. La carta fue para atacar las partes más beligerantes del gobierno de Estados Unidos y tratar de generar una pequeña división allí, o una contradicción, para que sean expuestos públicamente de que la nefastidad que está, a ver qué dice Trump, a ver cómo la compra y la hace, porque es un actor político, mediático. Y va en el mismo sentido de aquella carta que hizo el presidente, su papá, pues sí, donde dijo,
2: hizo el mismo
0: donde de... dijo, yo creo, creo que el Trump ahora ha cambiado mucho al Trump que yo conocí.
1: Padre Jimmy, voy con usted 2 minutos, por favor.
3: Ese asunto de las visas, desde que empieza a haber civilizaciones en el mundo, se empieza a ver permisos, se pide permiso para circular.
1: Qué elegante viene ahora, padre.
3: Sí,
1: viene
3: el lunes de mantel.
4: Anda de novio.
3: Sacerdotal y toda
0: sí,
3: la cosa.
0: Eso sí, el novio sí anda.
1: Qué bien.
0: Sí,
1: que
4: es muy coqueto.
1: Por favor. Está hablando no, el padre. Hablando
3: la otra vez me dijo la fresita, ¿usted es padre? Porque nunca lo veo con el cuellito. Si fuera nada más, bueno, ahora vengo.
0: Soy padre de más de uno, le dijo padre.
4: ¿Copelas o cuello?
3: Okay. Desde hace más de 2000 años, los egipcios ya pedían un permiso para circular por su ciudad.
1: Sí, sí.
3: Está escrito. En la misma palabra, en la misma Biblia, el profeta Nehemías habla de que un rey persa pidió permiso.
0: Lo cual siempre ha sido una atrocidad. Eso.
3: Siempre
4: al tema, padre Almiña.
3: Siempre ha existido en el transcurso de la humanidad la visa. De hecho, ¿de dónde viene la palabra visa? Viene la palabra charta visa, que significa papel que ha sido visto en latín. Sí. Entonces, y de ahí se va retomando, ¿no? En condiciones
4: al tema,
3: importantes.
4: Padre, al tema, no eche mentiras.
1: Por favor, Horacio.
3: Viene la Primera Guerra Mundial, Inglaterra lo exige en algunos lugares por el espionaje, contra el espionaje. En Estados Unidos empiezan también a imitar todo lo de sus primos, los ingleses, y en 1924 hacen una ley de migración y empieza la famosa patrulla fronteriza por parte del Congreso, 1924, estoy diciendo. Sí. Pero, ¿qué pasó? 5 años después cae Estados Unidos en la Gran Depresión, y la finanza se viene abajo, y ponen, exigen visa para todo mexicano, porque el mexicano no puede venir a quitarnos los trabajos a nosotros. De un modo proteccionista. Hoy la visa no nada más es proteccionista, también es un argumento político. Sí. Y las cartas son una rabieta de un niño de papi Olegario. Es una, la carta es la carta más estúpida que yo he visto y que he leído.
1: ¿No donde, le gustó?
3: Pues no me reí, hasta me
0: no
3: fui.
0: No le gustó porque ataca a Estados Unidos, no, le molestó que ataque a Rubio.
3: No, es que se hace mucho escándalo. ¿Sabes cuántas visas niega Estados Unidos? Ha negado más de 175,000 visas. En un año. Ha quitado.
2: Las que ha negado, ¿no?
3: Las que ha negado, pues.
1: Las que ha negado, de 100 no más permite 10.
3: Exactamente. Entonces, pero no nada más Estados Unidos. México también pide visa para entrar.
4: Anda a los gringos no. Entra sin visa a los gringos. No pagan impuestos. Los gringos no pagan ni impuestos ni tienen visa.
3: A 130 países México le pide visa para entrar. Entonces,
2: yo prefiero MasterCard.
3: Es es un privilegio venir a México, es un privilegio.

0: Elegido de Estados Unidos también, aunque Andy dice es una nación racista, con drogadictos, con esto. Entonces,
1: y no lo es.
2: ¿Por qué le dolió tanto, pues?
0: ¿Por qué llora tanto? ¿Por qué se no? ¿Por
3: bueno,
0: qué?
3: Es que él tiene un hijo.
0: ¿Por qué lo hacen un mártir a ese huevón? No, bueno, ese para nada, Olegario.
2: Es el otro.
3: Perdón.
0: Sí, ¿Para qué?
3: Sí, es verdad.
0: ¿Para qué le hacen tanto drama a un huevón bueno para nada como Andy? No ha tenido ni un cargo público fuerte en el gobierno. Y ya lo está poniendo.
1: ¿Cómo no? Es el hijo de papá.
0: Nada más porque es el hijo de
1: papá. No es padre de la iglesia, por ejemplo.
0: Voy a acusar con
1: no es arzobispo.
0: Donald Trump, mire, aquí le mando esta cartita porque usted era muy amigo de mi papá. Y fíjese, a lo mejor usted no sabe. ¿Qué carta tan ridícula, Olegario?
2: ¿Cómo no vas a verlo?
1: Norberto Rivera, sí lo aceptaron. Norberto Rivera.
3: Minutos, a ver, denle la oportunidad.
2: Es que a lo mejor ya no va a poder ir a Neymar Marcus, a lo mejor es lo que le duele, que ya no va a poder ir a esta tienda.
0: O a Tiffany's
2: o a Oscar de la Renta, ¿no? A lo mejor, porque hemos visto.
1: Ustedes no van allá, por supuesto.
2: Que al muchachito le gusta la vida buena. Eso a pesar de que el papá diga otras cosas.
1: Tú tienes visa, pero no han ni entrado siquiera. Necesita mucho dinero para entrar.
0: No le va a llegar el reloj.
2: Hay que señalar que la presidenta Claudia Sheinbaum y Morena, pues sí, defendieron y cerraron filas de inmediato ante esta situación, cosa que hay que decir, no habían hecho con otros gobernadores que les habían quitado las visas, donde la presidenta tenía otro discurso, que era una situación que debía de analizarse caso por caso, que era una situación personal. No, aquí ya se fue y dijo que esto fue un sentido de injerencia, dice que no ve otra razón, y insistió que Estados Unidos pues presente pruebas, pero descartó que hay un conflicto bilateral entre México y Estados Unidos y subrayó que en México no existe ninguna investigación abierta contra Andrés Manuel López Obrador. Y la presidenta dijo, una visa no define una persona. Lo fundamental, dijo, es la convicción y defender la soberanía nacional como base para garantizar derechos sociales, y rechazó que el retiro de una visa aquí en México, una visa de Estados Unidos, obligue automáticamente a que se abran carpetas de investigación. Eso dijo la presidenta, cerró filas con Andy.
0: Una visa no define, yo soy malandrín y tengo visa.
3: Ahí te va, Horacio.
1: Olegario, es muy importante, por ejemplo, en el momento en que lo está diciendo Trump, se lo está diciendo a López Obrador y se lo está diciendo a Sheinbaum. O sea, es un mensaje y está favoreciendo a Alito, está favoreciendo a las panistas que van y entregan su dignidad a Washington, Olegario, a los traicioneros a la patria, para eso lo está favoreciendo. Pero hay una cosa, no es la misma Sheinbaum, Olegario, y no es el mismo López Obrador. La Sheinbaum en este momento está haciendo no solamente con coraje a Trump, sino que inclusive la ve como una amenaza, y muy concretamente, un caso central, empieza la exploración profunda de petróleo enfrente de Cuba. Brasil y México están ahorita viendo las plataformas del mar para el futuro explotación petrolera en Cuba. ¿Qué significa? Tiene enojado a Trump. Otra, Sheinbaum apoyando a los agricultores de Chihuahua, que les había permitido la gobernadora invertir en ranchos, criaderos de caballo, y miles de hectáreas en maíz, sí. Los acaba de sacar con trocas y todo, y les expropió porque estaban ilegalmente. Otra, está enojado Trump porque los puertos mexicanos bajaron en una competitividad por los servicios portuarios, bajaron los precios y se quedó solo nada más ni nada menos que los puertos de Los Ángeles y San Francisco, Olegario. O sea, ¿qué significa? Está México. Y otra de las cosas, Trump llegó y les dijo, no voy a firmar, van a tener ustedes que aguantarme 10 años firmando cada año. Y resulta que México ni se agotó, pero eso sí, fue y firmó con Europa y con China, y ahorita se va a vender Sinaloa por acción de la presidenta, va a vender miles sorgo. De toneladas de sorgo a China, y eso que se estaba frotando las manos Estados Unidos, y otra de las cosas,
3: Garbanzo
1: España, y también, Olegario, a la Unión Europea, cítricos, limones y todo lo demás. ¿Qué significa?
3: Sí, adelante.
1: Es la primera presidenta en la historia de México que ahorita pone en jaque a Trump, a ese pervertido del presidente que se cree el aval moral. ¿Quién es Trump? si no hubiera sido americano, no lo dejan entrar a Estados Unidos por pedofilia, por relación.

0: Relacionado con redes de pedofilia y delincuencia organizada. Claro, claro. O sea, ¿cómo en México nos reímos? No los que tienen visa, los que no tienen. Nos reímos de que el gran relación moral de la derecha es Trump, un perverso oligarca.
1: Voy con Pepe Domínguez, dos minutos. Pepe, sí, por favor.
2: Sí, muy rápido, miren. Cualquier país tiene derecho a dar o no dar visas para el ingreso a su país. Sin embargo, el origen es incorrecto totalmente. Que el mundo se haya dividido en fronteras y, totales, donde hay pobres y ricos de un lado o del otro, y se genere esa gran controversia que hay, por ejemplo, en España con los marroquíes, ese es un error de origen de este mundo. No debe haber fronteras, pero para eso tendría que haber un cambio total de la mentalidad de la gente. El mundo es de todos los humanos y todos debieran compartir eso, y hay suficientes recursos para que nadie pasara hambre y hubiera trabajo para todos, pero el afán del dinero y el capital ha desvirtuado y totalmente acabado con este planeta. Pero bueno, voy al tema.
3: Hablaste como el Papa León.
2: Miren, el tema es que se aprovechó este problema de la visa de Andrés Manuel López Beltrán para darle una vuelta al tornillo de la confrontación entre Estados Unidos y México. Esa es la realidad. Y la confrontación es que México se está oponiendo a la política de Estados Unidos y de Trump especialmente, de someterlo, de ser sometido en alianza con la derecha conservadora interna, y que tiene que hacerle frente y hablarle fuerte, como señaló Horacio muy correctamente. Tiene que poner las puntas sobre las íes. Habrá burla decir, ¿qué es México con respecto a Estados Unidos? Pues México es soberano, es independiente y tiene el gobierno, tiene el pueblo detrás, y estratégicamente a nivel internacional existe un multilateralismo que es el soporte principal de este México. Ahora, voy rápido. No es el problema de la visa de Andrés Manuel López Beltrán, es el problema de la relación en México-Estados Unidos y cómo la derecha se pone de modo para ser atropellado, para ir por los gringos y que intervengan en México. Eso es lo que quieren y es la única posibilidad que tienen de agarrar fuerza. Por eso es que van a Estados Unidos, por eso explotan esta posibilidad. En México cada vez se debilitan más con la población porque la población no los quiere. Y voy a culminar con lo siguiente. Para mí no es de mis simpatías, a diferencia de con Horacio, Andrés Manuel López Beltrán. A mí se me hace que es sobre todo un junior político que no tiene los alcances y que debe, como su papá le dijo, debe empezar de en medio, ni siquiera de abajo, debe empezar a picar piedra siendo candidato a diputado para que conozca a la gente. Yo incluso le auguro que primero conozca su estado, conozca a la gente, y luego sea de diputado, sea candidato a gobernador. Y ya después veremos si es posible candidato, si realmente da el perfil para aspirar a ligas mayores. Hay mucho más cuadros en Morena que son buenos, cuadras y cuadros.
1: Pero ser hijo de un presidente
2: no da mucha fortaleza.
1: Es una gran responsabilidad que la verdad está dificilísimo ser hijo de un presidente, ser hijo de un empresario acaudalado es muy difícil, ser hijo de un hombre honesto, trabajador, pulcro,
0: ser hijo de Cuico
1: es muy difícil. La verdad que que me pongo en los zapatos de ellos es rebasar o tratar de llegar a lo que fue su padre, pues una tarea tan difícil, y creo que hizo muy bien el hijo de Andrés Manuel López Obrador ir a buscar todo terreno, la simpatía y poder aspirar a un puesto de elección popular. Es lo mejor que pudo haber hecho este joven, y creo que está consiguiendo muchas simpatías. Creo que la imagen de su padre le beneficia muchísimo. Creo que va y ha escogido un buen camino, dejar de ser un líder de Morena. Creo que él lo construyó junto con su padre, él construyó parte del PRD junto con su padre, y bueno, tiene todo el derecho de aspirar a hacer lo que él quiera. Vamos a ver, lo bueno sería que no tuviera acceso a ningún 5 del presupuesto de los mexicanos. Eso hay que ponerle atención, hay que ponerle los ojos bien puestos a la campaña del hijo de Andrés Manuel López Obrador, y creo que no está mal, para nada está mal que él tenga aspiraciones, pues, híjole, es hijo de

0: Manuel López Obrador? Nada. ¿Qué sería Cuauhtémoc Cárdenas sin Lázaro Cárdenas del Río? Bueno, se demostró que fue un gran un jefe de gobierno, un gran político.
1: Pero no llegó a los niveles de Lázaro Cárdenas.
0: Pero no llegó a los niveles del padre, ¿no? Tuvo una gran sombra.
2: Imagínate, contra el PRI en aquellos entonces.
0: Si Andy no fuera el hijo de López Obrador, no estuviéramos hablando de él.
2: ¿Quién sabe, padre? A lo mejor tuviera hambre. A lo mejor tuviera hambre y hubiera iniciado antes de ello.
3: Hubiera sido otra historia.
0: Otra historia.
2: Vamos.
0: Lo que sí es cierto, Legario, es que también le llegó la suspensión de la visa a Dan Augusto y no ha dicho nada. Y a 50.
3: Ah, sí, también a Dan Augusto.
0: Y a más de 50 funcionarios.
2: Pero ¿será verdad? ¿Será verdad de toda esa lista que dicen que se le quitó la visa? ¿Será verdad? El gobierno de Estados Unidos
3: no. A Loroña no se la han quitado, dice que la va a romper.
0: Dice una frase de un político de campaña, dice, repite una mentira mil veces y se convertía en verdad.
3: A Pepe Domingo se la han
0: quitado. Un dicho popular mexicano dice, cuando río suena, algo lleva, ¿no?
2: Bueno, agua lleva. Pero ese es mi
1: cuando no suena, agua lleva.
2: Mi tote y teléfono descompuesto, padre.
1: Es gobierno, pecado mortal la mentira, padre Jimmy.
0: El gobierno de Estados Unidos.
3: En la Biblia.
0: El gobierno
1: tercer mandamiento, no mentirás.
0: Desde el primer día.
1: No mientas, padre Jimmy.
2: Venga.
0: La actual presidencia de Donald Trump firmó un decreto donde el narcotráfico es considerado terrorismo.
1: Sí.
0: Y a partir de febrero se persiguió células de narcotráfico en todo el mundo, sobre todo
3: que algunas ni existían, como el famoso cártel de los soles.
0: No solamente es narcotráfico de estupefaciente, y ahora el huachicol fiscal se considera narco. Ahora han caído muchos huachicoleros en Estados Unidos, han cantado y son
3: terroristas y no pasa nada.
0: Y algunos están hablando de Tabasco. Y cuídate de Tabasco.
3: Es la guerra, padre.
0: Si por algo le quitan la visa a Andy, pues es secreto de Estado porque no se puede decir qué fueron los motivos.
3: No de por cierto lo que hacen los gringos.
0: Con el huachicol en Tabasco.
1: Eso dijo el PAN.
0: Es pecado. No solamente política. Ahora también ya viene noviembre las elecciones en Estados Unidos y
3: luego las posadas.
0: Revolotear las aguas políticamente. Entonces, también es una astucia política de Estados Unidos.
2: Bueno, voy con Héctor. Héctor, ¿tú tienes datos?
4: Sí, bueno, es que también la presidenta Morena, Ariadna Montiel, pues rechazó este uso de instrumentos migratorios como mecanismo de injerencia política, ya afirmó que estos hechos pues trascienden a una persona. Y bueno, también señaló que es un intento de intervenir en la vida política de México desde sectores radicales de la ultraderecha internacional y que se trata de intimidar a quienes defienden la soberanía del país. El Comité Ejecutivo Nacional de Morena llamó a su militancia a defender la patria y a no permitir que estas medidas desacrediten el proyecto de la Cuarta Transformación. Bancadas legislativas y gobernadores morenistas se sumaron al respaldo, enmarcando el episodio como un ataque al movimiento fundado por López Obrador. Es decir, el hecho de quitarle la visa a una persona como Andrés Manuel López Beltrán, ya este hecho se llevó a otros niveles, a hablar de política internacional, de relaciones bilaterales y de la injerencia política de Estados Unidos a México. De ese nivel han sido las repercusiones que tuvo lo que aparentemente era un hecho de un gobierno hacia un ciudadano mexicano, que hay que decirlo, no ostenta ningún cargo público, a diferencia de Marina del Pilar, a diferencia de otros gobernadores de Morena y otros funcionarios que también se les quitó la visa. Hoy parece ser que esto fue la gota que derramó el vaso y ya Morena se lanza abiertamente y la presidenta en contra de este instrumento político de Estados Unidos, quitar visas a mexicanos.
2: Bien, voy con la recta final, voy con Horacio Roldán, un minuto, Horacio, para concluir. ¿Con qué te quedas? ¿Qué le das al territorio de Sinaloa a través de la plebona 100.9?
5: Legario, es bastante lamentable, se me afigura a mí, yo lo siento. Por ejemplo, que México haya sido víctima de Estados Unidos desde 1850, el último periodo, Legario, cuando le quita la mitad del territorio. Pero no solamente eso, después agrediendo, tuvo que Lázaro Cárdenas expropiar el petróleo. Nuestra historia ha sido responderle al gandalle de Estados Unidos de estarnos siempre sin dejarnos desarrollar. Y Sinaloa también lo ha sufrido, Legario. Acuérdate que quiénes fueron los que demandaban la droga para sus soldados en la Primera y Segunda Guerra Mundial. Estados Unidos. ¿Y dónde la producían? Aquí en Badiraguato, en la Sierra de Sinaloa. Sinaloa fue escogido.

0: Por sus cuestiones geográficas, climáticas. Para la droga de Estados Unidos.
1: Morfina.
0: Y desde ese momento no lo dejan. Gobiernos han estado intervenidos por la CIA, por la DEA. Sinaloa ha sido un motivo de experimento. Sinaloa fue el primer territorio que los gringos quisieron intervenir porque eran buenones, eran campesinones, productores de droga. Ellos intervinieron. Los ricos de Sinaloa, Olegario, estaban coludidos directamente con las políticas gringas y siempre supeditados. Sinaloa tiene que liberarse de esa influencia. Y el PRI y el PAN son los herederos en este momento de los conservadores. El PRI, el PAN, el padre Jimmy y Héctor.
1: Gracias.
0: Todavía estos affairs, como le dicen en Francia, estas ridiculeces de la visa las agarran para posicionarse como de la derecha. Vas a ver lo que la marchita esa pedorra que andan organizando
2: la promueve,
0: resulta que esa marchita te apuesto que va a salir otra vez Sinaloa, el PRI, dicen los priistas, de dónde Rocha para acá se inventó el narcotráfico, y todos los gobernadores anteriores que tuvieron relación directa, Olegario, la sociedad misma fue cómplice y de la estructuración de una cultura narca en Sinaloa, y así aún, y cuando la presidenta tiene 16,000 soldados, así y aún cuando se quiere cambiar, ¿a quién cree que se va a beneficiar con la venta de sorgo a China o con la venta de cítricos, aguacates a Europa? Se va a beneficiar a los sinaloenses, y los pedorros sinaloenses, Olegario, no tienen en último lugar 40% de aceptación de la presidenta. Bien. ¿Por qué? Porque el PRI y muchas el PAN gracias. Aquí está funcionando con sus locuras de seguir apoyando a la derecha norteamericana.
3: Pepe Domínguez, voy contigo.
4: Muy rápido, mira, el asunto de las visas. Hubo dos posiciones en Estados Unidos, prueba de que hay un efecto de lo que ha estado haciendo México. La primera fue de la embajada, que decir, nuestro derecho es quitarle y vamos a seguir utilizando las visas a quitárselas a todos los que tengamos que quitárselas. Es amenaza y advertencia. Pero al mismo tiempo, el tal Christopher Landau o algo así, dijo que no sea un problema circunstancial como este lo que complique la relación entre México y Estados Unidos. Mano dura, mano suave. Y sin embargo, Estados Unidos utiliza el problema de las visas y el asunto de las visas como una política de agresión, de ataque y de confrontación, pero Brasil también le está respondiendo. En Brasil obligaron a que la embajadora de Brasil en Estados Unidos tuviera que solicitar visa para poder seguir haciendo la labor de embajadora en Estados Unidos. Y le reviró, y antes le había revirado Lula, diciéndole, el embajador que nos quieren poner, que es un ultraderechista de Miami, no nos lo van a imponer. Tenemos que ver nosotros, investigarlo y ver si lo aceptamos. Pero más aún, Estados Unidos está enviando observadores o investigadores electorales a Brasil para el proceso electoral que viene, como lo hicieron en Colombia, como lo hicieron en Perú, que no son investigadores y observadores, son operadores de la CIA y de los organismos de inteligencia de Estados Unidos, al igual que lo hace Israel, para manipular las elecciones, para manipular redes y para hacer una estrategia contra la izquierda progresista en estos países. Lo lograron en Colombia, lo lograron en Perú, en elecciones muy reñidas, y yo confío en que no lo logren en Brasil, porque Lula está con los pantalones bien puestos y sostenido en esa confrontación, no se está doblegando con Estados Unidos.
3: Voy con el padre
4: Jimmy. México también va a pasar lo mismo.
3: Un minuto, padre.
2: ¿Dónde está la consejería de la presidenta? ¿Por qué no la 4T levanta la voz fuerte en lugar de andar haciendo marchas a favor de Andy? ¿Por qué no le pide, por qué no le exige
4: ¿Cuáles visas
2: a Estados Unidos? Si un americano quiere venir acá, que ponga
4: no procede, también. No somos iguales.
2: Que lo haga, así trabaja.
1: Porque
2: también
1: nos surgen los dólares.
2: Así también, si uno, iglesia, si uno puede, se pone a seguir el manual del dictador, pues así va a ser en un futuro. Vas a ver que se van a cerrar ambas fronteras. Dios, Olegario, hizo el universo. Cuando hace la creación, hace el universo, hace nuestro planeta, pero el ser humano le pone fronteras, le pone límites.
4: En el amor
2: no tiene que haber fronteras. Exacto. Y ojalá exista ante este discurso de odio, existe una diplomacia para el bien de ambas naciones, porque son naciones hermanas.
3: Muy bien. Voy con Héctor, un minuto, Héctor, para concluir con qué le dejas, bueno, de tarea al auditorio.

0: Yo me quedo con este mensaje de Christopher Landau que hizo a través de su red de X, donde dijo sobre este tema de la revocación de las visas, dijo, estás disfrutando el show, rellena tus palomitas, amarás la siguiente parte.
1: Pues sí, él mismo lo dice, ¿no? Que es
2: que va
1: todo
2: a
1: un
2: ver, que es parte de
1: circo,
2: una estrategia.
1: un cine
0: y que viene
1: mundial.
0: algo más, que
2: Muy
0: viene
2: bien,
0: algo más.
2: sí, claro que viene más.
1: Muy bien, padre, la bendición
2: Con
1: para
2: mucho
1: todo el
2: gusto,
1: auditorio
2: Nelly.
1: que nos sintoniza y que nos ve a través de YouTube.
2: La bendición no ocupa visa, es para todo hombre y mujer de buen corazón, nomás que abra sus fronteras del corazón. Enséñate con ustedes la bendición de Dios Todopoderoso, Padre, Hijo y Espíritu Santo, se acompañe y guarde para siempre. Amén. Y
1: le Muchas gracias, Padre Jimmy. Bueno, pues aquí lo estamos observando. Un Donald Trump que es un hombre poderosísimo porque está en la silla de uno de los países más poderosos de la orbe en este mundo, ¿no? Sin embargo, pues ha topado con pared con una presidenta que su mayor herramienta es el conocimiento, su cultura, su preparación académica y científica que tiene. Donald Trump ha sido uno de los hombres que ha sabido llevar más dinero a los ricos más ricos de Estados Unidos. Y eso es lo que lo tiene parado en la presidencia. Sin embargo, el pueblo de Estados Unidos lo ha descartado. El pueblo de Estados Unidos ya lo reprobó con una aprobación tan paupérrima que apenas alcanza el 30-32% de las preferencias de los norteamericanos, todos los estadounidenses con capacidad de voto. Esa es la gran pobreza que tiene Donald Trump, que solamente tiene dinero. De frente a una política de una mujer muy preparada que nos ha estado gobernando. Y así lo está demostrando esta confrontación que Donald Trump ha abierto directa para, pues, menguar y lastimar a este régimen que ya va para 8 años con Andrés Manuel López Obrador y Claudia Sheinbaum, la famosa gobernanza de la cuarta transformación. Por ello, creo que, como dice Landú, va a seguir este teatro. Todo aquello que vean ellos o que observen, que le puede dar preferencias en una primera pista a Donald Trump de frente a las elecciones hoy en noviembre, lo harán, así sea un papel, un documento o así sea una acusación de narcotráfico. Ya lo han hecho y lo están haciendo y lo van a replicar. En la otra pista es la elección para elecciones intermedias en México. Van a ser un gran laboratorio de cómo pueden influir para que la cuarta transformación pierda sus elecciones en los estados donde habrá candidatos a gobernador y en todo el país para elegir diputados federales. Dos grandes acciones que el pueblo de México tendrá que defender a capa y espada de frente a la injerencia. Sí. Así lo digo, injerencia e intromisión del gobierno de Estados Unidos a través de sus agencias. Abro corcheas, los dos integrantes de la agencia de la CIA, que es la venida de un pueblo de Estados Unidos, de un gobierno, para desestabilizar a gobiernos que no coinciden con su política. Cierro corcheas y cierro mi comentario diciendo, hay que prevenir esta andanada que nos hace Donald Trump y los ricos, los dueños del dinero en el mundo. Nos vamos, nos escuchamos, ¿sabe cuándo? Hasta la próxima.
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5: Ciudadanos y empresarios acuden al Instituto Electoral del Estado de Sinaloa a interponer una denuncia contra 9 de los aspirantes a la gubernatura de Sinaloa por Morena, que actualmente están en un proceso interno recorriendo el estado para dar a conocer los avances de la Cuarta Transformación, entre los que destacan Imelda Castro y Tere Guerra. Marta Reyes, líder de Coparmex, dijo que si bien no hay un llamado explícito al voto, sí existe una campaña anticipada y promoción personalizada, por lo que se decidió interponer la denuncia y con el resultado se sabrá si el IES respalda al partido en el poder. El programa estatal de canje de uniformes y útiles escolares registra un avance conforme al calendario establecido, informó el secretario de Economía de Sinaloa, Diego Armando Aguirre Vere Espitia, quien detalló que el canje de uniformes alcanzaba alrededor del 30%. La presidenta de Coparmex, Marta Reyes, advirtió que el sector empresarial de Sinaloa continúa en una etapa de contracción que se ha prolongado desde el 2024 y que podría agudizarse hacia finales de agosto. Ante las cifras presentadas por Coparmex sobre el cierre de negocios y la pérdida de empleos formales en Sinaloa, el secretario de Economía, Diego Armando Aguirre Vere Espitia, reconoció que el estado ha atravesado alrededor de 20 meses complicados, aunque aseguró que en los últimos meses comienzan a observar señales que apuntan a una recuperación.
4: Informó Liliana Rodríguez.
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9: 9 y 6.

0: ¡Qué rollo! Buenos días a la vida y al amor. ¡Feliz lunesito! ¡Qué rico amaneció el día de hoy! Nubladito, con viento. La verdad, ayer domingo fue un día infernal, plebes. Infernal, fue el infierno ayer domingo. Qué bárbaro el calorón que estuvimos viviendo. Y como que quiso chispitear ayer, ¿no? Como que nos quisieron hacer el paro, pero sufrimos la gota gorda ayer dominguito y ahora como que estamos disfrutando un poquito más de este, pues de este clima más rico, de este airecito, de este cielo. Así que andamos iniciando con Tocho Morocho el día de hoy. 6673881009, mándanos tu prax audio. Pasando lista, es pase de lista, cómo les fue el fin de semana, cómo los trató, qué hicieron, cómo se portaron, la neta. Yo bien, pero como pueden escuchar un poquito, ando enfermita, plebes. Regresé enfermita este fin de semana. Acabó conmigo, pero lo que cuenta es la actitud. Así que andamos con Tocho Morocho por acá. Uy, no más, electo. Lo voy a corretear. Todos andamos enfermos aquí en la cabina, qué bárbaro. Saluditos a Alberto Didi, que anda madrugando desde las 9:01. No, hombre, ahorita el Jordi Rosado va a decir que entre tarde, qué bárbaro. Pero bueno, plebones, hay que aliviar la concha, que esto se va a poner bueno. Sube el volumen y ahorita volvemos. ¡Vámonos!
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0: no. Ahora sí ya. Leones, qué rollo. Buenos días. Buenos días a la vida y al amor. ¿Cómo amanecieron hoy? Lunesito, inicio de semana.
1: ¿Lunesito con todo o de flojera?
0: Pues se está nublando, ¿eh?
1: Ay, yo veo puro sol, mija.
0: No, está bien nublado. Está negro el cielo para el lado norte.
1: ¿Lloverá?
0: No, ve, ay, no hay sol, Fresita.
1: Ay, es que ojalá llueva.
0: No hay sol, pero debe, eso sí, debe de estar bien calenchu. Pero pues por lo menos está un poquito nublado. Ya se están comunicando por acá los Radio Plebones. Buenos días.
1: Hola, buenos días.
2: Buen lunes, plebonas. Lleno de bendiciones. Que tengan un excelente inicio de semana. Con toda la actitud.
0: Así sea. Así sea, plebes. Yo traigo toda la actitud, yo traigo toda la actitud, no crean, o sea, yo sé que no ando eufórica como otros días, pero porque vengo enferma.
1: Sí, está enfermita,
0: pero para que vean que la actitud es la que cuento, o sea, yo me siento mal, pero aquí lo estoy dando todo lo que yo puedo,
1: claro,
0: plebes. Así que si me ven un poquito más tranquis, no es que no quiera andar de buena.
1: No es que ande mamona.
0: Ajá, exacto, es que ando pues enfermilla.
1: Enfermita la bebé.
0: Buenos días, Fernando Salazar, ¿cómo estás?
1: ¿Aló?
2: Buenos días, Frank.

0: reportándonos desde temprano.
1: Buenos días, amor.
0: Pues, pa' tu colonia, una chipiteada leve, porque pa' allá pa' mi casa no cayó ni una gota.
2: ¿Ayer? No, cuando vi que cayeron 3 gotas, fue en el Costco, yo no estaba en la casa, o sea, en el Costco cayeron 3 gotas, pero igual, quedó igual de horroroso. Horroroso.
0: En el centro nos estamos ahogando. En el centro, ¿cómo que era? Despuésito de las 4 cayó un aguacero, pero duró como media hora.
2: Bien poquito,
0: menos,
2: bien poquito. A ver. ¿Ya ves, Fresa? ¿Ya ves? ¿Está lloviendo? Está lloviendo para allá, para el centro, creo que es. David, good morning, bebé.
3: ¡Plebona! ¿Cómo estás? ¡Qué bendición de semana! Muchísimas bendiciones, $1,000,000. Y ahora sí que creen. Va a llover ahorita a las 2 de la tarde. Y yo no me equivoco.
2: A las 9 de la tarde. Pues si te equivocas, mijo, porque no hay 9 de la tarde.
4: Buenos días, chicas. Excelente lunes. Aquí reportándonos al pase de lista. Les mando un beso y un abrazo a las dos. Nada más para anunciarles a ustedes, si no están enteradas. ¿Qué? Y a los radioescuchas que hay una baja. Hay una baja en el programa de la 1 de la tarde. No voy a mencionar el nombre. Es una sorpresa. Al rato les van a pasar el dato. Lo único que les puedo decir es que fue por andar de chapulín. ¡Ah, qué caray!
2: Ay, no, pero ¿fue verdad esto? O sea, ¿es verdad o es mentira? Porque ya me pasaron un video. A ver, ya suéltalo, catalán.
4: ¡Qué caray! ¡Oh! Va a estar buena la polémica.
2: ¡Oh, my God! ¡Oh, my God!
5: Hola, ¿qué tal? Buenos días, buenos días, buenos días, Prat y Fresita, ¿qué tal? ¿Cómo amanecieron?
2: Ay, muy bien, la neta.
5: Excelente lunes e inicio de semana. Que les vaya muy bien en todo, saludos.
2: Ay, que te vaya
5: aquí
2: bien.
5: Aquí su compa, Edgar Didi. ¡Ánimo!
2: Gracias, Edgar Didi, la neta, ese ánimo se ocupa para Culiacán, Sinaloa. ¿Te das cuenta que todos los radioprebones traen esa euforia tan hermosa?
6: Ay, sí,
2: tan y son las 9 de la mañana, ¿eh? Acá a despertar la gente.
6: Y se da su energía, la verdad.
2: Sí.
7: Buenos días.
2: Buenos días. Buenos días, corazón de melón.
7: La verdad que pensaba mandarles un buen saludo, una alegría, pero ese mitotero me cortó toda la emoción del día.
2: Oye, es que pues al parecer hoy sí trae un mitote verídico, ¿eh?
6: Pero, que lo
2: pero no
6: bien.
2: Sé si van a correr a alguien de aquí, no sé.
6: ¿A mí?
2: No,
6: ¿a ti?
2: De la tarde. Pero como que hay un mitotito ahí, me voy enterando, así que la verdad va a estar bueno el mitote
6: al
2: hoy.
6: Al masajistán.
2: De 11 a 12 va a estar bueno el mitote, mijo, así que guárdatelo, Germán Catalán.
6: Ya quiero saber cuál
2: 6673881009, mándanos tu prex audio y te volvemos.
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0: ¿Qué rollo con el arroyo? Muy buenos días a la vida del amor. Espero que estén muy bien. Hoy lunes 17 de agosto. Andamos con toda la buena actitud porque es inicio de semana y ya saben que nos encantan los inicios de semana por acá. El día de hoy tenemos entrevista aquí con nuestro gran amigo Félix, que nos va a contar del tema de Linguatec. Okay. 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
1: 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Y nosotros, uh-huh, lo llamamos huellas de memoria.
0: Huellas de memoria.
1: Es algo que nosotros hacemos constantemente y como lo haces, ya no se te olvida.
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0: ¿meses?
1: En 4 meses tú ya tienes que estar sosteniendo conversaciones.
0: 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Uy, ¡qué inteligente soy!
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0: Uy, no, es rápido, rápido,
2: eficaz.
1: La garantía es el máximo un año. No puedes durar más de un año porque.
0: Y no sepas nada.
1: Exactamente.
0: Ya eres burra. Ya de plano no naciste para el inglés, mijo. No, pero sí, como tú dices que van aprendiendo, pues claramente oye, aquel dice que yo. Claramente es más fácil porque es verdad, la repetición, lo que haces diario, lo que practicas, uno lo aprende de cajón, pues.
1: Sí, claro. Y nosotros usamos sistemas, bueno, nuestro programa es multisensorial, multianalítico, o sea, todos tenemos ciertas cuestiones que vivimos diarios y que eso nos, claro, hace repetir. Por ejemplo, no sé, tú sabes el olor de tu novio y ese no se te va a olvidar. Yo, uh-huh, sé cómo huele mi casa, cómo huele mi ropa, y esos, claro, son aromas que no se nos olvidan.
2: Uh-huh.
1: Entonces, por ejemplo, habilidades. Cuando aprendemos a escribir, solo aprendemos una vez y nunca se nos olvida.
0: Así
1: si
0: es.
1: Lo dejamos de practicar y ese método utilizamos, porque hay mucha gente que dice, ay, es que yo estudié y lo dejé de practicar y se me olvidó.
2: Ajá.
1: Es el pretexto más común, pero no significa que se te haya olvidado, significa que no aprendiste bien.
0: Exacto.
1: Entonces, es como nadar.
0: Sí soy.
1: Sí, no puedes decir, oye, antes nadaba, ahora ya no, porque se me olvidó. No, no es posible.
0: O sea, no se aprendió bien, pues no se practicó como se debería.
1: Exactamente, y nosotros trabajamos bajo la persona. Porque hay personas, como tú decías ahorita, que aprenden muy rápido.
2: Sí.
1: Y hay otras personas que aprenden más lento. Entonces, uh-huh, cada persona va a llevar
0: su
1: sistema para que no afecte a los demás. Y es normal, no sé, cuando íbamos en la primaria, en la secundaria, había personas que tenían muy malas notas, ¿no? Sacaban 5, 4. Y ahora, pasar el tiempo, son unos grandes empresarios,
0: claro,
1: grandes médicos, claro, pero encontraron su forma de aprender más rápido. Y nosotros trabajamos con ese tipo de métodos de habilidades.
0: Muy bien, me encanta. 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

0: futuro.
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0: Así,
1: ¿no?
0: Entonces, es.
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0: Que servimos para algo.
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0: ¡Eso! Ay, ¡qué emoción! Yo ya me emocioné. Ahorita vamos a platicar sobre eso. Así que, Félix, muchísimas gracias. Espero verte aquí pronto. Y ya saben, plebes, vámonos todos a Linguatec. Así que sube el volumen. ¡Vámonos!
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1: El Instituto Sinaloense de Cultura Física y el Deporte, ISDE, presentó un curso nacional de capacitación para jueces y entrenadores de gimnasia artística femenil con el objetivo de fortalecer el desarrollo de esta disciplina en el estado. El presidente de la Asociación Sinaloense de Gimnasia Artística, Pedro Ortuzo Astey, informó que la capacitación reúne alrededor de 25 participantes, de los cuales 21 son de Sinaloa. La Universidad Autónoma de Sinaloa inició jornadas de acercamiento con personal docente, administrativo y de confianza para preparar el ciclo escolar 2026-2027 y garantizar las mejores condiciones académicas, laborales y de infraestructura. El vicerrector de la Unidad Regional Centro, Wenceslao Plata Rocha, señaló que las reuniones buscan mantener la unidad de la comunidad universitaria, además de escuchar propuestas que permitirán fortalecer el proyecto institucional entre los retos del nuevo periodo escolar.
2: Esto es lo que les queremos decir de parte del rector. Lo más importante para la institución son los estudiantes. Sin embargo, los estudiantes, si no tienen docentes, si no tienen administrativos con estabilidad, con tranquilidad laboral, pues difícilmente van a poder egresar con los conocimientos que nosotros consideramos que estamos impulsando en la Universidad Autónoma de Sinaloa.
1: El Instituto Sinaloense de la Cultura, ISIC, invitó al público a asistir a la puesta en escena Fruncidos, una serfil teatral protagonizada por los actores Jesús Ochoa y Sergio Galindo, que se presentará el próximo 25 de agosto a las 7 de la tarde en el Teatro Pablo de Villavicencio. La obra está escrita por Sergio Galindo y dirigida por Paulo Galindo. Es una producción de la Compañía Teatral del Norte y El Mentidero, a través de una historia que mezcla humor y emotividad. Informó Araí Blanco.
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3: 10 y 3.

0: ¡Lebones! ¡El poder de tus manos! ¡Ay! Amanecimos bien Romantic Silent Award.
1: ¡Romantic!
0: Lunes, porque pues yo creo que como que se nubló. Ya es hora de sentir el amor en el aire.
1: ¿De empiernarnos?
0: Sí. Y hay una enfermita, pues ya ni modo. Ahora sí, ahora sí te puedo decir que qué rico estar acostada.
1: Toca que te consientes, mija.
0: Ay, sí, ¿por qué no? ¿Por qué no me consiente la vida?
1: Que sobrenombre, a ver, aquí levanta la mano, aquí levanta la mano.
0: A ver. José Julio de Ciudad Juárez, Chihuahua. Buenos días, aquí reportando. Me dice, genial, ¿cómo sigues de tu patrulla? David Abraham.
2: Hello. Ea la Prats. Buenos días. Feliz inicio de semana.
0: Igual para ti.
2: Nubladito, rico, ay, en el centro.
0: Sí.
2: Espero que tengan un excelente día de hoy. Un saludo y un beso a la fresita. Que estén bien y que tengan un excelente día de nuevo. Ahí estamos.
0: Ahí estamos. David, qué bueno tenerte por acá desde tempranuki. Espero que estés de lo mejor y disfrutes mucho este día nublado.
1: Claro.
0: Ay, vamos a escuchar lo de Petáculo de Chacarrón Macarrón.
3: Hola, ¿qué tal?
0: Hola, ¿qué tal?
3: Muy buenos días, Frac y Fresita, ¿cómo están? Ya estamos iniciando semana, por supuesto, aquí en La Pregona 100.9, tu amigo y servidor, casi nadie, como siempre, dando los espectáculos, este lunesito, la guapa actriz Arantxa Ruiz se convirtió en la tercera expulsada de La Casa de los Famosos. Hay que recordar que ella estuvo nominada junto con Flor, con Mazat, con Luis Chaparro, también con Memo Chur y la chica de clima Janet García, pero lamentablemente fue Arantxa quien dijo adiós a la competencia, ya despidió de su compañero, ya dijo adiós a los 4 millones de pesos que están en juego en ese programa, chicas, que cada día se pone emocionante, La Casa de los Famosos México. Y creen, por ahí me enteré que el actor juvenil Polo Marín, el ex novio del actor mexicano Landa García, va a ser el próximo granjero en la próxima temporada de La Granja VIP. Así que Polo está feliz, está contento, está emocionado la vida porque le va a echar muchas ganas a este proyecto que para él significa mucho que lo hayan tomado en cuenta para formar parte de la próxima temporada de La Granja VIP que va a arrancar el próximo 6 de septiembre por Azteca 1. Así que, nuevo granjero Polo Marín, hay que dar unos espectáculos al estilo domingo del Chacarrón aquí en La Plebona 100.9.
0: Ay, nadie ve La Granja, yo no veo La Granja.
1: Ay, no, yo tampoco, no me gusta.
0: No le hallo mucho sazón, pero bueno, ¿qué? Cada quien su gusto, ¿verdad?
1: Cada quien
0: su gusto. No, Charlie, gusta. Buenos días, Víctor Muro.
4: Presente, Plebona. Que tengan un excelente, maravilloso día el día de hoy.
0: Gracias, Víctor Muro. Ya vimos que hiciste un TikTok hablando de la plebona y que por qué te gustaba tanto la plebona.
1: Me gustó.
0: Y que decía que era porque siempre te damos panes.
1: De hecho, ya te subimos a todas nuestras redes sociales.
0: Sí.
5: La verdad es que se va a poner bueno, va a causar polémica, machín.
0: Ay, Dios de mi vida.
6: Chicas, como ya empezó la hora

0: complacencia, les voy a pedir una canción conmemorando a la nueva página del Perro Negro. Por favor, pónganme la canción del Perro Negro de José Alfredo Jiménez, dedicada a unos sátrapas sinvergüenzas chapulines que ya no van a trabajar en esta estación.
1: Oye, es que, pero, pero es verdad, Catalán, o estás nada más como que mintiéndonos para agarrar rating. O sea, si ya no va a venir, o porque nada más se fue con otra estación.
2: Queremos saber todo.
1: Sí, mijo, por favor.

0: Plegona, buenos días, saludos, aquí reportándome a la Plegona 100.9 FM. Saludos, aquí esperando a la operación. Ánimo y bendiciones para todos.
1: ¿Todavía no te operan? ¿Y estás en cama o qué onda? Es que metió la pata, play, se aventó de una moto. Y toda la pata la está quebrada. ¡Qué bárbaro! 6673-881009, pide tu canción, ya estamos en la hora de complacencias. De 10 de la mañana a 11 te ponemos lo que tú quieras. Y de 11 a 12 son los mitotitos.
2: Obvio.
1: Así que esto se pone bueno, no te vayas.
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3: Yes, y 21 minutos.

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0: ¡Ay, ay, ay, ay, ay! ¡Ah! ¡Ese raperrón de la plebona! ¡Qué bárbaro!
1: ¡Me encantó, eh!
0: ¡Ya ves! ¡Tacaragaraga! Plebes, estamos en la plena hora de complacencias. ¡Ay! Ya se la saben, de la 10 a 11 de la mañana.
1: ¡Qué emoción!
0: Ya vamos a la mitad. Y para los que no sepan, pues les ponemos la que nos pidan.
1: ¡Claro!
0: Despechadas de dolor, de inicio de semana, de tomar, de gritar, de bailar, de llorar. De lo que ustedes quieran también las mañanitas, ¿sí? Todo plebes, todo para que ustedes escuchen.
1: ¡Qué emoción!
0: Bien a gusto, a ver, vamos a ver.
1: A ver, cállate, cállate,
0: ¡órale! Es que estoy viendo aquí un mitote. Pero bueno, Fernando Salazar.
2: Crack.
0: Man.
2: Ya que estamos en la hora de complacencias, quería saber si me podías poner la de La Flaca de Jarabe de Palo.
0: La Flaca. Fíjate que ya me la dedicaron esa. Por un beso de la flaca yo daría lo que fuera.
1: ¿Quién te la dedicó?
0: Pues yo no puedo decir quién me dedicó. Por un beso de la flaca yo haría lo que fuera.
1: Yo quiero ese chisme.
0: Potente, potente. Esos chismes sí son potentes.
1: Claro.
3: Prats, buenos días, bendiciones.
0: Hola, Peter.
3: ¿Pueden poner la de la escuelita?
0: Sí.
3: La escuelita.
0: Ok, claro que sí, Peter.

0: Así nomás para que vayan y digan, ¿eh?
1: Me encanta, me encanta.
0: Ay, nomás. Bueno, bueno, Víctor.
2: Buenos días, Flounas. Póngame, estoy queriendo una rubia y a una morena también.
0: ¿Así se llama?
1: ¿Cuál, hijo?
0: Estoy queriendo una rubia.
1: Ay,
0: y a una morena también. Ah, los dinámicos, sí, ya sé cuál es.

0: de una persona que está en el horario de la 1 de la tarde. Ya me enteré y es un chapulín y pues le van a dar a tole con más tuerzos. Le van a dar a tole con más tuerzos.
1: ¿Qué está pasando, Dios mío? ¿Qué está pasando?
2: Buenos días, Fran, buenos días, Fresita. Aquí vamos a escuchar la rolita que pida los radioescuchos. Saludos para todos, saludos para mi negro, para Doña Cuca, para el cachetón, hombre, de eso del ayer el cachetón. Se reportan cada caída de una casa, qué bárbaro.
1: Ay, no se pasan de lanza.
2: También el saludo para la taquería Loma Linda, Prax, ahí también las escuchan ahí los chambeadores.
1: Pues sí, pero no se repuertan, ándale, repuertan.
3: Otra ándale. Vez yo. Lo buenas, quisiera saber si me pueden poner la cabecita dura.
4: No.
3: Con la arrolladora banda limón.
4: Qué chiste.
3: Del perro negro. No lo vean. Ya mataron un pobre trabajador que se dedicaba a vender o a reparar celulares. Ya lo acabaron, pobrecito, ya lo mataron. No vean esa página. Ese tal perro negro.
1: Ya salió un hater del perro negro, please. I don't know. Gracias.

0: Marianita, Jacobo.
1: Hola.
0: ¿Cómo han estado? ¿Cómo amanecieron? Día nubladito.
2: Se ay, qué rico.
0: Ahora. Aquí andamos chambeando, recorriendo toda la ciudad de Culiacán de punta a punta. Un saludo para todos los radioescuchas de parte de Osvaldo y Alba, el más guapo del Santa Clara.
2: ¡Eso!
0: ¿Y me puedes complacer con la canción de La Güera y la Morena de Máximo Grado, dedicada para ustedes, por favor? Y arriba la Cebona, la 100.9.
2: Te extrañamos, Osvaldo Villalba, el más guapo de Santa Clara. Buenos días, corazón.

0: viejas
1: culpas. Buenos días. Querida Pras, Mónica Prado, Mónica Paulet, ponme por favor los chismes. Okay. Dedicar para el diablito, para el
2: Ok. ¿Su canción será?
3: Pues ya le pusieron chismoso al diablito. Y ya le dedicaron a los chismes con el chaleno.
4: No,

0: Miguelillo el Pillo. Pues yo supe por ahí que Miguelillo el Pillo también es empleado de la página del Perro Negro. Yo no sé por qué es hater. Ahí va a salir en la página del Perro Negro.
1: ¿Qué pasó?
2: Buenos días, mi gente plebona. Les encargo la página del Perro Negro, mi gente. Es para que se me compatino de Bayraguato, Bayraguicho.
1: Pino, de Bayraguata, ojalá se hagan. Ya dijo el Cristóbal Colón, pues esto se pone bueno, va a estar bueno el mitote, así que no se vaya, vámonos.
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4: 10 y 30.

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1: ¡Epa, leplebones! ¡Ay! Leonas guapas, preciosas, chulas, hermosas.
2: ¡Claro!
1: Obviamente, dándolo todo como todos los días. Soy tu amiga Mónica Prado, la plebona de la Prax.
2: ¡Y la fresita!
1: Y estamos contigo hasta la una de la tarde. ¿Dónde andan los plebes que no se han reportado en la mañana?
2: ¿Dónde andarán?
1: Pues crudo. O por ser lunes les dio flojeriwis.
2: Es cierto.
1: Sí, pues puede ser, quién sabe. Pero bueno, plebones, 6673-881009, comunícate con nosotros. Va a caer, literal, por eso va a llover, porque nos habló la Betty Bob.
2: ¿A poco?
1: Sí.
3: Hola, hola, buenos días, mi Prats. Hola, mi fresita, buenos días. Hola. Ya tenía mucho sin comunicarme con ustedes, pero aquí andamos.
1: De más, mija.
3: Nuevamente escuchándolas. Que tengan un excelente día y saludos para todos.
1: ¿Ya no hay TR8?
3: Y si me puedes poner la canción de Alejandra Guzmán, yo te esperaba.
1: Para tu hija.
3: Porque no sé si sepas, ya voy a ser abuela.
1: ¡Mijita!
2: ¡Va a ser abuela!
1: ¡Qué perrísimo! Fíjate, ya va a ser abuela la Betty Bob y yo ni un plebe tengo.
2: No, hombre, mija, es que te estás tardando.
1: Pobrecita, mi amada.
2: Ay, sí, la verdad. La vas a dejar pariendo cuates.
1: Sí, no, no. Ya tiene una nieta, pero pobrecita, ni modo. Ni modo, mamá.
2: Tocó.

0: Buenos días, cuñada Rosita y Bonita Leal. Oye, una canción de Banda Brava, la más divina mujer, y cámara 2. Aquí estamos bajando en alturas. Está lloviendo para Leal ahorita, correguita, y visando ahorita. Pendiente. Y siempre la familia de los tres. Cuñada Rosita y Bonita Leal y mi nueva familia de la vida. Aquí estamos escuchando a todo volumen. La pregona, a su sobrina escucha. Diario. Un saludo, cuñada, besita y borreguita. Pendiente.
1: Saluditos al borreguito del Bledal Navolato que anda chambeando bien temprano y ya puso su rolita.

0: dijo.
1: El diablo es la vieja de la cuadra.
0: No puede ser.
1: El diablo es la vieja de la cuadra. Buenos días, Aarón Díaz.
2: ¿Aló? Buenos días, plebona.
1: Buenos días.
2: Con la canción Pásame la Botella, por favor.
1: Pásame la botella. A ver, te la ponemos, claro que sí, con todo mucho gusto.

0: la página del Perro Negro, mi gente. Ahí para que sea mi compatino de Bayeraguato. Ahí está la huicho.
1: Pero ¿cómo se llama la canción? Así se llama, la de compatino.
2: Yo creo,
1: Porque dice que se la ponga, pero no entiendo.
3: Compatino.
1: A ver.
3: Compatino.
1: Esa. A ver.
4: Todos le

0: Ay, qué ganas de que nos hagan bien abrazadas con esas rolas, pues, baile, baile, baile. Sí. Eso me hace falta salir a mí una fiesta.
1: Ay, sí.
0: Yo creo que por eso me enfermé de lo que no andaba de vaga, que
1: nos
0: me he portado tan bien.
1: Una boda, una peda.
0: Sí, ándale y bailar así de cartoncito, así, sa. 6673-881009, manden su plex audio, que ahorita volvemos.
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2: 10 y 57.

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3: Sinaloa registra 35 casos activos del gusano barrenador del ganado. De acuerdo con el reporte epidemiológico de la Secretaría de Agricultura y Desarrollo Rural y el Servicio Nacional de Sanidad, Inocuidad y Calidad Agroalimentaria, actualizado el 12 de agosto de 2026. El informe correspondiente a la semana epidemiológica número 32 señala que en México existen 1.965 casos activos, de los cuales Sinaloa concentra 35. El Subcomité de Desarrollo Social Municipal de Navolato aprobó por unanimidad el tercer paquete de obras de 2026 con una inversión de 14.733.000 pesos provenientes del Fondo de Aportaciones para la Infraestructura Social Municipal. El presidente municipal de Navolato, Jorge Rosario Bojorquez Berreyesa, señaló que estos recursos serán destinados de acuerdo con las principales necesidades de las comunidades, sindicaturas y colonias del municipio. Con el objetivo de disminuir las afectaciones económicas provocadas por plagas en los cultivos de Sinaloa, el Comité Estatal de Sanidad Vegetal reforzará las acciones de control biológico y vigilancia fitosanitaria previo al inicio del ciclo agrícola otoño-invierno 2026-2027. El presidente del organismo, Leonel Murillo Cárdenas, explicó que actualmente se trabaja en zonas donde no existen cultivos establecidos, como márgenes de canales, drenes y parcelas abandonadas. La Universidad Autónoma de Sinaloa inició la capacitación de docentes de nivel medio superior y superior que atenderán durante el ciclo escolar 2026-2027 a 2.800 estudiantes con necesidades específicas de apoyo educativo, de los cuales más de 400 son de nuevo ingreso. La directora del Programa de Atención a la Diversidad de la UAS, Elba Sayoko Kitaoka Lizárraga, explicó que el taller busca proporcionar a los profesores herramientas para realizar ajustes razonables y adaptar estrategias de enseñanza, actividades y evaluaciones a las necesidades de cada alumno. Informó Jaxi Burrea.
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0: de compas. Oye, se escucha raro esa canción, ¿verdad?
1: Sí, la verdad, yo... Es o cierto sea, que sí se la dedicaban a otro hombre.
0: Pues yo nunca creo.
1: Supe ese chisme bien.
0: Dirá, es que dice, ¿de compas? Pues escuché como de, ah, y, mi compa, o sea.
1: Y luego dice, vamos a andar en pelotas.
0: Sí.
1: O sea, está muy rara.
0: Sí, la neta está rara. Fíjate que la estaba escuchando muy directamente.
1: Sí.
0: Y dije, se escucha turbia, ¿eh?
1: Está turbiecita.
0: Está turbia. Dice por acá el Alberto Didi, ¿pueden poner a mí que me lleve el día de los huracanes del norte? La verdad, se alcanzó. A las 10:51, pero se lo voy a poner nomás porque todos los días habla.
1: Ay, sí, tan
0: porque
1: lindo.
0: Porque ya sabe que tiene que mandar audio.
1: Tan lindo, él, ¿verdad?
0: No, ay, no sí. Los hago entender, y ustedes, chamaco.
2: Chicas, me llegó una información precisa y concisa sobre unos radioescuchas que van a ser las gatas del perro negro. Así me dijeron. Nada más y nada menos que Miguelillo el Pillo y su novia, la Pau Rubio, la chica dorada, Pancho Rubio, van a ser gatas supuestamente del perro negro. ¿Cómo
0: gatas,
2: la ven?
0: Porque gatas. ¿Van a ser miau o qué? ¿Van a ser miau o qué?
1: Miau.
0: A ver, Miguel Preciado, yo necesito que te defiendas. Esa canción, ¿cómo le gusta a mi papá?
1: ¿A poco?
0: Ay, sí, qué despechado. Qué bárbaro.

0: Radio, buenos días.
1: Buenos días, Rafita Uber.
0: A la mañanita, Pax. Que ayer fue mi cumpleaños.
1: Ay, sí, es cierto.
2: Sí, se hizo ahí precioso.
1: Es verdad. Sí, es cierto, ¡ele! Muchas felicidades al Rafita Uber, que ayer domingo cumplió años, que te la hayas pasado de lo mejor, apapachado, querido, amado, bendecido, lleno de abundancia, de salud, que es lo más importante, que cumplas más, más, más y más.
2: Más.

0: ¡Ay, ay, ay, Betty Bob!
1: Oye, mi Prats, qué bárbaro. Qué bien te miras, ¿eh?
0: Qué bien te ves.
1: Te mirabas muy bien antes y hoy te miras excelente.
0: Ay, qué linda, preciosa. Muchísimas gracias. La verdad es que, como yo les digo, la disciplina, la constancia y todo te lleva a grandes resultados. Y ahí la llevamos, la verdad me ha costado pues quererme mucho. Ay, para tener estos resultados, pero muchísimas gracias.
2: Hoy, buenos días, Fiona, aquí andamos al 100 trabajando. Saludos para la gente de La Guasima, aquí andamos al 100.
0: Ahí anda al 100, es Jesús Manuel. La
2: canción de Miguel.
0: Y se alcanzó.
3: Collando mucho.
0: Ay, sí.
3: Ay, nos fuimos al bar de él.
0: ¿Qué me dijo? No, se alcanzó. Sí, pues me lo mandaron de que un minuto antes de que se acabaran las 11, pues, y ahí se alcanza, pues.
3: Rosó.
0: Sí, rosó, pero ya de aquí, del David para adelante, no.
3: Ah, bueno.
4: Hola.

0: Ah, buenos días, Flonas. ¿Cómo amanecieron, hermosas?
1: Muy hermosas.
0: Que tengan un bonito día. Feliz inicio de semana.
1: Gracias, corazón.
0: ¿Me puedo complacer con la canción? Ya mi no sorpresa puedo. Fuiste tú.
1: No, mi amor, es que hablaste a las 11.
0: Para mi Moniquita.
1: Ay, ay, ay, ay. Ay, ay.
2: ¿Quieres de él, dice?
3: Buen día. Póngame
1: y
3: la
1: le
3: canción.
1: Le muevas al otro.
3: La de.
1: Este sí alcanzó,
3: la de,
1: Se alcanzó.
3: De no, Chinchín.
1: La mandó a las 57. Este se alcanzó, pero ni modo, se lo tengo que poner
2: toca,
1: porque
2: toca.
1: Me mandó otro mensaje, yo se

0: Buenos días, plebonas. Feliz inicio de semana.
1: Feliz inicio de semana, precioso.
2: Ya,
1: votado.
2: Se acabó.
1: Dije, pensé que iba a mandar más. Un saludo a Reyes, que nos está sintonizando. 6673-88109. Recuerden, a ver, Germán el Catalán, ahora sí, recuerden que de 11 a 12 se saca el mitote. Se saca el mitotón. Así que empezamos en la hora de, pues, del desahógate, plebón. Ahorita volvemos, plebes.
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11: 11 y 13.

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3: 11 y 25.

0: ¡Ay, qué gustarme, Vicente Fernández! ¡Ay, qué sí, bonito, lo bonito! Es que está muy hermosa para dedicarla en el oído. Ay, sí. En el oído, así que si te molesta.
1: Imagínate nomás que te la dediques.
0: ¡Ay, qué bonito es el amor cuando es correspondido, plebes! ¡Buenos días! ¡Ali viene la concha! 11:28 minutos y andamos... Pues dándolo todo en este lunes nublado.
1: Nublado.
0: Mayormente nublado.
1: Nubladito.
0: Ya es la hora de desahógate, plebón. Es hora de que se desahoguen, que lo saquen todo, todo, todo, todo. Pueden contarnos de su ex, de su exesposo, de su exesposa, de su vecina, vecino, algo que los traigan atorados. ¡Sáquenlo!
2: Prax, Fresita, yo tengo información segura y clara y concisa de que esa rola de compas... se la dedicaba a un gallego, a un amigo sin dentista. Se la dedicaba muy seguido, no sé por qué.
0: ¿A quién? Hoy el gallego, el Miguel Preciado, yo creo. Oh, no, el Germán el Catalán, yo creo. O gallego. ¿Quién sabe? Pero...
1: ¿quién sabe quién?
3: Buenos días. Cuquita hermosa. Espero que bien. Saludos, aquí estamos escuchando la plebona 100.9. Saludos a todos. Los plebones de 100.9. Arriba de 100.9.
0: La plebona. Te queremos, Cuquita. Qué honor tenerte por acá este lunesito.
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0: Radio y abanico para aguantar el calorón de Culiacán, Everardito.
5: ¿Y el pan? ¿Qué pasó con el pan?
6: Ahorita me estaba acordando que la última vez que participé yo para ganarme un pan, estaba peleándome contra la Evangelina. ¿Qué fue esa mujer? ¿Sigue participando?
0: Ya no, mi hijo, se fue igual que tú.
6: Igual que tú.
0: Igual que tu padre.
6: Lo último que supe creo que fue que ganó los boletos para el Mama Fest, si no me equivoco.
0: Sí, totalmente, pero...
1: ¿será?
0: Pues, ¿quién sabe cómo que se fue a otra radio a ver el catalán que nos diga? Él sabe para dónde se van todas.
1: Y sí, él sabe el chisme.
0: Todas y todos, ¿eh? 6673881009. Dinos, coméntanos, ya ves, el Fernando Salazar quiere saber de la Evangelina. Evangelina, repórtate a alguien que la conozca porque el Fernando la está buscando. ¿Por qué la habrá buscado? ¿Qué querrá?
1: Estará pasando.
0: Se está desahogando el plebón aquí. Y luego el Germán el Catalán nos trae una noticia, pues, a lo que veo...
1: Potente,
0: nada más que no veo yo que aquí nos suelte, o sea, que suelte. Necesito que suelte esa información porque, híjole, está pero buena. A ver, vamos a ver.
7: Ya pasamos el reporte, ya lo pasamos, pero la noticia fuerte va a quedar en una tarde de parte de la Esperancita esa, si vieja, si es bien mitotera. Andrajosa, cuerpo de refrigerador mal cuadrado.
0: Oye, Germán, pero ¿a mí qué me interesa la tarde? Te vuelvo a repetir. O sea, ¿a mí qué? Que cuenten en la tarde. Yo no estoy aquí.
1: Pues sí, ¿verdad?
0: Los plebones están como, yo qué sé. Nosotros queremos esa información que vienes a darla desde las 9 de la mañana.
1: Sí, sí.
0: Desde que entramos mandaste la información. Y ahora resulta que la vas a decir con el viejillo.
1: Fíjate,
0: pero
1: nomás,
0: ¿nosotros qué?
1: O sea, nos emociona, tío.
7: No, yo nomás me acordé de la Evangelina porque se aventaba toda la ruta del camión, todas las calles del centro, había así por haber.
0: Ándale.
7: Para ganarse una bolsa de pan, nomás, okay. Eso me acordé.
0: Yo pensé que otras cosas.
7: En mi tiempo, cuando estaba más activo, ahorita me sentí un poquillo, pero ya andamos de vuelta.
0: ¿Pero por qué?
1: Porque te
0: ¿qué te pasó?
8: Algo así sospechaba yo. Porque le encantan los besos polacos.
1: Ay, sí, hermoso.
8: Gallego.
0: Ándale. Oye, Germán el Catalán, que sospechaba que te encantan los besos gallegos.
7: Ya vieron los videos que le mandé, ahí está la evidencia, hombre. Ya no se ocupa de decir qué fue lo que pasó, ustedes saben qué es lo que va a ocurrir. Ya les dijeron, no digan que no, porque ustedes ya saben muy bien qué es lo que va a pasar.
1: No sabemos.
7: Así es, no vamos a entrar en detalles, pero ahí está la información.
0: Pues mira, no puedes hablar por nosotros porque nosotros no sabemos nada de lo que nos estás diciendo.
1: Nada.
0: O sea, tú eres el mitotero que llegó a decirnos y que todos estamos esperando a quién van a correr porque nadie sabemos nada, nosotros no nos dijeron nada. O sea, yo estoy viendo un video que nos mandaste y así como que, what the fuck, o sea,
1: ¿qué
0: cómo?
1: Ahí?
0: ¿Qué pasó? ¿En qué momento? O sea, yo no había visto nada de eso, pues, ¿qué pasó?
1: Está
0: o sea,
1: raro.
0: Traes el mitote y lo dejas a la mitad y luego lo vas a contar en otro programa.
1: Y sigue.
0: No, estamos, no te
1: ¿qué
0: digo.
1: ¿Qué está pasando ahí?
0: ¿Qué está pasando? Pero bueno, plebe, 6673881009. 10:09. Recuerden que estamos aquí con ustedes hasta la 1 de la tarde. Dándolo tocho, Betty.
9: Dejaran de ser hombres. Si no quieren decir, entonces ¿para qué quieren estar picando la cresta?
0: Pues sí.
9: Que no comenten nada y se vayan calladito la boca hasta la tarde. Es ese de que sí, tengo algo, pero no lo quiero decir. Ay, dejaran de ser hombres batallosos.
0: Oye, la Betty, todo contra los hombres.
6: Ese amigo es catalán, si se muerde la lengua se va a morir de tanto veneno que tienen por sacar. Ya, que ya se escuchen.
10: Lo único que yo sé es que ya tiene una tómbola y bolas con nombres, pero no está el de la empleada doméstica que traía el taxi, ¿no? Aclarando, el de la empleada doméstica no está porque anda muy, muy alzadita conmigo y diciéndome cosas aquí, pero... Empleada doméstica, ponte a trabajar, por favor. Ponte a corretear la papa, como dices tú. No cabe duda.
0: Qué
10: risa. Hay muchos Daniel Bisoño aquí en la radio. Su matrimonio es una farsa, pero bueno, ustedes ya lo saben, chicas.
6: Ya no se ocupa de decir qué fue lo que pasó. Ustedes saben qué es lo que
0: pasó. Dice que en Costa Rica ya casi llueve, dice Lubaldo. ¡Hola, Lubaldo! Dice que en Costa Rica ya casi cae el agua. Pues es que aquí también está haciendo airecito y está nublado. Ahorita vamos a preguntarle a todos los redescucha cómo está por allá, por Ajuerita. ¿Sale, plebes?
1: Sí, me gusta.
0: Pues
1: me gusta.
0: Bueno, el catalán nomás está pique, pero no suelta nada. Así que mejor nos vamos a ir con más música y ahorita volvemos.
1: ¡En la tribuna, sí!

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2: 11 y 37.

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0: ¡Que viva el amor! Pero lejos de mí. Bueno, hoy no, porque está nubladito para estar en piernadías.
1: Ay, sí, se antoja.
0: Comiendo.
1: Ahorita lo voy a hablar a mis hombres.
0: ¡Ándale! ¡Ándale, Dios de la berenjena!
1: ¿Quién caerá? ¿Quién caerá?
0: Pues varios, mija. Hay varias listas ahí.
1: Llámenme, llámenme.
0: A ver, el Isaac mandó una nota muy larga.
2: ¿Cómo quieren los chismes? ¿Político, social, económico? ¿Cómo lo quiero?
0: ¿Es desahógate? ¿Desahógate?
1: Flebón. Es como un
2: mensaje. ¿Sabían ustedes que hay un compositor, Culichi, que ha tenido mucho éxito, que se llama Roy Cruz?
0: Roy
2: que
0: Cruz.
2: Ha tenido varias canciones en las Billboard.
0: Ah.
2: Como ejemplo, le ha grabado Caín León, La Banqueteras, una de ellas, y me derrito dos carnales, y ahí la nueva que tiene, no, feliz no aniversario de los carnales, es Roy Cruz, compositor, estrella de Culiacán.
0: Pues muchas felicidades a Roy Cruz, qué padre, mira, qué bueno saberlo. Mañana me pides canciones de él, con los dos carnales, para ponerle y conocer qué es lo que él ha hecho. Es un desahógate, plebón. Y obvio, puedes contar lo que tú quieras, como detalles, datos del vecino, que el agua se fue, que el calor, que no sé, hablar de quien tú quieras, pero el tema es desahogarte y hacer tema.
1: Obvio.
3: Presita, no fue, se fue. La señora esa que dijo de los mitoterillos, todo, tiene mucha razón, tiene mucha razón.
0: La Betty Bob.
3: Es la hora del lavadero. Ahora resulta que todos son chacarrones, no hombre, mitoteros.
0: Uy, el Miguel Preciado, ¿te das cuenta? Pues de eso se trata, mijo.
4: Buenas tardes, Flebonda, buenas tardes, ya llegó el pan.
0: Ya llegó el pan, Casanova, vamos a poner una dinámica de las que les encanta, porque de verdad, ¿cómo les gusta esa dinámica?
1: Ay, sí, me gusta mucho.
0: Les ponemos dinámicas diferentes, es más, los primeros que lleguen, es más, que no sé qué, no, les encanta adivinar, batallar y ganársela.
1: Ya ves, el viernes dimos un montón de bolsas y ni así, plebe, se pasa.
0: ¿Y de qué? ¿Se las damos? Nada, se las damos.
1: ¿Se las damos? ¿Se ¿Qué les damos?
0: Me referí a los panes.
1: Ah, bueno.
0: Bueno, les damos los panes.
1: Les damos.
0: Y nada, pero si les ponemos dinámica, como loquitos.
1: Claro.
0: Ah, pues bueno, ahorita va a haber dinámica para que ustedes puedan venir por su bolsa de panes, porque ya la panificadora Hidalgo trajo bastantes.
1: Me encanta, me encanta.
0: Bastantes panes, tíos. Así que no se despeguen, que esto está bueno.
1: ¡En la plebona se apuñala!
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7: 11 y 54.

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1: El Comité Estatal de Sanidad Vegetal CESAVECIN reforzará el control biológico y la vigilancia de plagas previo al ciclo agrícola otoño-invierno. Su presidente, Leonel Murillo Cárdenas, informó que se realizan acciones contra la mosquita blanca y el pulgón, además de liberar insectos benéficos para proteger los primeros cultivos. La empresa Aeropartes Jiménez recibió un crédito del programa Impulso NAFIN para adquirir refacciones y mantener sus operaciones. La entrega fue encabezada por la alcaldesa interina de Culiacán, Ana Miriam Ramos Villarreal. El ayuntamiento informó que desde 2022 se han otorgado 650 créditos a MIPYMES por 734 millones de pesos. La incidencia delictiva en Aguaruto disminuyó hasta en un 80%, así lo informó el síndico Román Sarabia Benítez. Atribuyó esta reducción a la presencia permanente del Ejército Mexicano, Guardia Nacional y las corporaciones estatales y municipales, señalando que las familias han comenzado a recuperar los espacios públicos. Sinaloa registra 35 casos activos de gusano barrenador del ganado de acuerdo con el reporte de Agricultura y de Senasica. El estado acumula 39 casos desde noviembre de 2024, mientras que las autoridades sanitarias mantienen la vigilancia epidemiológica para dar seguimiento a la presencia de esta plaga.
2: Informó Rogelio Sánchez.
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0: haciendo pero un calor. Yo no sé dónde viva Dios, pero el diablo seguramente vive.
1: Hay 40 grados, nena. Yo me quiero quemar.
2: 12 y 4.

0: ¡Ay, qué bonitas canciones! Cada día más voy a quererte, chiquitito. ¿Cómo andamos, Culiacán, Sinaloa? Sí. Ahora sí que buenas tardes. 12:07 y andamos con toda la buena energy en la mejor estación de Culichi Town. Recuerda que soy tu amiga Mónica Prado, la plebona de la Prax.
1: ¡Y la fresita!
0: Me puedes seguir en mis redes sociales como soy la Prax, P-R-A-X, o en Facebook como Mónica Prax.
1: Y a mí la fresita me puedes buscar en TikTok e Instagram como Mariana Jacobadas.
0: Así es, también puedes seguir las redes sociales de la plebona, pero es 100.9 la plebona, para que vayan a ver todo lo que subimos de contenido por allá.
1: Claro,
0: bueno.
2: ¿A qué caray? ¿Es mi imaginación o acaba de hablar la gata del perro negro? La gata del perro negro hablando de chismosos. Hola, ¿cómo estás? Y es el chismoso número uno de la radio.
3: Buenos días. ¿Qué onda, Fresita? ¿Qué onda, Prats? Oye, Prats, quiero contarles algo que de lo que yo tengo un tatuaje en mi brazo izquierdo.
0: A ver.
3: Que dice 27/10/11. Ese tatuaje no es una sola fecha. Es doble fecha. Por ejemplo, el 27 de mayo nació la niña grande, la que tiene 18 años. Y un 27 de octubre yo conocí a mi esposa.
0: Ok.
3: Un 10 de septiembre nació la niña mediana. Y un 10 de agosto, nos casamos por la iglesia. Primero nos juntamos, luego nos casamos por la iglesia. Y un 11 de octubre cumple años mi hijo. El 11 de octubre cumple años. Y un 11 de noviembre nos casamos por la iglesia yo y mi esposa. Y si sumas 11 y 11 son 22. Nos casamos el 11 de noviembre del 2022.
0: Fíjate nomás. Oye, no tiene doble fecha, tiene 500 fechas ese tatuaje.
1: No manches.
0: Neta, 500 fechas trae en la mano ahí el Aarón Díaz.
1: Lo leo, si ya se la aprendió.
0: Literal.
4: Que las van a dar, si las van a dar, pongan la dinámica que quiera. Yo las cumplo.
0: Se las voy a dar
4: con
0: a
4: cualquiera
0: otro
4: de las dos.
0: Calmado, Miguel Preciado.
1: Anda, toque.
0: Cálmese, mijo. O sea, dije, se las vamos a dar, pero las bolsas.
1: No, otra cosa, pues.
0: Es que son bien mal pensadillos, pues. Por más que ellos. Yo quiera, ustedes no agarran el rollo. Así que, plebones, 6683-88109, comunícate con las plebonas más hermosas del mundo mundial. Sube el volumen.
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0: Leones, ¿qué rollo? ¿Cómo andamos? Buenas tardes, espero que estén muy bien. Ya 12 con 24 minutos, con toda la euforia y todas las ganas, como todos los días. Claro. Disfrutando de este hermoso lunes que ahorita ya ahora sí salió el sol. Estado bien a gusto y ya ahorita que ya casi me voy a salir el sol, pero pues ni modo. Es parte del show, estamos en agosto y hace un calorón. Pero les traemos buenas noticias. ¿Qué? Para todos los que nos escucharon, que quieren aprender inglés, que pues todavía no se animan, que si está caro, que si no, que guau, guau, guau. Tenemos aquí a Carla Camacho, que nos va a hablar un poquito más de este tema para que ustedes se animen a ser bilingües.
1: Hola, buenas tardes. Gracias. Bienvenida. Por el espacio, gracias por la invitación. Mira, hoy en día el tema del inglés es súper importante. Ya prácticamente viene de la canasta básica, ¿no? Porque sí. No importa la edad, no importa lo que te dediques, tienes que aprender inglés sí o sí. Porque las oportunidades son para las personas que están preparadas. Y ahorita casi todos los empleos llevan ese pequeño detalle, hablas inglés.
0: Sí.
1: Porque, mira, Linguatec tenemos ya 23 años, estamos cerrando nuestro fin de semana de aniversario. 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Porque se elimina libro, examen y tareas. Todos los idiomas deben de manejarse por habilidad. O sea, que si pasa mucho tiempo y no lo practiques, no se te olvide. Porque en la escuela nos llega mucha gente, es que yo lo hablaba hace mucho, no lo practiqué. O yo fui a una escuela, me duré 3, 4, 5 años y me quedé para pasar a la conversación. Oye, espérame. Nosotros te damos una garantía de 12 meses. En 12 meses tú lo entiendes, lo hablas, lo lees, lo escribes, lo todo. ¿Por qué? Porque manejamos un sistema totalmente a la inversa de lo que usualmente conocemos. Te olvidas de los libros, te olvidas de los exámenes, te olvidas de las listas de verbos, que de repente el verbo to be lo tenemos todo aborrecido.

0: porque desde la secundaria lo estás viendo, sí. ¿Cierto? Sin embargo, sales de la universidad, quieres hacer una maestría y no hablas inglés, no te puedes comunicar en inglés. Las clases con nosotros son 100% conversacionales, prácticas. Tú vienes el día que quieras, a la hora que quieras. Tenemos programa en línea, tenemos programa conversacional. Pero sobre todo, hacemos que se vuelva un inglés funcional para ti. Si tú eres ingeniero, si eres abogado, si eres estudiante, si eres ama de casa y que uh-huh. se te complica y hacerle la tarea a los plebes con el tema del inglés porque dices, no doy pie con bola.
1: No sé nada.
0: Ándale, de verdad, nos llega mucha sí. gente así. Nosotros tenemos el programa perfecto. ¿Por qué? Porque lo personalizamos de acuerdo a tus necesidades. Todos aprendemos de diferente manera, todos manejamos diferentes horarios y necesitamos vocabularios totalmente diferentes. Claro. Lo profesionalizamos de acuerdo a lo que tú necesitas. A niños a partir de 9 años de edad ya se pueden capacitar con nosotros con una atención súper personalizada, pero sobre todo compartiendo una garantía que en 12 meses sí o sí.
2: Ay,
0: lo
2: vas padre,
0: a hablar.
2: ¡Qué padre! Pues no, 12 meses, pues nada, rapidito.
0: O sea, si, imagínate, ¿cuántas veces lo has intentado que ya fuiste 3, 4 años?
2: Sí.
0: Y no sales de donde mismo, porque nos llegan, es que sí lo puedo entender si me lo escribes y lo puedo leer más o menos, pero, lo platicamos. Ahí sí, ya sí, no te lo puedo manejar. Ajá. ¿Por qué? Claro. Porque el vocabulario realmente que nos manejan en ese tipo de sistemas es muy escaso. ¿Qué sucede? Para que tú realmente puedas hablar el idioma, primero lo tienes que aprender. Cuando tú eras chiquita, ¿tus papás qué hicieron primero? ¿Te enseñaron a conjugar verbos o te enseñaron a hablar?
2: Hablar.
0: ¿Hablar?
2: Sí, pues no estaban de que vamos a hacer
0: así. Hasta que llegaste a la primaria, entendiste la estructura gramatical. Sí. El problema era de la maestra para poderte callar, ¿cierto? Ajá, pero no hay ningún problema.
2: Dígamelo a mí. Sí,
0: por
2: sí.
0: Por eso estamos en esto, ¿verdad?
2: Ajá.
0: Cuando tú estás pequeño, el enfoque conversacional que nos dan nuestros papás, sin enredarse en que estás conjugando mal el verbo, es que lo estás diciendo en un tiempo que no va. Primer paso es oír más, ver, comprender, y al último la parte de la gramática. De repente un niño de 4 o 5 años tú lo escuchas y hasta gracia te causa el que lo escuchas y dices, es que yo no sabo abrir la puerta. Uh-huh. ¿Qué dice el papá? ¿Qué dice la mamá? No se dice no sabo, se dice no sé. Uh-huh. Pero nunca le dicen, es que estás conjugando mal, es que lo estás diciendo mal. No, simplemente lo dicen de esta manera y se acabó el asunto. Exacto. Lo mismo hacemos nosotros. Primero te enseñamos a entenderlo y lo comunicas. Y la gramática es lo más fácil.
2: Ok, qué padre. Ya quiero, plebe. 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Y para que vean que no soy mentirosa, ahí lo van a ver en mis redes sociales, que por allá voy a andar. Tenemos por acá algo muy importante. Lo mejor, el meollo del asunto, ¿sí? 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
2: 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Es muy padre que nos la pasemos divirtiéndonos todo, pero también tenemos que aprender. Y como tú dijiste, las oportunidades están para las personas que, pues, aprenden y que se están...
0: Que están preparadas para recibirlas.
2: Preparadas.
0: Mira, ahorita está el regreso a clases, ya muchas universidades sí. están regresando, y uno de los requisitos para los estudiantes es, tienes que aprender el inglés, tienes que hacer que el inglés funcione para tu titulación.
2: Ay, sí.
0: Entonces, si ya lo sabes, que lo estás postergando.
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1: Aprovechen.
2: A ver, mijita.

0: acabar de suerte habla inglés también, ¿eh? De una vez.
1: Toda voz y para allá.
0: Así que, Carla, muchísimas gracias. Al de igual manera, si no alcanzaron o algo, manden un WhatsApp por acá. Les pasamos el número o ya sea que le marquen a Carla o un mensaje de texto, lo que sea, pero se comunican ahí con ella en Linguatec, ¿verdad?
1: Así es.
0: Así es, plebones. Vámonos, recio. Sube el volumen.
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0: ¡Épale, plebones! Ahora sí ya. Ahora ya, sí ya entramos con volvimos. Tocho. Plebes, 12:55. ¿Qué rollo? Sí. ¿Cómo están? Espero que se la hayan pasado muy bien. Que han aprovechado todo este lunes que en la mañana estuvo nubladito. Y yo creo que a lo mejor en la tarde llueve.
1: Ay, ojalá.
0: Pero yo no voy a decir nada, mejor dilo tú.
1: ¿De qué? ¿De qué?
0: Pues es que a veces que si yo digo que si llueve, no llueve.
1: Sí, es que se dice lo contrario de lo que tú dices. Bueno, pero pues, yo sí espero que llueva, sí. Pegue un llovidón, refresque, sí. Se quite el sol, un poquito el calor. Ay, y pues disfrutemos el climita.
0: De hecho, aquí dice que según hoy no va a llover. Entonces sí va a llover porque ya dije yo, pues.
1: ¿Cómo que no, pues?
0: Pues quién sabe. Aquí dice que no va a llover, pero
1: ay,
0: pues.
1: Ay, no me digas.
0: Esperemos esto. Que si todos queremos que llueva.
1: Sí.
0: Fernando Salazar, hola.
1: ¿Aló?
2: Se proyectó bien, cabrones, Miguel. Miguel Preciado. Vamos a hacer la dinámica para ver si participo.
0: No hubo dinámica hoy, corazón de melocotón.
1: Ay, precioso.
3: Jalo. ¿Cuál va a ser la dinámica?
4: Ash, ¿a poco sí?
0: Ash, las chicas sexy.

0: Bueno, chicas, parece que el show de hoy ya...
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0: Bueno, chicas, parece que el show de hoy ya llegó a su fin, pero va a empezar otro show a la una y se va a poner de a peso. Dicen que ahí van con la tómbola ya, con los nombres dentro de las bolas, a ver a quién sacan. Con eso de que el viejo antes le hacía de brujo en otro lugar donde chambeaba. No sabían que era tarotista el viejo, le hacía de brujo, chamán y lo que resultara. Así que alguien le va a sacar las bolas, a alguien le va a leer las bolas a este viejillo. Pues vámonos, vámonos, vámonos a escuchar el aquelarre ya porque se va a poner bueno.
2: Ese pinche de los mitotes nunca que dijo ni un mitote.
3: El David, el David. Qué sabroso lo dijo el David. Mira, mira, mira.
2: Ese pinche de los mitotes nunca que dijo ni un mitote.
3: Ay, no puede ser. Es que no se anima a decirlo porque como que a lo mejor es verdad o es mentira, como que porque siempre lo suelta todo.
4: Sí,
3: al y modo. Hoy no soltó porque como que no se animó, dijo, a lo mejor le van a decir algo, lo van a regañar, pasando. No sé. Pero no dijo todo y no dijo nada, hombre.
5: Saludos y bendiciones, buena tarde de parte de su compa Ociel de Hot Dog y hamburguesas Santi. Saludos, plebonas.
3: Plebes, esos hot dogs y esas hamburguesas deliciosas estuvieron en mi cumpleaños. Saluditos, Ociel, muchas gracias.
6: Estoy de acuerdo con el David, estoy de acuerdo con el David. Lo malo sacan de onda uno, pues.
3: Sí, hombre, qué bárbaro. Pero así es el catalán. Cuando quiere nomás. Pero bueno, plebones, muchísimas gracias por haber estado aquí. La verdad, si me notaron un poquito más tranquis o así, vengo muy enferma. Pero dándolo todo para que vean que no crean, como yo les he dicho, no siempre es nada más de que, uy, la prax siempre anda bien. No, plebes, hoy ando bien enfermita. Hoy lo di todo. Hoy lo di 50 veces por ciento más de lo que normalmente lo doy porque sí, me costó demasiado, pero para mí es un placer estar aquí con todos ustedes. Soy tu amiga Mónica Prado, la plebona de la Prax.
4: ¡Y la fresita!
3: Y ya saben, síganme en mis redes sociales como Soy la Prax, P-R-A-X o Mónica Prax en Facebook.
4: Y a mí la fresita me puedes buscar en TikTok e Instagram como Mariana Jacobobas.
7: No desesperen, gente, no desesperen, que el viejo y la esperancita van a desembuchar ahora.
3: Pero te vuelvo a repetir, Germán, otra vez, te vuelvo a decir, el programa que vienes a hablar aquí es el mío. Soy la Prax, ándale, soy la Prax, la plebona de la Prax.
4: Claro.
3: El viejillo, la esperancita, la
4: pero
3: que
4: nomás
3: tú
4: no
3: quieras.
4: Emociona.
3: No, pero es que dice, espérense ahorita, mijo, estás en otro programa, padre. No estás en el programa del viejillo. ¡Oh! Entonces, si quieres que vean chismes con el viejillo, pues, háblale al viejillo.
4: Exacto. No, otras no. Hay que
3: a nosotras
4: ya.
3: No. A nosotros háblanos para que nos cuentes el mitote a esa hora.
7: Frita, no, otra. Aguántense 10 minutos. 10 minutos nomás.
3: No me voy a aguantar, mijo. ¿Qué me ando aguantando? Y a esa hora me voy.
6: Prax, nomás te descuidas y Dorilare te va a dejar una hora más ahí. En todo se mola.
3: Sí.
6: No va a ir.
3: Sí, sí, no lo dudes.
8: Ya, váyanse. Yo les pago el día. Bueno,
3: ah,
8: lo que falta.
3: Ay, ahora qué bárbaro. Qué bárbaro. Dice lo ciel que digas. ¡Qué lindo! Dice.
4: ¡Calanda!
7: Bueno, pues lo voy a decir aquí abiertamente. Un árabe anda de chapulín y ya tiene su cabeza en una charola de plata. Y ya va a salir su número en las bolas, porque si no va a leer las bolas al.
3: Uy, qué bolas van a leer.
4: ¿Qué pasó ahí?
3: Pues bueno, plebes, cuídense mucho, ya nos vamos. Estaba viendo aquí el clima porque se me hizo raro. Y dice el Servicio Meteorológico Nacional que hay clima extremo.
4: ¡Uy, a poco!
3: Alerta en curso, aviso de fenómeno climático severo.
4: ¡Neta!
3: Sí, dice posible amenaza por la vida de la propiedad. ¡Ay!
4: ¡Potente!
3: ¡Qué exagerado! Porque dice que las noches va a estar potente la lluvia. Ajá, entonces pues... ¿Por qué gritas así, Fecita?
4: Es que
3: nos inundamos.
4: Me emociono por la lluvia, la verdad. Es que a mí me gusta la lluvia.
3: Ah, bueno.
4: Pero mientras no llegue un punto malo, pues.
3: Sí, a mí también me encanta.
4: Claro.
3: A mí no me gusta, a mí me encanta. ¡Súbamos, vamos, papá, vámonos!
4: ¡En la plebona siempre!
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4: Ciudadanos y empresarios acuden al Instituto Electoral del Estado de Sinaloa a interponer una denuncia contra 9 de los aspirantes a la gubernatura de Sinaloa por Morena, que actualmente están en un proceso interno recorriendo el estado para dar a conocer los avances de la Cuarta Transformación, entre los que destacan Imelda Castro y Tere Guerra. Marta Reyes, líder de Coparmex, dijo que si bien no hay un llamado explícito al voto, sí existe una campaña anticipada y promoción personal, por lo que se decidió interponer la denuncia, y con el resultado se sabrá si el IES respalda al partido en el poder. El programa estatal de canje de uniformes y útiles escolares registra un avance conforme al calendario establecido, informó el secretario de Economía de Sinaloa, Diego Armando Aguirre Vere Espitia, quien detalló que el canje de uniformes alcanzaba alrededor del 30%. La presidenta de Coparmex, Marta Reyes, advirtió que el sector empresarial de Sinaloa continúa en una etapa de contracción que se ha prolongado desde el 2024 y que podría agudizarse hacia finales de agosto. Ante las cifras presentadas por Coparmex sobre el cierre de negocios y la pérdida de empleos formales en Sinaloa, el secretario de Economía, Diego Armando Aguirre Vere Espitia, reconoció que el estado ha atravesado alrededor de 20 meses complicados, aunque aseguró que en los últimos meses comienzan a observar señales que apuntan a una recuperación.
5: Informó Liliana Rodríguez.
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8: Una y cuatro.

0: ¡Sobres! Ya estamos acá en este programa decente, educativo, informativo, social, hermoso, dinámico, auténtico, original. Muy buenas tardes, Culiacán, Sinaloa, México. Un honor, un privilegio y una hemorragia de felicidad de estar con todos ustedes este día, este gran día. Lunes 17. ¡Qué bárbaro! ¡Cómo hay tráfico! ¡Qué bárbaro! ¡Cómo hay movimiento en la ciudad de Culiacán! ¡Eso me gusta, eso me encanta! ¡Que se ponga en ambiente! ¡A pesar del tremendo calorón! ¡Qué bárbaro! ¡Me estoy deshidratando! ¡Qué bárbaro! Señoras y señores, damos inicio a este programa único, auténtico, original. Hilario con todos ustedes después de unas largas y merecidas vacaciones, acompañado por la señora de señoras. Con ustedes, Doña Esperancita.
1: ¡Ay, estoy muy emocionada que estés de regreso! ¡Ya me liberé! Dos liberadas de una. Gracias a Dios.
0: Señor fotógrafo de las celebridades, un gusto en

0: enorme tenerlo por acá, señor Jacobo.
1: Buenas tardes a todos, feliz y contento porque ya está el viejito reintegrado con nosotros en este bello show cómico, mágico y musical, el show de Don Hilario, el dueño de esta radio. ¡Comenzamos!
0: No seas barbero, hijo, no seas barbero. El rorro, digo, el
2: ¿Qué pasó?
0: Con ustedes, aquí está el soldado del amor, Cristóbal Misael.
2: Sí, mi gente, la primera 109 FM.
0: No, pero tienes que decirlo románticamente. Gente, románticamente.
2: ¿Cuándo? Mi gente, la P1 es 100.9 FM. Un saludo para Juan Carlos, hoy es su cumpleaños.
0: ¿Y la Pati Vallejo qué?
2: También para Pati Vallejo, que anda en el Didi.
0: ¡Saludos a Pati! A la Pati Vallejo, que diariamente nos escucha. Damos inicio. WhatsApp activado, 6673-881009. Antes que nada, exacto, ¿cuál es?
3: 73 88 10 02 9.
0: Así es, para que manden sus WhatsApp, plebada. ¿Qué dice el BM?
4: Un saludo para el compa Chapulín.
0: A todo esto,
1: ¿cuál es ese?
0: A todo esto, antes de continuar con el programa, quiero hacer un comunicado.
1: Ay,
0: un
1: Dios.
0: Comunicado.
3: Ah, caray. Bueno, no, que no, pues.
0: Para empezar, espérate. Para empezar, la empresa, en este caso la estación de radio La Plebona, se deslinda totalmente. Esto va para el señor Vizcarra, y para todos aquellos que tenían algún convenio con el supuesto árabe que laboraba aquí con nosotros. Hago de el conocimiento de la gente que la radio no se hace responsable por los negocios. Y luego, pongan atención también, la radio no se hace responsable por llevar el celular ahí con el susodicho,
3: por fallas.
0: Luego no anden reclamando. Ya quedó aquí en evidencia. ¿Me estás grabando? ¿Me estás grabando?
3: No, la Mariana.
0: Para que quede claro que la radio no se hace responsable por los daños ocasionados por el susodicho que supuestamente arregla celulares.
2: Y nunca está.
3: ¿Ya dormiste, hija?
0: Bueno, primero que nada, quiero hacer de para toda la gente de su interés, para la gente que andamos en busca de un locutor. Andamos en busca de un locutor que nos apoye aquí porque tenemos aquí un espacio. El micrófono está vacío.
2: Un casting.
0: ¿Cómo que un casting? No.
3: Y próximamente, dos.
1: ¿Cómo lo vas a hacer, Hilario? ¿Cómo lo vas a hacer? ¿A quién vas a elegir? Pues ¿Qué mecánica?
0: Pues debe de haber alguien que cuente con las cualidades aquí como Doña Esperancita.
3: Gracias, hijo.
0: ¿Cualidades que tiene usted, Doña Pedorra? Digo, Doña Esperancita.
3: Que sea menos guapa que yo.
1: ¿Quieres ser la reina?
0: ¿Del soldado del amor? ¿Qué cualidades tienes
3: que
0: tú?
3: Que tenga mejor voz que el soldado del amor.
0: ¿Qué cualidades tienes tú, soldado del amor?
3: Y que tenga mejor cabellera que Jacobo.
0: ¿Qué cualidades tiene soldado del amor?
2: Cantar.
0: Ay, ya se le
1: va. Buen cantante. Acuérdate que canta muy bien.
0: Nunca canta, puro mandar saludos. El señor Jacobo, ¿qué cualidades tiene?
1: Pues alguien que sea más fotógrafo que yo, que tenga mejor estudio que yo, más guapo que yo.
3: Más frentudo.
1: Mucho, que sea mejor que yo para poder darle visión.
0: Y que sea más hurraca que tú.
3: O sea, cualquiera.
1: Más.
0: Ya me están llegando WhatsApp. Bueno.
5: ¿Qué pasó, Hilario?
0: ¿Cómo anda? Buenas, hijo. Bienvenido, Fernando, ¿verdad? Fernando Salazar, bienvenido a este programa de
1: Qué Centro bonito Educativo, nombre.
0: Informativo, social, hermoso, dinámico, auténtico, original. Oigan, voy a regalar en el siguiente bloque, en la siguiente intervención, una dotación de pan de panificadora Hidalgo. ¿Se lo quieren llevar? Pendientes. No le cambien, no le muevan. Doña Esperancita. Vamos a la siguiente canción, por favor.
3: Vamos, regresamos aquí en La Plebona 100.9.
0: ¡Ay!

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3: Una y 19.

0: hermoso, dinámico, auténtico, original. Échame los WhatsApp, por favor, Bartolito. Desquita tu sueldo sindical. Bueno, mande.
1: Oye, Hilario, pero usted tiene la culpa porque el Mohamed de Mazaquitán ya lo había deslindado desde hace rato y le volvió a dar chamba.
2: Concurro.
0: Pues. Déjame decirte que yo soy muy buena gente, hijo.
1: Pero cuente bien el chisme, pues. ¿Qué hizo?
0: No tiene caso perder el tiempo, hijo. Mira, lo importante es que necesitamos un locutor aquí que supla aquí al susodicho que anteriormente...
2: Menos el diablito. Nosotros,
0: ¿eh? Bueno, adelante.
3: Saludos, viejillo. Saludos a todos ahí en la mesa. Yo sabía, viejo, que me ibas a dejar títeres sin cabeza. Se tenía que ir el temible oriental ese, asiático, no sé qué era. Andaba de... Ni modo. Y por otro lado, pues apoyen a la página del Perro Negro.
0: Ya vas a empezar. Ya.
2: Oye, Hilario, y esa página queda vetada porque dicen que es del Mazajistán y del diablo.
0: No tienes vergüenza, hijo, promocionando una página. ¿A qué grado hemos llegado? Lo importante o lo bueno es que tengas seguidores de forma automática, que les agrade el contenido. Ay, promocionando una página, Dios mío, mi vida. Bueno,
4: entonces, hermanos, hay que todos ir mandando nuestros castings. Así porque es, las hijo. Vacantes están abiertas, hermanos.
0: Nada más que le voy a pedir el único requisito.
2: Que no sea árabe.
0: El único requisito para el nuevo elemento que vamos a tener acá en este programa es, número uno, para empezar, que no se robe calzones. Número uno.
2: Que tenga cejas.
0: Sí, que tenga cejas.
5: Que tenga pelo.
6: La otra, que no pida fiado en los tacos.
2: Que no esté molacho.
0: Híjuela. Que tenga pelo. Qué difícil las estamos poniendo, ¿verdad? Además, que arregle bien, que no cobre caro.
6: Que si tiene un taller de algo, que haga las cosas bien y que las arregle bien.
2: Que no estafe.
0: Exactamente, ¿ven? Medio complicado.
1: A ver. Ese innombrable ya no está dentro de la página. Esperanza, te iba a incluir a ti, a Jacobo y al viejo sátrapa, obvio, Misael. Aquí está bien puesto conmigo para hacer contenido los fines de semana, así que no anden hablando de más. Aquel por traicionero ya no se le va a incluir en el Perro Negro. El Perro Negro ha tomado la decisión también de cortar relaciones con él. Saludos.
0: Ándale, muy bien.
6: Pero lo ibas a incluir.
2: Yo no recibí la invitación.
6: Yo tampoco.
0: Aparte estos plays cobran, piensa el diablo que gratis. Bueno,
7: ¿qué tal, don Hilario? Buenas tardes, hijo. Qué bueno que ya está de regreso.
0: Ya estamos, hijo, acá de regreso.
7: Quiero hacer un comentario.
0: Dígame, adelante.
7: Aprovechando lo que usted comentó hace un momento.
0: Dígame.
7: De la gente que se aprovecha de su estación y hace cosas turbias.
0: Sí.
7: Fíjese que hace días me encontré a uno de sus compañeros de la mesa.
0: Pero ya no está aquí con nosotros.
7: Con la vida maya, y el muy sinvergüenza estaba charoleando con la plebona.
0: Y pero hecho, ya no está ese
7: sujeto estaba acompañado de una chica, una muchacha muy guapa, rubia, alta, ojos de color. Y me vio la persona esta, su compañero, y rápido fue y me saludó y me comentó que no dijera nada pues en la radio. E incluso trató de sobornarme pagándome la cuenta, a lo cual yo no accedí. Este chico es el soldado del amor.
0: ¿Qué?
6: Pónganse. ¡Ay, el soldado del amor!
7: De ahí del Humayo.
6: Y aparte, Dios de mi vida.
7: Acompañado con
6: otro micrófono vacío.
7: Ojos de color. Ahí ese soldadito del amor salió toda una ficha. Tengo evidencia. Si gusta, le puedo mandar la foto y
2: así. Mándalas.
0: A ver, mándalas. Porque aquí hacemos periodismo.
6: Está buena la guillotina. Está buena la guillotina.
0: Con credibilidad.
2: Aquí ya no perdonamos nada.
0: A ver, ¿qué tienes que decir?
8: Que no hay evidencia, porque no.
0: ¿Qué?
6: Porque borró los videos, va a decir.
0: No lo entendí. A ver, traducción, por favor, ayúdenme. Porque
2: dijo que no hay evidencia, que no hay videos.
6: Que no lo pueden hacer nada, dice, porque no hay videos.
0: No hay videos. Bueno, vamos a ver si llegan los videos más al ratito. Bueno, mande.
4: Sí. La rolita de la silla vacía.
0: La silla vacía, y esa que es la
4: canta. Por el Mazajistán.
0: La silla vacía.
8: La silla vacía.
1: Y todo el día andar escuchando lo del Perro Negro, como que no.
0: Pues sí, es lo que te digo, ya, diablito, ya. Es más, Fresita, próxima, ¿estás escuchando? Cuando empiece a hacer promoción de su mentada página pedorra, bloquéenmelo, por
2: favor. El pedorro negro, ¿cómo es?
8: ¡Ah, caray!
6: Sí, el pedorro negro.
0: Hombre, qué bárbaro. Bueno, tengo en mis manos nada más y nada menos una fascinante, increíble, completa bolsa de pan de panificadora
2: Hidalgo.
0: ¿Y cómo se lo van a llevar? Fácil, se lo van a llevar fácil. Invitamos a la gente en este preciso momento para que participe en el 6673-88-1009. Repito, 6673-88-1009.

0: 9. Y se lo va a llevar la primer persona, pongan mucha atención, la primer persona que arribe a nuestras instalaciones. Fácil.
1: El primero que llegue.
0: El primero que llegue. Y le di un beso, obviamente, aquí a nuestra bella, sí, vieja mitotera, doña Esperancita.
1: ¡Ah, caray!
0: Se habían alborotado por la fresita, ¿verdad? Pero no, a doña Esperancita. La primera.
2: Los ojos, la fresita.
0: La primera persona que llegue se lo lleva. Bueno, tengo una felicitación muy especial para Alexis. ¿Es Alexander o Alexis,
3: Alex.
0: Alexis, muchas felicidades. Hoy en tu cumpleaños, que te la pases a todo dar de parte de tu mamá que te quiere mucho.
3: ¿Cuántos años cumple?
0: 14 añotes.
3: ¿Y cómo se llama su mamá?
2: Ya pinta, ya pinta.
0: Mónica.
3: Ah, la CEO.
0: Así es.
3: La CEO de AM. Saludos a AM, bro.
2: Ya tiene pelea con
3: Alex.
0: Una muchacha guapa dice, muy guapa dice, yo quiero pan. No, hombre, estoy bien lejos, soy Uber, voy a la Ceiba, chale. Qué guapa. Bueno, mija, vamos a hacer una cosa. Si el día de mañana anda cerquita, te acercas acá con nosotros.
3: A la una.
0: A la una, y si tenemos pan, te lo compartimos. Si es que no, se lo lleva aquí el...
3: Solo el amor.
0: Miren, ahora va a rendir más el pan.
3: Sí.
0: Porque se lo llevaba...
3: A la birria, al sushi.
0: Exactamente. Ahora
1: a
0: sí
1: los tacos.
0: Va a rendir,
4: No, hombre, a mí aunque me den 100 bolsas de pan, le doy un beso a la costalera.
0: Diablito.
1: ¡Ah, caray!
2: Y si te damos 101.
0: Diablito, es que me faltó decir... que hay excepciones, participan únicamente hombres caballerosos, responsables, gracias, mija. ¿Cómo te llama? La que me está mandando el mensaje, la que me está mandando el WhatsApp. Saludos al soldado del amor y que le pongan me estoy quemando para tomar, para que lo regañe, no sé quién dice por aquí. Nayeli Terrazas, gracias Nayeli.
3: Bueno, ay, qué guapa Nayeli.
2: La Pati va lejos y lo regaña.
0: No me dejaron
3: escuchar. Nayeli, eres casada.
5: Yo ando lejos.
0: Andan lejos, pues bueno. Les doy chance de que hasta las 2 de la tarde la primera persona que llegue se va a llevar este paquetazo de panificadora
1: Hidalgo.
5: Panadero con el pan.
0: ¿Y este qué tiene? ¿Este qué trae?
3: No sé, está gritando solo.
0: Está gritando solo. Este paquetazo cortesía de panificadora
1: Hidalgo.
3: Es que no estuvo la semana pasada, pero él dijo que su sueño es ser locutor de eventos deportivos.
2: Sí.
0: ¿A poco?
2: El veras? Soldado Bermúdez.
3: Pero mire, ¿lo quieres escuchar un poquito?
0: A ver.
3: Imagínese que voy a batear.
2: Vamos, dale.
1: Mete el pete box. Levante los brazos. Se prepara doña Esperancita. Viene el parajón. ¡Ponche! ¡Ganó Culiacán!
2: Oye, sí tiene voz, tiene punch. ¿Sí? ¿Tiene punch?
3: No, hombre, sí me dio el caifanazo.
0: ¡Perdón! Hay un perro aquí que está ladrando, que está enfermo aquí de la gargantita. Porque
1: ¡ah, caray!
0: Se sentía así como guau. ¿No?
1: ¡Ah, caray!
3: Es que ya viene el croquetón.
0: A ver, ¿cómo es?
1: Mete aquí, Peter Botts. Levanta los brazos.
3: ¿Por qué tienes que meter Botts?
0: ¿Cómo?
3: ¿Es béisbol, no? ¿Y por qué dices Botts?
0: A ver, mijo. Bueno, ¿te gustan los deportes?
1: Sí.
0: ¿Te gustan los deportes?
1: Sí.
0: A ver, hijo. Aviéntate una narración de tenis.
1: No, tenemos,
3: Se quita un cordón. No, esos son tenis.
2: No se sabe amarrar el moño.
0: Aviéntate una narración.
3: Hijo, de lucha libre.
0: De lucha libre, a ver, ándale.
1: Viene el hijo del santo contra Blue Demon Junior. Primera caída, le hace una hurricanrana. Lo rinde, ganó el hijo del santo.
0: Hijo, ¿por qué hace? Como vaca trapera, sí.
3: Quiere ser como el doctor Morales, ¿se acuerda cómo es?
2: Te
3: ¿cómo
2: era? Todo el lucharán a tres caídas sin límite de tiempo.
3: El doctor Morales, sí. Alfonso Morales.
2: Y tienes que pararte a bailar el santo el cavernario, blondea un
1: también,
2: el
1: también.
3: ¿Quieres
1: también
3: que te haga la llave del santo?
1: No.
0: Bueno,
2: ¿cuál es?
0: Bueno.
5: Mejor y déjenlo en los controles, no lo saquen de ahí, pobrecito, no la cuaja.
0: Pues, hijo.
6: Tranquilos.
3: Y los controles manejan.
6: Con la propuesta y con el cheque en blanco a esos conductores sátrapas que tienes, viejo. Incluyendo hoy el costal de pulgas de Esperancita. Esperen mi
1: hoy
6: propuesta.
3: Mijo, Esperancita viene incluido con 5 personas, Mi equipo detrás.
0: Ay, no se aguanta esta gente. Bueno, primer persona que llegue en este instante. Sí, le vamos a dar.
3: Ahí llegó uno sentado, ahí está sentado ya.
0: Sí, no, ese no vale.
1: Ese no vale.
0: Bueno.
7: Buenas tardes.
0: Buenas tardes, Edgar Didi.
7: ¿Cómo sigue?
0: Pues

0: Ya bien, hijo.
1: ¿Cuándo me presento ahí a la mesa?
0: Cuando guste, cuando guste. Pakistán.
1: Ánimo, Esperancita. Mande.
0: Saludos a Edgar Didi.
2: Edgar Didi, haz de cuenta que está viendo al ex de la Jerry Rivera.
0: ¿A quién?
3: ¿A cuál?
2: Al beisbolista, ¿cómo se llama?
3: Loaiza.
2: A Loaiza, Esteban Loaiza.
3: Loaiza.
0: Saludos
2: sí, igual de feo.
0: A mi buen amigo José Luis que nos está escuchando, nos está enviando un video.
2: Es que nos sirve su bocina.
4: En nuestra esquina tenemos a Nacho Libre.
2: Ay.
4: Y en la otra esquina tenemos al Soldado del Amor.
3: Ah, caray.
5: Ya está bueno el tiro ese.
3: Está buena pelea.
0: No, sí, cuando quieren, hay talento aquí, nada más que no lo sacan. No lo sacan. Bueno,
5: talento, talento, el talento.
0: 6673-88-1009, repito. 6673-88-1009. Pero mejor vamos a preguntarle acá al Soldado del Amor que lo diga en inglés.
3: Sí, sí, soy aquí.
0: Que hace falta que hagas un curso en Linguatec.
3: Es correcto.
0: ¿Sí? A ver, ¿cuál es?
3: No.
0: ¿Tienes ganas de tomar o qué? ¿Por qué six, six?
3: Así es.
2: Tienes que hacerlo más fluido, hijo.
0: Sí. Rapidito. Six, six.
3: Ay,
0: sí sabe. Sí sabe. Bueno, hijo. ¡Vamos a música! 6673-88-1009. Volvemos a este espectacular programa. Recuerde, la primera persona que arribe a nuestras instalaciones. A todo esto, ¿dónde estamos ubicados?
2: Estamos aquí en Plaza Victoria, entre Aguilar Barraza y Avenida Álvaro Obregón. Enfrente de una tienda muy famosa de béisbol.
0: No hay pierde. Es Obregón.
2: Tercer piso.
3: Tercer piso.
0: Y Aguilar Barraza.
2: Y Aguilar Barraza. José Aguilar Barraza.
0: La primera persona que llegue se lleva su paquetote. ¿Cuál bolsa? Su paquetote, hijo.
3: Ah, caray.
2: Paquetote. Se lleva el paquete del soldado.
3: Ah, caray.
5: Nah, creo.
0: Ahí volvemos ahorita, no le voy a
5: hablar. Pati Valejos.
0: Continuamos, saludos.
2: En la plebona 100.9.
0: No, faltó un saludo especial para esa bella encantadora mujer que lo aguanta este hombre.
5: A la Pati Valejos.
2: ¿Y por qué le agarró la pierna a Jacobo?
5: Mira, me agarró la pierna. Ah, caray. Me acordó de la Pati y me agarró la pierna, soldado. Cálmate, cálmate.
3: Saludo especialmente para Pati Vallejo. Creo que hay mucho telefilito más allá.
0: ¿De parte de?
3: De parte de Quito Mesía de Velázquez López.
0: El Soldado del Amor.
2: ¿Sí? ¿Ya no es Pati Vallejo de Velázquez?
3: Sí.
0: Bueno, ahí volvemos. No le muevan, no le cambien.
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4: 1:37.

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0: Estamos de regreso en este programa decente, educativo, informativo, social, hermoso, dinámico, auténtico, original. Muy buenas tardes, Culiacán, Sinaloa. Doña Esperancita, señor Jacobo, mándele un saludo especial al tipo que se ganó.
1: Ay, sí, la votación. Ahorita vino un señor, me dijo que le mandara un beso y un abrazo a Joan, gordito.
2: Sebastián.
1: No, César Joan, creo, algo así. Te mando un beso, gordito, amigo Juanadito.
0: Románticamente, doña Esperancita.
1: Póngame música romántica. Joan, te mando un beso. Polaco.
3: ¿A qué hay?
2: Épale, cochinote.
3: Polaco.
1: Gordito.
0: El ganador, ¿cómo se llama todo esto? El ganador.
1: Ay, no sé.
0: No le preguntamos, Míranos, ya tanta alegría, tanta emoción. Saludarlo, tenerlo acá, que se nos olvidó.
1: Nomás me acordé del gordito del Joan.
0: Se nos olvidó, Preguntarle el nombre. Bueno, voy con los WhatsApp. 6673-881009. Ya, Inocencio. Ya, te emocionas. Te alborotas. Viva.
4: ¿Qué hubo, cuates? Ya viene el agua, cuates. Meta la ropa, cuates.
0: Está chipi chipi, pero no vamos pura a mencionar nada.
4: Pura plebona, 100.9, cuates.
0: Que se va a calmar.
4: ¡Sale, cuate!
5: Ando para acá, para Santa Fe, pero hasta el fondo de Santa Fe. Ay. Y me cayó un viaje para allá, para el centro. No, guárdeme la bolsa de pan.
0: Ya te ganaron, hijo. Ya te ganaron.
3: Ya se fue la bolsa.
0: Ya te ganaron, Bueno, ¿regalamos otra bolsa? ¿Les parece?
1: Sí, regálela.
0: ¿Regalamos otra bolsa? Mecánica, doña Esperancita.
1: Una mecánica. ¿Me puede hacer publicidad a mí? Que sigan mi cuenta, que mando una captura.
0: Ay, no, déjese de
1: eso. Es el gato blanco. No. Síganme en el
3: gato. ¿El gato blanco?
1: Sí.
2: El gato negro es un congal de edad mexicana.
1: El gato blanco, síganme.
2: Hay que entender esas cosas.
1: No, la primera persona que también venga, bueno, así rapidito.
0: A ver, gente. Antes de continuar yo con el programa, vamos a tener boletos para John Milton en esta semana, me estaba diciendo.
1: Duérmase,
0: que vamos a tener boletos. Duérmase. Hace su debut el día jueves John Milton acá en Culiacán. Hay que ir. A ver, soldado del amor.
3: Duérmase.
2: El idiotizador.
0: ¿A quién invitaste?
3: ¿A quién lo invité?
0: Sí.
3: Voy a llevar a mi hija.
0: ¿A quién?
3: A mi hija.
0: A tu hija vas a llevar al... Ahí a ver, tú. A John Milton. A tu hija. ¿Por qué a tu hija?
3: Mi hija quiere ir.
0: ¿Pero por qué a tu hija? Te pregunto, ¿por qué a tu hija?
3: ¿Por qué le ve a tu hija?
0: Buenas tardes, ¿con quién tengo el gusto?
6: Buenas tardes, Pati Vallejo.
0: Pati Vallejo, ¿cómo estás, corazón de melón?
2: Hola,
0: acércate,
2: Pati.
0: Tantito, bien, acércate tantito.
6: Muy contenta de escucharlo, que ya está muy bien.
0: Muchas
6: que ya
0: gracias.
6: Está reincorporado al programa.
0: Me dejaron como nuevo después de la bendita operación. Me dejaron como nuevo. Muchas gracias, hombre, bueno. por preguntar por mí, Ya me dijeron que estaba preguntando. A ver, Pati Vallejo, claro. Le estoy marcando yo el día de hoy en este programa, porque vamos a tener boletos para John Milton. Y no sé si ya recibió la invitación cordial. Es lo que tiene este muchacho, que él habla mucho y actúa poco. Si ya le invitó a ver a John Milton, acá el soldado del amor.
6: Me comentó, pero... Tal como invitarme, ¿no?
0: No la ha invitado. ¿Qué te digo? Pues, ¿qué hacemos, pues, con este muchacho? Piense que nada más... ya leo para Pati Vallejo. ¿La va a enamorar? No. No lo dudo, ya haya invitado a otra.
3: ¿Ah, qué hay? ¿A quién?
6: No.
0: Dile algo, hijo, ándale.
1: Yo creo que se va a ir para otro lado
2: aquí
1: también.
2: Dijo,
3: ah, caray.
2: Aquí dijo que invitó a otra mujer.
3: Ah, caray. ¿A quién? ¿Quién?
6: ¿Cómo es eso? A ver, Jacobo.
2: ¿A tu hija? ¿A tu hija? A mí me dijo, voy a invitar a mi hija.
0: Bueno, yo te estoy marcando porque la invitación es para ti, Pati Vallejo. Encárgate, por favor, de ese pequeño detalle. Ponlo a este muchacho. Mira, si no lo controlas, te va a volver a hacer la que te hizo. Si no lo controlas. Bueno, mija, yo nomás te estoy diciendo, la invitación es para ti, no para que ande llevando no sé quién. Dile algo, ándale.
6: Ah, ok, muchas gracias.
1: Pero va a llevar a su hija.
0: No le hace, pero ante todas las cosas es Pati Vallejo.

0: quieren a él, ¿para qué lo quieren?
1: ¿Para qué lo quieres a él?
2: Total, yo ya le informé, comadre. Échale ganas. Y ya está, usted ya está enterada, la invitación es para usted, ¿eh? Así que encárguese, por favor, de poner orden ahí, ¿eh? Que no se le sube el muchacho, porque después no se le va a bajar, ¿eh?
3: ¡Ah, caray!
2: Póngase trucha, ¿eh?
1: ¡Ay! Póngase como trucha, brincolín.
3: ¡Ah, caray!
2: Póngase trucha porque van a entrar a trabajar tres mujeres más aquí a la estación. No vaya a ser...
0: Muy guapas.
1: Y son de mi calibre, ¿eh?
4: Voy a estar pendiente.
2: Ahí le encargo, porque no voy a hacer que haga lo mismo que hizo la otra vez, ¿eh? Que...
1: Y ahí viene el agua, Didis, escóndanse.
2: Se la lleva los tacos, ya sabía dónde, ahí por la Aguilar Barraza.
4: Ya sé a dónde se la lleva,
2: Yo nomás le estoy diciendo,
1: Bueno. Oiga, pero ¿cómo quedó el chisme ese? El que se, el de que pide cosas a nombre de la plebona también este.
3: ¿Quién, yo no?
2: No, él no es.
1: ¿No dijo el radio escucha?
2: Mentiras del diablo, ¿dónde está el video? Mentiras, hombre, habla mucho, hombre.
4: No. Yo fui con él y pagamos. ¿Cómo es que no? Que no diga nada el diablito.
0: ¿Qué hubo, diablo?
1: A ver, ¿cuándo me invitan?
2: Ándale, pues. Gracias, Pati Vallejo. Te mando un fuerte abrazo. Cuídate.
4: Gracias, sí, hasta luego.
2: Besos para Pati Vallejo. Pati Vallejo. Bueno.
5: ¿Cómo la hacemos para ganar un boleto de John Milton?
2: Hijo, en la semana hay que estar escuchando cada uno de los programas, ¿eh? Hay que estar escuchando. Ahorita ya los podríamos regalar, pero todavía no los tenemos.
1: No, lo vamos a hacer emoción.
6: ¿Por qué me meten en esa bronca? Yo nunca he dicho que el Misael pida nombre de la plebona.
1: No fue Misael, no fue el diablo, digo. Fue otro muchacho.
6: No me metan en bronca, no te digo. Qué problemáticos son.
0: Ah, ¿no fue el diablo?
1: No fue el diablo, aquel diablo ya está bien quemado, pero no.
0: Que la canción, hombre.
2: Como ya estás muy desprestigiado.
1: Ah, caray.
2: Pues ya la gente.
0: ¿Quién fue? ¿Quién fue?
2: Automático, el mitotero aquí de la estación eres tú, la Pati Chapoy. Exactamente, la Pati Chapoy de la
0: estación. Una disculpa, diablo.
1: El Pepillo, diablito.
2: Bueno, tenemos chance de regalar un exquisito, sí, paquete de pan de panificadora Hidalgo. La primer persona, bueno, no lo vamos a hacer la primer persona, ¿eh? Se la voy a poner fácil, Bueno, no tan fácil. Ahí les va. Voy en este preciso momento a mencionar una palabra. Bueno, no una palabra, una letra. Me tiene que mandar la persona... Me va a tener que mandar la evidencia, una nota de audio efectivamente confirmando. Y me va a tener, sí, que mandar la evidencia que efectivamente corresponde al inicio de su apellido. El apellido debe iniciar con la letra... Súbele, súbele, hijo, súbele, hazla de emoción, hazla de emoción, hijo,
0: Tan, tan, tan,
2: debe de
0: tan,
2: ser tan, con tan, la letra... Tan, tan. Con la letra... L. Apellido con la letra
3: con L.
0: L. L de López.
1: Pati Vallejo.
2: El apellido con la letra L. Mándame una nota de audio y confírmame porque me tienes que traer la credencial para evidenciar que
1: y que esté vigente la credencial lector.
2: Exacto, con la letra L. Si tú tienes el apellido con la letra L, comunícate porque te has ganado nada más y nada menos que un paquetote, un exquisito paquetote, así como te gusta.
0: ¿L qué es? ¿Lizárraga?
2: L, Lizárraga.
0: ¿López? ¿López? ¿Laura?
5: Lizárraga.
2: Sí, pero tú te llamas que necesito que te apellide.
3: El INE.
1: Poncho Lizárraga va a decir.
2: Bueno, de volada, 6673-88-1009, le voy a dar 60 segundos a la gente, porque está
1: bien fácil. 59.
0: 55.
2: L... Mándame la evidencia y mándame una nota de audio y confirma. Hay muchos apellidos con la letra L. López. Lizárraga. ¿Qué más?
1: Lima. Lozoya.
2: ¿Cuál otro? ¿Cuál otro?
1: Landeros.
2: 673-88-1009.
1: Laurel.
7: Estoy desprestigiado yo. Hola, viejo. Si tú, ¿qué horas traes, tío?
3: Ay, tiro.
7: Yo, la neta.
2: A ver, bueno, diablito.
7: Ya lo sabes.
3: ¿Qué? ¿Vale, Jacobo?
2: Diablito.
0: ¿Qué onda, mijo? ¿Qué onda?
2: Hijo, ya estás quemado. No te quieres justificar.
0: No, pues ya está quemado, está en el infierno.
2: Y aunque te vuelvan a parir, te compones tú, mijo.
3: Ah, caray.
2: Bueno, ¿cuánto van? 30 segundos. Si tienes el apellido con la letra L, comunícate. Mándame una nota de audio y confirma. Mientras tanto, vamos a despedir el programa. Vamos a cerrarlo con broche de oro. Adelante, doña Esperancita, gracias, un placer.
1: Ay, pues muchas gracias, hijo, por invitarme de nuevo. Bueno, agraciadamente, pues libre de tantas cargas ya.
3: Libre eres.
1: Soldado, no, no, yo

0: refiero a la carga que tenía acá, sino a la carga de los controles.
1: Soldado del amor.
2: Ah,
0: la otra carga, me valía.
1: Soldado del amor.
3: Saludos para mi gente del bar del Parterón.
1: Está bien. Señor Jacobo, el fotógrafo de las celebridades.
2: Y también del pueblo, señoras y señores, recordando que tienen 15 años y boda en puerta. Soy el fotógrafo de su evento en paquetes, $1,000 el bono. Si me ponen un WhatsApp diciendo que lo escuchó una plebona, mi número 6671-02-9271.
1: Muy bien. Bueno.
4: Espera un poco. Un poquito más.
1: Fíjate que no tenemos a nadie que nos
4: esté. Vayan, no se vayan.
1: Ya vamos a alargar el programa próximamente, hijo.
4: Que les vaya bien.
2: Ay, ¿quién ganó?
0: ¿Qué? Se le cayó el celular.
1: Qué bueno, porque ya lo estoy mandando con su...
2: Está rebotando.
1: Perro sin patas, ¿cómo es, eh?
0: El gato negro. El gato blanco.
5: Los
0: chivos.
2: El perro.
0: Le hubieras puesto los chivos.
1: Ya, amigo.
5: Mujeres locutoras, Hilario. Dile al dueño que meta mujeres locutoras y le saque esas fotos de ahí, Hilario. Esas fotos no ten chiste, Hilario. No ten chiste, pues, con fotones, Hilario.
2: Ay, don Dayalde, lo del Mejale. ¿Dónde este? ¿Cómo se llama?
0: El Pepe.
2: El Pepe Nava.
0: ¡Meta mujeres! ¡Meta a mí!
4: Que le vaya bien.
2: Caray, el que no agarra nada, la ni con palanca.
0: ¡Ah, caray!
4: ¡Groserías y maldiciones! ¡Sigan al perro negro, perro negro, perro negro!
1: ¡Nos vamos! Nadie se contactó con la letra L.
0: El Pepe ganó. Es locutora. Le vamos a poner peluca.
5: Cuídense. ¡Ah, caray! Son puñales, esos fotos, Hilario. Son puñales los fotos esos, Hilario.
1: Ya, es que me falta, ya, amigo Pepe, ya, amigo Pepe, ya.
2: No le vamos a capear ni uno.
0: El otro día amenazó de muerte al soldado del amor, ¿eh?
1: Nos vamos, bonita tarde. Cuídense, mañana nos escuchamos nuevamente en este programa.
0: Pepe, la porra te saluda.
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1: El Instituto Sinaloense de Cultura Física y el Deporte, ISDE, presentó un curso nacional de capacitación para jueces y entrenadores de gimnasia artística femenil con el objetivo de fortalecer el desarrollo de esta disciplina en el estado. El presidente de la Asociación Sinaloense de Gimnasia Artística, Pedro Ortuzo Astegui, informó que la capacitación reúne alrededor de 25 participantes, de los cuales 21 son de Sinaloa. La Universidad Autónoma de Sinaloa inició jornadas de acercamiento con personal docente, administrativo y de confianza para preparar el ciclo escolar 2026-2027 y garantizar las mejores condiciones académicas, laborales y de infraestructura. El vicerrector de la Unidad Regional Centro, Wenceslao Plata Rocha, señaló que las reuniones buscan mantener la unidad de la comunidad universitaria, además de escuchar propuestas que permitirán fortalecer el proyecto institucional entre los retos del nuevo periodo escolar.
2: Esto es lo que les queremos decir de parte del rector. Lo más importante para la institución son los estudiantes. Sin embargo, los estudiantes, si no tienen docentes, si no tienen administrativos con estabilidad, con tranquilidad laboral, pues difícilmente van a poder egresar con los conocimientos que nosotros consideramos que estamos impulsando en la Universidad Autónoma de Sinaloa.
1: El Instituto Sinaloense de la Cultura, ISIC, invitó al público a asistir a la puesta en escena Fruncidos, una serfil teatral protagonizada por los actores Jesús Ochoa y Sergio Galindo, que se presentará el próximo 25 de agosto a las 7 de la tarde en el Teatro Pablo de Villavicencio. La obra está escrita por Sergio Galindo y dirigida por Paulo Galindo. Es una producción de la Compañía Teatral del Norte y El Mentidero, a través de una historia que mezcla humor y emotividad. Informó Araí Blanco.
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0: haciendo pero un calor. Yo no sé dónde viva Dios, pero el diablo seguramente vive.
1: Hay 40 grados, nena, yo me quiero quemar.
2: Hola, ¿qué tal, plebonas y plebones de Factos? Muchísimas gracias por estar con nosotros en la Plebona 100.9. Te doy la bienvenida a una semana más. Ya iniciamos la semana bien calurosa hoy con una mañana bien húmeda y bueno, continuamos a lo largo del día con altísimas temperaturas. De verdad que cuídate mucho, los rayos solares no están intensos en este momento, pero lo que sí es que parece que va a llover bastante fuerte. Ha de estar lloviendo ya en algunos sectores de la capital sinaloense. Entonces, si vives en Culiacán, dinos en dónde se está cayendo el chubascón en este momento. Lo que sí también invitarte a que tengas mucho cuidado, porque cuando llueve muy fuerte en Culiacán ya sabemos que se hacen encharcamientos o inundaciones y esto puede poner en riesgo nuestra vida. Entonces, recuerda, hay lluvias pronosticadas de manera general para el día de hoy en la ciudad de Culiacán. Cuídate mucho, aquí te vamos a estar compartiendo toda la información, por supuesto, y sobre las altas temperaturas desde el sábado. Qué bárbaro, qué calorón se ha sentido, ¿verdad? En Culiacán, de verdad que los rayos del sol, y fíjate, déjame decirte que este fin de semana, por lo menos el día de ayer domingo, fue Sinaloa, Culiacán estuvo concretamente entre las ciudades más calurosas del país, entre las tres ciudades más calurosas del país. Entonces hay que estarnos hidratando continuamente, usa tu protector solar, ya lo sabes, siempre te lo reiteramos porque es bien importante cuidar nuestra piel del cáncer y sobre todo para las personas que trabajan al aire libre, que están a la intemperie, pues un sombrerito, una gorrita, nunca caen mal, ¿no? Si vas a andar caminando por las calles, pues una sombrilla, que siempre es de mucha utilidad, y un doble uso, porque si nos llueve ya traemos también paraguas, ¿no? Así que así

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6: Dos y 14 minutos.

0: Esto es Factos y yo soy Marali Franco. Muchas gracias, plebones, por comunicarse conmigo. Oye, pues fíjate que sí, me dicen por acá que ya está lloviendo en la colonia Morelos, que parece que el cielo se va a caer ahí en la Morelos. Y también tenemos además un mensajito de quienes nos escuchan en este momento. A ver, ¿en dónde más llueve?
1: Acá para la Villa Soldada, Villa Soldada está cayendo un tremendo chubascón. Qué bárbaro, ya está haciendo mucho calor. Pásele. Bonita tarde.
0: No era para menos, ¿eh? ¿Cómo se llama nuestro radioescucha? Ay, José Luis, muchas gracias por comunicarte conmigo. Es que no era para menos, era un calorón, plebonas y plebones, era de más. Salías tantito, ponías el pie afuera del aire acondicionado y era un tema de que te empezabas a derretir. Ya era necesaria esta lluvia, que bueno, te digo, hay que cuidarnos mucho. Si ves que está corriendo un arroyo, que está pasando un arroyo, no te cruces ni caminando, ni en moto, ni en carro, ni en nada. Espérate un ratito, espérate que baje un poquito el agua y ya entonces después de eso, pues haces lo que tengas que hacer, que te aseguro que va a haber comprensión, ¿no? Oye, nos pasan una foto por acá, se ve impresionante, ¿eh? Está de verdad bien oscuro. ¿Esto por qué sector es, producción? Lo envía David, es por el sector de Los Ángeles, me dicen por acá. ¡Qué bárbaro! Está bien nublado el día de hoy. Sí, se ve que es como por la carretera Aymala, ¿verdad? Por esa parte de Culiacán. Pues mucho cuidado, si les empieza a llover, vayan con mucha precaución. Y vamos a otros. ¿Tengo más? A ver, tengo otro WhatsApp. Vamos a escuchar qué nos dicen, a ver.
2: Mi querida Marali Franco, informando desde la colonia Colina San Miguel. Aquí está Chipichipi. Todavía se puede recorrer las calles, todavía está bien aquí, despejado, buenas vías, no hay tráfico. Saludos para Factos.
0: Muchas gracias, queridos, por enviarnos un mensajito y vamos a otros temas. Vamos a hablar acerca de nuestras emociones, pero también de nuestras decisiones. A ver, yo te voy a decir esto. Hazte las siguientes preguntas. ¿Sueles salir con gente que nunca se compromete? ¿Suele ser la novia que tienen antes de conocer a su futura esposa? Ay, estas preguntas duelen, ¿Sales con personas en las que no confías del todo, que son celosas o controladoras? ¿Tiendes a seguir teniendo relaciones con alguien esperando que lo suyo se convierta en algo serio? ¿Sales con gente con problemas de los que crees que puedes salvarla? ¿O con gente que te sea infiel o que le sea infiel a otras personas contigo? Cuando tus relaciones acaban explotando, ¿sueles decirles a tus amigos que la otra persona está loca? Espero y no sea así, y que las decisiones que tomes sean mejores que estas que acabo de compartirte. Y para hablar acerca de esto, nuestro querido doctor Jorge Gallegos ya está por acá. Qué gusto saludarte, Jorge. ¿Cómo
3: estás? Igual, es un gusto estar de nuevo aquí, ¿no? Y sí, básicamente las preguntas a veces duelen, esas, o te retumban un poquito, pero también tiene mucho que ver con el tipo de relaciones que estás encontrando, que sigues permitiendo y que sigues teniendo los mismos patrones para seguir en ese tipo de relaciones. Simplemente a veces sustituyes a la persona, ¿no? Pero sigues con los mismos patrones que te están llevando.
0: Y eso te preguntas. Ay, ¿por qué me tocan personas así siempre? Es que no te tocan, tú las eliges.
3: Exactamente. Tenemos que entender eso, que nosotros elegimos a las personas porque cada relación tiene una etapa, que es la etapa de luna de miel o la etapa de enamoramiento. Entonces ahí donde ves la parte buena de la persona. Cuando ya empiezas a ver la parte mala y decides quedarte con la persona, con sus defectos y virtudes, eso se vuelve amor. Pero muchas relaciones terminan durante el periodo de enamoramiento. Cuando acaba el enamoramiento es cuando ya empiezas a ver dificultades y empiezan a terminar. Lo curioso es que simplemente sustituyes a la persona porque te vuelve a despertar toda esta dopamina, todo esto que te genera la relación nueva, pero no estás cambiando el patrón. Y llega un momento en donde dices, es que siempre me tocan iguales.
0: Es que siempre me tocan los mismos, dices tú.
3: Sí, ¿no? Tengo una suerte.
0: Entonces, exacto, tengo una suerte. Ay, pobre, tiene una suerte.
3: Parece para que los escoge.
0: Sí, pero la verdad es que uno toma decisiones. Esa es la verdad. Y aunque nos duela, hay que aprender a reconocer que uno toma esas decisiones. Claro. Uno elige a esas personas. Y hay veces que tu intuición te dice, oye, es que a lo mejor yo veo esto, puede ser que esta persona más adelante haga esto. y no le hacemos caso a esa banderita roja o a ese foquito rojo y seguimos ahí porque estamos entusiasmados, porque nos encariñamos, porque tiene otras cosas buenas, que nada es negro ni blanco, hay muchos grises en el medio. Uh-huh. Entonces, esto, pues, obviamente, si no se trabaja, exacto, sí termina en donde empezó y donde tú creías.
3: Sí, y simplemente vas a sustituir a la persona, como te digo. Generalmente las relaciones no deberían crear confusión. Si una relación te causa confusión, es un indicador, es una bandera roja de que algo está pasando. ¿Por qué? Porque las personas tienden a ser claras en la comunicación, entonces, o te das cuenta, el hecho que lo quieras no ver o darlo por o justificar, uh-huh, es un patrón que puedes llegar a seguir. Entonces, al final de cuentas, lo primero que tenemos que hacer cuando ya pasamos por varias relaciones en las cuales sigue igual y hay rupturas amorosas que las vas a vivir y las vas a sufrir, tenemos que entender el patrón que nos está, o las conductas que nos están llevando a tener las mismas relaciones con diferentes personas. Y eso muchas veces se arregla, pues, conociéndonos, ¿no? Conociéndonos en terapia. Pero, pues, generalmente una de las recomendaciones es: dedícate a pasar por lo menos un año de tu vida soltero o soltera, okay, para que sepas y te conozcas en qué quieres y qué es lo que no quieres, porque al final de cuentas las relaciones no son malas, te van dando una idea de qué vas a permitir y qué no vas a permitir, qué te gusta y qué no te gusta en una relación.
0: ¿Qué es lo que quieres?
3: Pero, ¿no?, si te empeñas a estar en una relación que tiene conductas negativas, estás básicamente alejando una buena relación de ti. O si no trabajas en esas conductas o esos patrones que te llevan a tener las mismas relaciones tóxicas, estás alejando una buena relación y cuando llegue a estar, no la vas a ver.
0: Oye, doctor, dicen por ahí, soltero, sí, solo, uh-huh, nunca. ¿Eso se vale en este año de soltería? Porque no, o sea, no estar solo quiere decir que te dan tu cariñito, uh-huh, tu apapachito, porque uno, pues, también necesita sentirse acompañado, pero no en una relación como tal. ¿Se vale esto también?
3: Es completamente válido siempre y cuando haya un acuerdo entre las dos personas. Okay. Es lo que te digo, generalmente cuando existe acuerdos con las dos personas de qué es lo que quieres en la relación, eso es lo que hace que la relación vaya o dé cierto giro. Pues si quieres una relación donde quieres cariño nada más, uh-huh, pues entonces mente se habla. Si una de las dos partes

0: te se empieza a clavar un poquito contigo y ya te exige más cosas que tú no lo quieres, se vuelve a replantear, y si no, pues entonces ya decides qué hacer y qué conductas cambiar. Pero de que se vale, ¿no? Siempre y cuando haya acuerdo.
1: Todo se vale siempre y cuando estén bien las dos partes.
0: Exactamente.
1: ¿No? Ese es el principal acuerdo que debe de haber, sin duda. ¿Cuáles son algunas de las banderas rojas en este tema? ¿Qué tipo de conductas son las que debemos de observar y decir, a ver, espérate, esto necesito que cambie, si es que se puede cambiar? Uh-huh. ¿Sí se puede dar el cambio si la otra persona lo decide, o definitivamente hay conductas y patrones que son imborrables?
0: Lo curioso del cambio es que cuando queremos cambiar a otra persona, en nuestro cerebro está casi casi predispuesto a acercarse a cosas que son familiares o nos generan placer. Uh-huh. Entonces, una persona querer cambiar a otra automáticamente nos pone en un estado de alerta o resistencia. Entre más te empeñes en cambiar a alguien, más resistencia va a poner esta persona, porque es algo que quieres hacerlo a fuerzas. Entonces, la persona va a cambiar cuando quiera hacerlo y que salga de esa misma persona. Pero, ¿qué puedes hacer? Modificar tus conductas, uh-huh, para que esa persona cambie. Puedes elogiar ciertas conductas cuando haga algo que quieras hacer, okay, pero entre más le impongas algo, más resistencia va a tener y más resentimiento entre esa relación va a haber. Entonces, al final de cuentas, cambia tú para que esa persona se calibre a tu cambio o cambie hacia ti.
1: O te des cuenta que esa persona no es para estar acompañándote, ¿no?
0: Esa es la segunda parte. Cuando ya cambiaste tú y esa persona no cambió, quiere decir que tal vez no quiere cambiar. Uh-huh. Entonces tú decides si te quedas en la relación, y si te quedas es dejar a esa persona como está, sin estar haciendo pasivo-agresivo con la persona, uh-huh, sin estar diciéndole o ordenándole qué hacer, o haciendo gestos o ademanes, o molestarte porque no hace lo que tú quieres. Uh-huh. Tú decides aceptarla por como es, porque no quiere cambiar, o decides, ¿sabes qué? Esto no lo voy a aceptar y me voy a ir. Entonces ya es tu decisión.
1: Doctor, cuando estamos hablando de una pareja, por ejemplo, un matrimonio, uh-huh, aquí lo recomendable es que la persona que se siente pues aludida, podemos decirlo de alguna forma, o uh-huh, inconforme, vamos a decir inconforme, o que se siente infeliz al estar en esta relación, trabaje primero ella o él sus emociones y después lo trabajen en terapia de pareja, o se puede hacer las dos cosas al mismo tiempo.
0: Un ejercicio que yo recomiendo mucho en ese tipo de situaciones es el ejercicio de los por qué. Entonces, al final de cuentas, mira la situación como si fueran capas, ¿no? Y pregúntate, ¿qué es lo que quiero cambiar y por qué? Y ya de que lo tengas definido, vuélvete a preguntar, ¿y por qué quieres cambiar eso? Uh-huh. Y ya que lo tengas definido, vuélvete a preguntarte, ¿y por qué lo quieres cambiar? Okay. Y ya que lo tengas, ¿por qué lo quieres cambiar? Son 5 veces, ¿no? Y te vas a dar cuenta que...
1: Un preguntadero, ajá, uno mismo.
0: Y te vas a dar cuenta que a medida que escarbes el por qué, la razón inicial casi casi no es la misma por la raíz de la cual lo quieres cambiar la situación. Un ejemplo, si la mujer quiere que su esposo haga más ejercicio, ajá, ¿por qué? Porque por salud, etcétera, etcétera, y ella se molesta porque no hace ejercicio, entonces a final de cuentas empieza a hacer esto y se da cuenta que ama a su esposo, pero no lo quiere perder porque no quiere que le dé un infarto, uh-huh, porque entonces ya no es, haz ejercicio porque quiero que cambies tu conducta.
1: Tengo miedo de perder.
0: Exactamente. Entonces, la dinámica de los 5 porque es escarbar esas capas para que te des cuenta. Y ya que la tengas, ahora sí tener una plática con esta persona, no desde un punto de vista de juzgarla, sino de un punto de vista de, ok, vamos a platicar qué es lo que se puede cambiar. Y esta plática se tiene que tener con tiempo, no por teléfono, no por mensaje. Y tienes que dedicarte a estar sin juzgar con la persona y en un tiempo donde no esperes de que, ahorita en 5 minutos, no, que puedan platicar y que los dos puedan hablar sin juzgarse y entenderse.
1: ¿Recomiendas que esto sea en un ambiente fuera de su lugar de casa, o sea, de su casa si es que viven juntos, o sí que sea ahí en casa porque es
0: puede ser en confianza, casa, pero que no estén los hijos presentes, por ejemplo? Ajá. Que sea un espacio de ellos.
1: Ay, sí, por favor, no metan a los hijos en los conflictos, uh-huh, de pareja, de verdad, manténganse siempre ante los hijos. No es que vayas a fingir, sino es a ellos mostrarles que eres una persona adulta en la que pueden confiar y que se sientan seguros, porque, uh-huh, eso de verdad sí les hace que se hagan 1000 preguntas.
0: Y es una carga, ¿no?, que le agregas, claro, pues tienes que agarrar un favorecer a una mitad y también

0: También es una carga que eso es otro tema por otra historia, ¿no?
1: Sí,
0: Vamos viendo.
1: ese tema ya lo hablaremos después.
0: Exactamente.
1: Por lo pronto, pues hay que trabajar de verdad el qué queremos, cuándo lo queremos, cómo lo queremos. Se vale, por ejemplo, hablar de las relaciones de pareja y decir, es que yo no me quiero casar nunca, no quiero vivir nunca con nadie, quiero que cada quien esté en su espacio. Por supuesto que se vale, no necesariamente una relación tiene que terminar viviendo juntos. O también, ¿sabes qué? Es que no quiero tener relaciones serias, únicamente quiero tener pues amigos con beneficios. Si tú quieres eso en ese momento, también se vale, pero sí, hablándolo antes siempre con las
0: Que hay
1: personas,
0: un consentimiento,
1: no
0: exactamente.
1: jugar con los sentimientos de las demás personas. Eso es muy
0: Exactamente.
1: importante porque luego pues o a veces están en el mismo entendido, uno empieza a sentir cosas, se empieza a enamorar y mejor decir, ¿sabes qué? Antes de que suceda,
0: Claro que sí,
1: ahí te ves.
0: exactamente. Justo.
1: Pues muchísimas gracias, doctor, por estar con nosotros esta tarde, algo que se nos quede ahí en el aire.
0: No, no, sería todo. Muchas gracias por la invitación y espero estar aquí la próxima semana.
1: Muchísimas gracias, es el doctor Jorge Gallegos y vámonos a música. Ay, nos comparten, ¿verdad? Información, nos comparten por acá. Ay, ¿cómo? ¿Vampiresa? Vampiresa, nos comparte que por allá por Barrancos está, de verdad. También tenemos video y tenemos, nos platica en audio. Vamos a escuchar. Bueno, pues ahí está un poquito, escuchamos un poquito de la lluvia que está cayendo, de verdad bastante intensa, así que por favor cuídense mucho, repito, cuídense mucho, está lloviendo muy fuerte en varios puntos de Culiacán, también me dicen por acá que por el sector de Pedro Infante, el Boulevard Pedro Infante, está lloviendo muchísimo, ahí a la altura de la Secretaría de Educación Pública y Cultura y por allá por aquellos alrededores está lloviendo mucho, entonces mucho cuidado, mucha precaución el día de hoy. Ahora sí, vámonos a música y regresamos con más aquí en Factos.
2: No!

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1: 2 y 40.

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Estamos de regreso, plebonas y plebones. Muchas gracias. Se siguen comunicando con nosotros. Un saludo para Osiel Santiesteban, que está por allá en un taller, parece, y nos manda que está lloviendo bastante en el sector en donde él se encuentra. Está por allá por Calzada, nos dice, pues un abrazo para él. Y fíjate que está lloviendo en muchos puntos. Ya nos dicen que por allá por Forum está lloviendo también bastante ya en este momento. Está generalizado ya por aquí, por Álvaro Obregón, también donde nos encontramos muy cerquita de la Lomita. Pues está lloviendo muy, muy fuerte. Mejor ni moverse ahorita, plebones, ¿eh? Mejor ni moverse. Quédense en donde están porque los charcos, bueno, ojalá fueran charquitos nomás, ¿no? Pero donde hay baches y no los ves y caes, es otra desgracia también, porque la llanta, porque la suspensión, entonces muchas cosas pueden pasarle a nuestros vehículos, así que mejor ni se muevan, espérense a que pase la lluvia, porque el cielo está, pero sí, bastante cerrado. Un saludo para nuestra psicóloga también, que por acá nos viene escuchando en la plebona, un abrazo para ti. Y bueno, también vamos a otros temas, porque nos gusta hablar mucho de chismes, ya lo sabes, aquí en la plebona. Y fíjate que hubo una polémica, ya le hemos platicado mucho, ¿no? De Pedro Sola con el tema de los de las mascotas, que habló de que el envenenamiento y todo este tema que, pues bueno, le ocasionó que lo pusieran, pero si de vuelta y media los personas de Protección Animal, obviamente la población en general, y pues fíjate que creo que ha sido como muy cuestionable cómo han abordado, ¿no? Este tema, esta situación ahí en el programa en donde él está, que es Ventaneando, porque fíjate que ahora resulta que festejaron en Ventaneando el Día del Veterinario en México. O sea, ya para qué le echan más leña al fuego, ¿no? Si ya el tema está hablado, ya pidieron una disculpa, han estado como que haciendo mucho teatro ya de todo este tema y definitivamente pues esto ha provocado que muchas personas pues se molesten, ¿no?

0: Pati Chapoy, a quien tampoco le fue muy bien, y qué mal que estén haciendo ese tipo de señalamientos, es a Aitana Derbez. Ella es hija de Eugenio Derbez y de Alessandra Rosaldo. Resulta que Alessandra Rosaldo está dando conciertos con Sentidos Opuestos, que es un grupo de pop que durante la década de los 90 y principio de los 2000 pues tuvieron muchos éxitos, ¿no? Pues resulta que en el concierto lleva a su hija Aitana a que la acompañe bailando algunas coreografías. ¿Y qué cuestión de tan mal gusto que la gente empezó a poner en redes sociales críticas de la apariencia de Aitana, también de que si de su físico, de su cuerpo como tal? O sea, no se vale. No se vale hablar de cuerpos ajenos, ¿eh? Pero menos si se trata de menores de edad, menos si se trata de niños y de niñas que están, además, son un sector muy vulnerable de la población. Entonces hay que tener mucho cuidado con lo que comentamos. De verdad, pongan atención con esto. Y en otros temas, déjame decirte que el día de mañana, pon atención porque esto va a ser aquí en Culiacán. El día de mañana, 18 de agosto a las 11:30 de la mañana, va a estar presentándose una muestra colectiva de las principales artesanías del estado de Sinaloa. Va a estar bien interesante y también habrá un diálogo con maestros artesanos. Es un evento completamente gratuito que se llama Raíces de Sinaloa, Oficios que nos habitan. Repito, a las 11:30 de la mañana, el próximo martes 18 de agosto. O sea, ya el día de mañana en el Museo de Historia Regional de Sinaloa. Te preguntarás tú en dónde está. Bueno, ahí está en donde se encuentra el zoológico, ahí está. Todo esto es dirigido por la artesana Mara Naeki Manjarres. Ella representa a Sinaloa, ha representado a Sinaloa a nivel nacional en las principales exposiciones artesanales, y bueno, vas a tener esta posibilidad de convivir con las personas, pero también demostrar todo lo que está haciéndose, ¿no? Aquí en nuestro Culiacán y los alrededores. Un abrazo para las personas de la colonia Chapule que nos dicen también acá tormentón, se está cayendo el cielo en la Chapule, nos dicen por acá. Pues es que es todo Culiacán ya. Ya esto nos muestra que es general la lluvia, así que vale más que tengamos mucho cuidado en este momento. Un saludo para todas las personas del transporte público, para los choferes que nos están escuchando en este momento. Plebones, por favor, cuídense mucho ustedes también y protejan a las personas que llevan con ustedes. Así nos despedimos. Muchísimas gracias, plebones. Yo soy Marali Franco y mañana te espero con muchos más factos.
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3: El Comité Estatal de Sanidad Vegetal se avecina a reforzar el control biológico y la vigilancia de plagas previo al ciclo agrícola otoño-invierno. Su presidente, Leonel Murillo Cárdenas, informó que se realizan acciones contra la mosquita blanca y el pulgón, además de liberar insectos benéficos para proteger los primeros cultivos. La empresa Aeropartes Jiménez recibió un crédito del programa Impulso NAFIN para adquirir refacciones y mantener sus operaciones. La entrega fue encabezada por la alcaldesa interina de Culiacán, Ana Miriam Ramos Villarreal. El ayuntamiento informó que desde 2022 se han otorgado 650 créditos a MIPYMES por 734 millones de pesos. La incidencia delictiva en Aguaruto disminuyó hasta en un 80%, así lo informó el síndico Román Sarabia Benítez. Atribuyó esta reducción a la presencia permanente del Ejército Mexicano, Guardia Nacional y las corporaciones estatales y municipales, señalando que las familias han comenzado a recuperar los espacios públicos. Sinaloa registra 35 casos activos de gusano barrenador del ganado de acuerdo con el reporte de Agricultura y de Senasica. El estado acumula 39 casos desde noviembre de 2024, mientras que las autoridades sanitarias mantienen la vigilancia epidemiológica para dar seguimiento a la presencia de esta plaga.
4: Informó Rogelio Sánchez.
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0: Desde Culiacán estamos iniciando en la plebona 100.9 FM. ¡Es una muñeca! ¡Pero para arriba, pero para arriba, pero para arriba, pero para arriba, pero para arriba, pero para arriba, pero para arriba, pero para arriba! ¿Cómo andan, muñequitos? ¿Cómo están mis muñequitos? ¿Qué andan haciendo? Ya los vi, ya sé que están ahí escuchándome, qué chido. Somos la emisora de radio con la turbina acelerada. Andamos pegando macizo por todos lados, echándole todas las ganas del mundo, papá. Así como tú, estamos correteando la tostada y estamos ansiosos de estar disfrutando de buena música, de una muy buena emisora que es esta. Gracias por tu sintonía, estamos listos. Pues así que digas, así que listos, quesitos, pues no tanto, estás medio menso, estás medio güey, este vato.
1: Qué grosero, ¿eh? Te pasas de lanza.
0: Pues así, vatos listos, así inteligentes y sobre todo guapos, pues la neta, para eso estoy yo, carnal.
1: Cállate, perro chato bailarín, que nomás te la pasas sin hacer nada.
0: Ah, pero, ¿qué quiere que haga? Yo estoy así guapo, estoy chulo, no necesito más. ¿Usted qué dice? Que es el disque emprendedor, nomás no le atina nada. Yo por eso me quedo con mis caguamas y mi ceviche, y con eso quedo la neta bien contento.
1: ¿De veras? ¿No te dedicas a nada? ¿Cómo vives, chuletas?
0: La neta, donde me arrimo me dan, y ya me dan un taquito, ya con eso quedo contento.
1: Ay, ¿y las caguamas de dónde las agarras? ¿Eh? Ahí sí, ¿cómo le haces? Si la estación de radio, pues, ¿no te pagan suficiente o sí?
0: Oh, no, aquí mi patrón me da una propinota que nadie sabe. Me dijo que no le dijera nada, me dijo mi patroncito que yo chitón. Y ahí es donde saco para mis caguamas. Ahí es donde saco para mis caguamas y los tocasobres para mi casapulgo y mi pichocuá, mis perritos adorados, ¿cómo los quiero? Pobres perros, güey, todos flacos, no manches. ¿Pero qué demonios te importa? ¿Qué te metes tú, además? ¿Qué te andas metiendo, carnal, eh? ¿Qué te andas metiendo en tu vida? Carnal, yo estaba empezando aquí el programa y tú empezaste a estar fregando, carnal. Pero bueno, señoras, señores, amen a sus amigos por más tóxicos y enfadosos que sean.
1: No manches, Isaac.
0: Pues sí.
1: ¿Y soy tóxica?
0: Muy tóxica. Señores, empezamos ya aquí en La Plebona 100.9 FM.
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0: La vida es corta y se escapa de quienes eligen el mal camino. Estudiar es la única salida real para no morir tan joven hoy.
1: Entonces yo les digo a ellos, hijo, ponte a hacer algo, vete a estudiar, deja eso, no andes en la calle, peligra. Porque no viven más, pues 15, 20 años máximo y ya se están muriendo todos los plebes.

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1: ¡3 y 17!

0: llegamos y nos quedamos. Gracias, señoras y señores. Muchos thank yous. Es lunes y...
1: Y sí, exactamente. El cuerpo lo sabe. Es lunes y sí, exactamente. No le hagas de pedo. Y ve por todo. Dale con todo. Sí.
2: Y otra vez escuché que están entrevistando a la morra esta, Chanik. Bueno, no morra, ya una doñita ya. Y bueno, pues ha pasado así pesares como todos, ¿verdad? Y que ella llevó a su mamá al psicólogo y le dijo, que le dijo, doctor, por favor, anime a mi mamá para que se sienta bien. Y el doctor le preguntó, a ver, señora, usted cuando encuentra la columna quebrada y le pide dar un paso a ese cuerpo, ¿lo va a dar? La señora dijo, no, pues no. Ah, bueno, es lo mismo. Cuando usted le pide ánimo a un alma rota, oiga, ya ni la friegue. ¿Capichi? Entonces, nosotros sí entendemos que a lo mejor tú estás en una situación que está horrible o que no estás en tus mejores momentos, pero sí estamos nosotros aquí para ser tu amigo, para estar contigo. Pases lo que pases, estés haciendo, sean cosas chidas o cosas no chidas, aquí estamos para ti. Y por lo tanto, queremos que nos levantemos juntos y vayamos siempre hacia adelante.
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1: 3 y 37.

0: Ay, chiquita. Te quiero con todos mis cachetes.
1: Ay, ¿cómo es eso?
0: Te diría que con todo mi corazón, pero mis cachetotes son más grandes. Yo no te odio. Es más, si tú te estuvieras ahogando y yo pasaría en una lancha, te saludaría.
2: Chiste, chiste, es un chiste malo de chuletas.
1: ¿Qué cenaste, papi?
0: Cené cerdo marinado con guarnición de hierbas y cebolla salteada sobre una cama de maíz horneado.
1: ¡Ay, qué rico! Tacos al pastor, ¿verdad?
0: Sí.
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0: ¿Qué? Quiero terminar por ahí todo en una banqueta, todo miau.
1: Por eso te tengo a ti, por eso te pago.
0: Cuidar.
1: Te voy a pagar un extra, pero llévame a la cantina.
0: No, porque a mí me dijeron que no lo sacara del asilo y yo lo estoy sacando de contrabando de vez en cuando, pero yo no lo voy a llevar a la cantina. Oye, ¿qué le pasa?
1: Ahí te van $200, llévame a la cantina.
0: Cállate, no, muy poquito.
1: Así. Ay, ¿qué más quieres? Ahí te van $300. No muy seas poquito, así conmigo.
0: Muy poquito.
1: ¿Cuánto quieres? Pues quiero ir a ver a las viejas allá al table. ¿Cuánto quieres?
0: Por lo menos deme $1,000 y lo llevo
1: están,
0: con todo
1: pues,
0: gusto.
1: Ahí está, te los voy a transferir. Tómale, ahí está.
0: No, no, efectivo o no lo llevo.
1: Ah, qué la fregada contigo.
0: Efectivo o no lo llevo, oiga.
1: Bien, pues ahí están, pues. A ver, sácame el morralito. Ahí traigo los $1,000. Nomás saca $1,000. No vayas a sacar más, perro.
0: A ver, ¿cuánto tiene aquí?
1: Hay $4,000.
0: Ay, Dios mío, ¿dónde tiene ese dinero, oiga? Mire, $2,000. Bueno, son $1,000 más impuestos. Son $2,000. ¿A dónde los llevo, oiga?
1: Pinche ratero. Pinches enfermeros, tranzas. Uno
0: yo pie... no soy tranza. Oiga, me estoy jugando el pellejo todavía. Y además, imagínense si nos cachan que está en la cantina. Y además, usted ya no lo puede meter, oiga. No se
1: ay, ay, que pagué. Cállate, aquí está la... Ay, aquí está el paraíso de los hombres.
0: No veas a esa muchacha. Dios. No la veas. Tú tápate. Tápate. ¿No te va a dar un infarto, oyes? ¿No ves que aquí el abuelo le va a dar un infarto?
1: ¡Cállate los hocico, ya, hombre!
0: ¡Cállese usted, oiga!
1: ¡Cállese los hocico! ¡No me estés espantando, mija! ¡Vente, déjate, pongo
0: no
1: este rol!
0: No le voy a hacer cuchicuchi, ¿eh?
1: ¡Hazle cuchicuchi!
0: ¡Ay, no, espérese!
1: ¡Hazle cuchicuchi!
0: ¡A ver, a cuchicuchi! ¡A ver, cuchicuchi!
1: A ver, cuchicuchi, aquí me da vergüenza. Me da vergüenza aquí delante de las muchachas.
0: Ya, ya. A ver, cuchicuchi. Tú lárgate para allá que te está viendo. Que me vas a meter mi trabajo, muchacha.
2: Hola, buenas tardes. Guapos, ¿ya quieren tomar algo?
1: Hazme cuchicuchi, pues.
0: No, ya no le voy a hacer nada.
1: Hazme cuchicuchi.
0: Vámonos, porque le va a dar un infarto.
1: Cuchicuchi.
0: Ya, ya. Adiós, vámonos.
1: Que la fregada, ¿por qué me sacaste de la cantina? A mí me gusta que me tengas ahí en la cantina. Y cuidado con el... ¡Sácame! ¡Sácame
0: adiós
1: de aquí!
0: Me voy a divertir.
1: ¡Sácame!
0: Adiós. No lo saco, ¿qué decía ahí?
1: ¡Mi morralito!
0: Bye.
1: ¡Mi morralito!
0: Bye. ¡Adiós!
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4: 3 y 56.

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1: Sinaloa registra 35 casos activos del gusano barrenador del ganado. De acuerdo con el reporte epidemiológico de la Secretaría de Agricultura y Desarrollo Rural y el Servicio Nacional de Sanidad, Inocuidad y Calidad Agroalimentaria, actualizado el 12 de agosto de 2026. El informe correspondiente a la semana epidemiológica número 32 señala que en México existen 1.965 casos activos, de los cuales Sinaloa concentra 35. El Subcomité de Desarrollo Social Municipal de Navolato aprobó por unanimidad el tercer paquete de obras de 2026 con una inversión de 14.733.000 pesos provenientes del Fondo de Aportaciones para la Infraestructura Social Municipal. El presidente municipal de Navolato, Jorge Rosario Bojorquez Berreyesa, señaló que estos recursos serán destinados de acuerdo con las principales necesidades de las comunidades, sindicaturas y colonias del municipio. Con el objetivo de disminuir las afectaciones económicas provocadas por plagas en los cultivos de Sinaloa, el Comité Estatal de Sanidad Vegetal reforzará las acciones de control biológico y vigilancia fitosanitaria previo al inicio del ciclo agrícola otoño-invierno 2026-2027. El presidente del organismo, Leonel Murillo Cárdenas, explicó que actualmente se trabaja en zonas donde no existen cultivos establecidos, como márgenes de canales, drenes y parcelas abandonadas. La Universidad Autónoma de Sinaloa inició la capacitación de docentes de nivel medio superior y superior que atenderán durante el ciclo escolar 2026-2027 a 2.800 estudiantes con necesidades específicas de apoyo educativo, de los cuales más de 400 son de nuevo ingreso. La directora del Programa de Atención a la Diversidad de la UAS, Elba Sayoko Kitaoka Lizárraga, explicó que el taller busca proporcionar a los profesores herramientas para realizar ajustes razonables y adaptar estrategias de enseñanza, actividades y evaluaciones a las necesidades de cada alumno. Informó Jaxi Burrea.
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0: Señoras y señores, en este momento llega, te compartimos la historia de Eslabón Armado.
1: Eslabón Armado es un grupo de música regional mexicana formado en el año 2019 en California, Estados Unidos, por los hermanos Brian y Pedro Tobar, con el ahora ex integrante Gabriel Hidalgo. El mismo año en el que comenzaron, ganan gran reconocimiento con su EP debut Navegando y Flotando, que fue un éxito inmediato. El grupo ha logrado ser tendencia en las plataformas de videos TikTok, en el cual los usuarios suben contenidos con sus audios, covers y versiones de distintos trabajos. El dúo se dio a conocer a gran escala con el lanzamiento del Cortavenas, 6 meses después de que el Cortavenas se posicionara en el número 1 de la lista de álbumes regionales mexicanos de Billboard. La banda volvió a tomar la delantera con Tu Veneno Mortal 2, que debutó en el número 1 de la encuesta fechada del 10 de julio del 2021 de Billboard. Este fue el cuarto número 1 en total del grupo en menos de 13 meses. Los integrantes de Eslabón Armado comenzaron en la música desde muy jóvenes.

0: Fieles y admiradores del cantante, músico y compositor mexicano Ariel Camacho, fallecido en el 2015. Eslabón Armado se ha destacado por interpretar sus canciones en el género regional mexicano, una expresión de la industria del entretenimiento para la amplia gama de subgéneros musicales de México y Estados Unidos. Tú escuchas el especial de Eslabón
1: Armado. Yo, la verdad, me siento muy orgulloso, ¿no? Me siento orgulloso de ser parte del proyecto de ellos, de cada día sumar, de estar al gusto de la gente y como siempre los he dicho, ¿no? O sea, aquí Pedrito, la verdad, se inspira mucho. La gente consume la música y yo digo que se identifican con lo que él escribe, ¿no? Entonces, pues feliz de tener aquí a Pedro y a Brian y a todo el equipo Eslabón Armado.

0: Ah, pues a veces los peleamos, pero más que nada es puro cotorreo.
1: Yo digo que tiene que haber eso, mijo. Es una familia, entre hermanos. Así es, o sea, así es, se pelean un día y mañana. Yo me peleaba con mis hermanos hasta por las morras. Ay, la neta, no, neta, no, neta. Es que pasa, eso pasa entre hermanos, siempre va a pasar.
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0: Creo que la inspiración viene de, pues, creo que de la nada. Creo que la letra que yo tengo es, creo que va en forma que la música yo, que yo escucho mucho hoy en día, que escucho indie, alternative, mucha música en inglés, reggaetón, me inspiro de eso y pues lo quiero involucrar al regional mexicano y creo que es lo que yo hago.

disco, el primer disco que grabamos, Tunel Mortal, fue un disco que las canciones de la nada se fueron a dar, cada una por una y una por una. Y me recuerdo que la tengo en mi otro teléfono, ahí guardada. La grabé, no me gustó para nada cuando la escuché, dije, what the fuck. Entonces ya fue cuando le dije a mi mamá, hey, like, no me gusta la canción, like, no la quiero meter al disco. Y me dijo, no, métela al último. Wow. Y fue la 10, iban a ser 9 canciones, pero fueron 10 con esa. Nunca nos lo esperábamos, no creo que fue algo que nos impactó la vida, y creo que para seguir para adelante, ¿no? Echándole más éxitos para toda la raza y pues más que agradecidos.

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5: ¡4 y 20!

0: ¡Cuéntale! ¿Cómo están, chiquillos? Chiquillas, chancludas, gornos preciosos, trombudos. Aquí estamos con todos ustedes. Gracias. Viene esta sección que a mí en lo personal me encanta y la tenemos aquí porque tú la pides continuamente. Por eso, todos los días, al empezar tu día, te la compartimos con todo el corazón del mundo. Oye, cosas que no debes de compartir. A la novia, ¿no? Pues no. Ah, no es cierto. No es eso.
1: Isaac, no seas payaso.
0: Ah, perdón. Cosas que no debes de compartir. Nunca presumas de ti mismo porque caes gordo. Ahí te va otra. Nunca comparta los momentos íntimos de su relación con nadie. Jamás. Nunca compartas tus planes. A menos que sea esa persona especial. Tus problemas, conflicto de mente y corazón, jamás los compartas con nadie. Tus problemas familiares, nunca los compartas con nadie. Problema sexual, no te funciona el aquellín, no se lo compartas a nadie. Ve al médico. Nunca le compartas a nadie tu inferioridad, a nadie le interesa. Ey. Nunca le compartas a nadie tu cuenta del banco, tu estado financiero. Muchas personas intentan beneficiarse planeando cosas malas en su contra o pueden dañarte. Amigo, el dinero nunca se comparte, a menos que sea tu vieja y tus hijos. Ahí es otro rollo, pero nunca le digas a nadie cuánto tienes ahorrado porque ya valió Wilson. Y por último, para irnos a canción, porque Davis está acá desesperado. Mentiras, el Davis no vino hoy. Nunca compartas tus secretos. Ahí te lo dejo. Te lo compartimos, por supuesto que yes, aquí en La Plebona 100.9
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1: 4 y 46.

0: Amigos y amigas, tenemos una nueva sección que se les vamos a presentar el día de hoy. Se llama Los Churróscopos. Con el Chuletas, por supuesto.
1: ¿Y por qué haces esa cara? ¿Qué crees, que no voy a dar buena información o qué? Pero ahí les va. Traigo los churróscopos del día de hoy. Vamos a empezar con nuestros amigos de Aries. No se ababosen, porque están dispuestos a alguna lesión física y se pueden dar un madrazo ahora por andarle jugando a ser el deportista. Vámonos ahora con Tauro. Allí en el jale, ponte abusado porque te pueden fregar. Aunque un amigo te está diciendo que si no te pones trucha, pues te van a empinar. Hale caso al compa. Vámonos ahora con Géminis. Hay muchos chismes ahí con tus jefes. Y si no te pones abusado, te van a correr a la fregada porque no te pones trucha ahí en el jale. Cáncer. Las cosas, Cáncer, van a valer, Wilson. Todo lo que planeaste el día de hoy, ni lo sigas porque de todas maneras ni te va a salir. Leo, fíjate que es un buen momento para que le pagues a tus parientes el dinero que te prestaron, porque ya te están empezando a odiar. ¿Por qué crees que no te invitan a comer ya? Virgo, ponte trucha. Ponte trucha. Porque hoy vas a andar bien agüitado. Vas a andar bien jodido. Y así las cosas.

0: no te van a salir, Virgo. Libra, ponte trucha. Debes dormir bien, porque si no, te vas a joder y luego ni te va a alcanzar de tanto que trabajas. Yo nomás te lo dejo ahí. Escorpio, ahí en el jale, vas a saber moverte muy bien. Vas a poner tu cara de menso, pero no seas tan exagerado. Nomás pon tu buena carisma y punto. Van a presentarse oportunidades el día de hoy. Sagitario, en el jale va a haber mucho estrés. Hoy vas a tener muchos pedos con tus colegas. No te ababoses y no empeores la situación. Esto es neta, güey, ya sé, para que no piensen que yo nomás me lo estoy inventando. No, es en serio, carnal. Capricornio, ponte bien abusado, porque va a haber cambios en el jale y si no te pones abusado te van a mandar a la frigada. Y Acuario, todos los asuntos relacionados con el jale, con el billete, pueden seguir su ritmo normal, ya que pues se ven muchas nubes ahí en el jale, hay mucho desmadrecito, ¿verdad? Pero tú tranquilo que no va a pasar nada. Ahí está, yo nomás se los dejo ahí, estos fueron los churróscopos. ¿Es en serio, güey? ¿No crees que yo estoy estudiando ahí por esas ondas, güey? Este, güey. Amigos, pues ahí está. Más música aquí,
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6: Ciudadanos y empresarios acuden al Instituto Electoral del Estado de Sinaloa a interponer una denuncia contra 9 de los aspirantes a la gubernatura de Sinaloa por Morena, que actualmente están en un proceso interno recorriendo el estado para dar a conocer los avances de la Cuarta Transformación, entre los que destacan Imelda Castro y Tere Guerra. Marta Reyes, líder de Coparmex, dijo que si bien no hay un llamado explícito al voto, sí existe una campaña anticipada y promoción personalizada, por lo que se decidió interponer la denuncia y con el resultado se sabrá si el IES respalda al partido en el poder. El programa estatal de canje de uniformes y útiles escolares registra un avance conforme al calendario establecido, informó el secretario de Economía de Sinaloa, Diego Armando Aguerrevere Espitia, quien detalló que el canje de uniformes alcanzaba alrededor del 30%. La presidenta de Coparmex, Marta Reyes, advirtió que el sector empresarial de Sinaloa continúa en una etapa de contracción que se ha prolongado desde el 2024 y que podría agudizarse hacia finales de agosto. Ante las cifras presentadas por Coparmex sobre el cierre de negocios y la pérdida de empleos formales en Sinaloa, el secretario de Economía, Diego Armando Aguerrevere Espitia, reconoció que el estado ha atravesado alrededor de 20 meses complicados, aunque aseguró que en los últimos meses comienzan a observar señales que apuntan a una recuperación.
7: Informó Liliana Rodríguez.
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9: 5 y 4.